0: Gracias, qué lindo, qué lindo. Daniel dice, princesa, no te olvides de nosotros, los camioneros, somos los oyentes más fieles. Escuchamos las 24 horas y de noche también, no, por supuesto, ¿cómo olvidarlos? Si están siempre diciendo presente, siempre enviando un mensaje, una foto, contándonos por dónde van, cómo está la ruta, cómo está el cielo. Así que a todos los camioneros desde acá, nuestro abrazo, y va todo el programa dedicado para ustedes. ¿Qué más? Por acá, Antonio dice, te escribo desde mi lindo Salvador de Jujuy. Te cuento que el domingo pasado estuve en tu linda provincia de Córdoba visitando a mis hijos, que son estudiantes. Qué bueno, Antonio, espero que lo hayas disfrutado un montón y que ahora te quedes acá, en el show de la Cadena 3. Tengo un montón de mensajes más, 21, un minuto, nos preparamos para todo lo que se viene. Hay perlitas también. Ojo, atención, hay perlita que sé que les va a encantar, así que a prepararse. Buenas noches, vamos.
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0: Noticias del portal de Cadena 3, principales títulos. Charlora y Quinteros recibieron a los abuelos de Agostina. Barrelier tuvo ideas suicidas y se encuentra bajo monitoreo. El hombre de 32 años se encuentra estabilizado y bajo efectos de sedación en el hospital modular de la cárcel. Un sismo de 6,0 grados sacude el centro de Chile y generó varias réplicas. Elecciones en Colombia, habrá segunda vuelta entre Cepeda y Del Esprela. La abogada del padre de Agostina pedirá cambiar la carátula a femicidio. Ni una menos convoca conferencia en repudio al femicidio de Agostina Vega. Principales títulos del portal de Cadena 3. 21, 2 minutos.
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Fanáticos en toda la República Argentina, buenas noches, bienvenidos a los que recién se están sumando al show de la Cadena 3. Aquí estamos y nos quedamos hasta la medianoche. Qué placer poder acompañarlos, qué placer poder acompañarnos en estas últimas horitas del domingo, en este cierre del fin de semana y de mes también. 31 de mayo 2026, a ponerle onda, a ponerle ganas, a ponerle perlitas como la que tenemos preparada dentro de unos minutitos. Nada más antes te doy los datos del clima y el pronóstico porque sé que vos que te tenés que preparar para mañana los necesitás. A esta hora en Córdoba la temperatura 18 grados 7 décimas que se mantiene muy agradable, 71 el porcentaje de la humedad, el cielo parcialmente nublado, algunos tienen suerte de ver la luna y me ha mandado una foto preciosa Sergio que dice: Gaby, te cuento que la esperé y finalmente se destapó. Mira, manda la foto, increíble, preciosa, muchas gracias. La visibilidad por aquí 10 kilómetros, el viento del noreste a 8 kilómetros por hora. Atención porque para mañana lunes se anuncia neblina durante la madrugada y durante la mañana, la tarde y la noche lloviznas. La mínima de 10 grados y la máxima de 18, como ahora. Seguramente, la humedad va a estar un poquito más elevada. Bueno, por el momento nosotros seguimos en domingo, le sacamos el jugo a estas horas y tenemos una perlita, como ya hemos tenido en los primeros programas una y vamos a seguir teniendo, una perlita muy especial. Esta es la perlita del último domingo de mayo. Lo tenemos a Sergio Denis, él es el elegido y es el fragmento, es el extracto de una nota memorable. Memorable como todas las que ha hecho Mario Pereira a los artistas. A esta, que es la casa de los artistas, han llegado todos. Mario estuvo en una de las tantas notas que le hizo Sergio Denis y así lo escuchamos y lo recordamos.

0: hit tenés, Sergio? Sí. ¿Más o menos lo tenés en cuenta?
1: Y una, no sé, una pila. 40 y pico canciones, pero re que te conocidas por lo menos.
0: Por lo menos.
1: Sí, por lo menos. Es infernal. Porque aparte tuve la suerte. John Lear, ¿te acordás de John Lear, que era presidente de la
0: CBS?
1: Cuando yo empecé, una vez me dijo que yo podía ser un cantante como eterno si me animaba a grabar éxitos de otros artistas. Y eso lo hice, le hice caso y grabé que yo Dame Luz, por ejemplo, que es un tema de autores israelíes, de una película llamada Detrás de los Muros, de que trata el tema palestino-israelí, y es un tema increíble.
0: Inolvidable.
1: Inolvidable es esa canción. No me acuerdo.

0: acá la Rosy me dice que fue de una novela también.
1: También lo ponen en una novela.
2: Vos sabés que fue el tema por el cual yo volví a Córdoba. Porque en los bailes populares yo hacía sapo cuando iba, en el último tiempo, fuera de joda. Y en el 86 volví con esa canción.
0: Lo hicimos juntos, eso fue en Atenas. Cuando volviste, hicimos Atenas.
2: Primero con ustedes hicimos lo de San Juan, ¿te acordás?
0: Sí, pero después aquí,
2: Y después Atenas. Acá en Atenas fue una cosa de loco.
0: Reventó.

0: siempre se me ocurren las melodías con una idea de letra ya determinada, siempre. Siempre sale una frase.
1: Sí.
0: Entonces salió La vida vale la pena y yo pensé que la memoria universal, que los dichos que a lo largo de centenares de años se fueron diciendo,
1: sí,
0: son sabios. Entonces elegí un montón de dichos que a diario utilizamos, como no hay mal que dure 100 años, ni cuerpo que lo resista. O sea, entonces pusimos una cantidad de cosas que están en la memoria popular y transformamos una idea de una canción así optimista, que a pesar de todas las dificultades, no hay un momento del día en que uno no tenga un espacio para ser feliz.

0: historias. Mira, voy sin querer, sin darnos cuenta, tenemos historias tan afines, tan comunes.
1: Sí, mi hermano siempre recalcó eso y ustedes forman parte muy importante del motivo por el cual yo hoy estoy vigente, sinceramente. Siempre les quise decir eso al aire, porque en todos los momentos de mi carrera, aún en los más difíciles, cuando yo no tenía voz ni para cantar en un estudio, ustedes siempre pasaron mi música, siempre me tuvieron en cuenta.

0: Esta es la perlita que hemos preparado para este domingo. Gracias, María José Arrieta, la productora de este programa también, porque ha podido buscar, ha podido seleccionar entre todas las notas. Bueno, y elegimos y eligió esta. Gracias, Martín, por poder también poner la música, poder ir acomodando los tiempos para que la gente pueda disfrutar de la nota y de la música. Martín Rodríguez. Bueno, Sergio Denis y Mario Pereira, que quedarán en la memoria popular, como dijo hace un rato en una partecita de la nota Sergio Denis, que buscó frases que están en la memoria popular para una de sus canciones, y quedarán también en nuestros corazones él, Héctor Omar Hoffman, más conocido con su nombre artístico, por supuesto, Sergio Denis, y por supuesto, nuestro entrañable y único Mario Pereira.
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0: Enganchadito de los tequis para esta segunda hora del programa. Han llegado muchos mensajes, muchos que han disfrutado de la perlita que trajimos para este último día, último domingo, último día del mes. Hermoso reportaje a Sergio, dice Clara, y escuchar a Marito, se me escapa un lagrimón. Clarita Rosales, que vive en Argüello. Ramón dice, mi querido irreemplazable Mario, el más grande de todos, se te extraña tanto. Gracias Gaby, dice Nancy. Gaby, qué emoción, escucharte a vos y al maestro Mario, y bueno, a Sergio. Dos estrellas infinitas, dice. Me alegra mucho que les haya gustado. Buenas noches, amiga del show de Cadena 3. Un tema de Carlos Javier Beltrán estaría lindo escuchar, dice Darío. Estamos viendo en Crespo una linda luna llena. El clima está frío, pero no tanto como unos días anteriores. Y esos temas de Sergio Denis se nos traen lindos recuerdos. Silvia y Darío, qué bueno. Y qué bueno que puedan ver la luna. Gaby, querida, bendecida noche, siempre acompañando el programa hasta la medianoche desde la Francia. Raúl y Valeria, besos. Gaby y Martín en casita escuchándolos y crucimaneando. Quiero que Martín me regale el tema por María Becerra, Siete Vidas, dice Rusty. Agendadísimo. Veremos qué hace Martín de su magia. Espero sacarme el Kini 6 para comprarme una casa, dice Luis Ángel Guzmán. Mirá, Luis, qué coincidencia, porque acá Martín y yo que deseamos exactamente lo mismo. Exactamente lo mismo. Bueno, que seamos varios. No sé de cuánto es el pozo de hoy. En un ratito vamos a dar, por supuesto, como siempre, los números ganadores. Pero no sé de cuánto será el pozo. Ojalá que sea mucho y podamos ganarlo varios, ¿no? Sí. Hay una luna llena hermosa para observarla y escuchar la linda música que están pasando en la última noche de mayo, dice Luis de Mina Clavero, que es el que se quiere ganar el Kini 6. ¿Qué más? Les escribo desde Puerto Arturo, dice Juan Rossi, donde trabajo. Mi casa está en Houston. Acá hace mucho calor. Van a ser las 7 de la tarde y parecen las 4 de la tarde. Mucho calor, sí, sé que está haciendo por allá mucho calorcito. Nada que ver, si bien nosotros hoy tenemos una temperatura agradable, 18 grados, pero sí, allá está haciendo calor. Bueno, espero que te refresques un poco con todas estas canciones, Juan. Tenemos el mensajero con muchos más saludos. A Laurita también un beso grande, que está prendida la radio preparando todo para mañana, Gaby, para ir a trabajar. Se madruga, besos grandes para los dos, para Martín y para vos. 21:33 minutos en toda la República Argentina. ¿Cómo se llega este último día de mayo? ¿Cómo llegamos? Muy ajustados. ¿Se hizo lentito el mes? ¿Se hizo largo? Sí, se hizo largo. ¿Cuántos días tuvo? 400 más o menos para nosotros. Bueno, ya llegamos al fin de mayo. Nos preparamos para todo lo que nos va a traer junio, ¿eh? Mirá que junio se viene con una energía, por favor. Junio tiene una intensidad. Se viene anunciando ya con una intensidad que va a haber que resistir, junio, ¿eh? Va a haber que resistir. Bueno, y todo depende de varios factores, ¿no? Cómo se llega al último día del mes. Si lo pasaste muy bien, si no tan bien, qué cosas te ocurrieron, que también nos podés contar y podés compartir con nosotros. Hablando de eso, ¿por qué el tiempo vuela para muchos? ¿Por qué se hace eterno para otros? Pero eso en un ratito. 21:34 minutos en Córdoba capital, 18 grados 7 la temperatura. ¿Dónde vos estás? ¿Cómo está la noche? ¿Se ve la luna? ¿Qué estás haciendo a esta hora? ¿Trabajando? ¿Preparándote para mañana? ¿Descansando? ¿La radio en la camucha? ¿Cenando? ¿Comiendo algo rico? Ya nos contás. A través del mensajero, ahí te leemos. Dale.
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Buenas noches, buenas noches, buenas noches, amigos de Cadena 3, ¿cómo andan? Bueno, acá en este momento, terminando el finde, yendo a comer un lechón, acá a unos 20 kilómetros de mi pueblo, así que bueno, como siempre, escuchando Cadena 3, escuchando esta espectacular música, y bueno, cerrando este fin de semana. Así que bueno, que tengan, que terminen lindo este día, buena semana.

0: Qué buena selección de temas de Los Nocheros, Martín Rodríguez, qué lindas canciones. Los Nocheros que estuvieron celebrando los 40 años de trayectoria. Ahí estuvo Cadena 3 el fin de semana pasado en Salta. Estuvieron también los Tequis, estuvo Aire, una gran celebración, un gran festejo. Después de tantos años, ¿no? Por todos los rincones del país, Los Nocheros, que se han consolidado como una de las bandas más icónicas del folclore argentino, música y estilo que han influido en nuevas generaciones de artistas y públicos, y su aporte al género ha marcado un antes y un después en la escena nacional. Así las cosas, este 2026 se preparan para seguir celebrando sus 40 años a lo grande. Y justamente dicho aniversario vino de la mano de un gran reconocimiento, el Premio Gardel a la Trayectoria, días atrás en el Teatro Coliseo, que se vistió de gala para celebrar lo mejor de la música argentina. Allí la banda, integrada por Mario Teruel, Rubén El Negro Izaguirre y Álvaro Teruel, fue ovacionada por sus colegas y distintas figuras de la historia. Los Nocheros, aquí en el show de Cadena 3.
1: ¡Sigamos, sigamos!

0: mensajero lo tengo a Mario Alberto Luisetti, que dice: genia, acá presente como siempre. Mario Alberto es quien nos dejó grabado un audio en el mensajero hace un ratito contándonos que está prendidísimo el show de Cadena 3 y que además se iba a comer un lechón. Ahí a un pueblito cerca, creo, me parece, por lo que escuché. Iba camino a comer un lechón. Mirá cómo está cerrando el domingo Mario Alberto Luisetti. Podríamos prendernos, Martín, pero me parece que nos queda un poco lejos. No sé si llegaremos a tiempo. No, de las dos formas, frío o caliente. ¿A vos? Frío. Bueno, ideal, entonces. Llegaríamos bien, Mario. Llegaríamos bien. Cañada Seca, provincia de Buenos Aires, te digo. No sé, para mañana, puede ser. Para el desayuno. Muchas gracias, que lo disfrutes, Mario. Gaby, equipo, hermoso programa. Me gustaría dedicarle a mi prima Olga y a su hija Adriana Zamba a las 7 de abril. Muchas gracias, Gladys, desde Corral de Bustos. Buenas noches, Gaby. Me gustaría escuchar un tema de Pablo Alborán, La Escalera. Que tengas un comienzo de semana excelente. Manda besos. Buenas noches, hermoso el programa. Sigan así, una gran compañía. Los escucho siempre. Sandra, de Los Cóndores. Gaby, siempre me gustó la música de Sergio Denis. Y emocionante la voz de Marito, Raúl y Valeria. Emoción con el recuerdo de Sergio Denis, dice Adriana. Bueno, me encanta que les haya gustado. Para eso lo preparamos. Para ustedes está el show de la Cadena 3. Y nos queda un montón. Hasta la medianoche esto no se detiene. Vamos, Martín. ¿A qué te hizo acordar, Mario, Martín? Mario, el oyente. Ah, el cuento de Cacho. ¿Y se puede sacar al aire? Ah, bueno, dale.
1: Este es la historia de un amigo nuestro, muy querido por nosotros, en Sombra de Horno, un personajazo de aquello, ¿no? Le dicen Sombra de Horno porque es negro, redondo y grandote, igual que la sombra de un horno, ¿no? Negro, Sombra de Horno, de allá en el por el Mundial del 78. Después de un partido de fútbol en el Chato Carrera, arranca del Chato Carrera para el centro por la avenida Colón en una Puma primera serie palanca al tanque. Creo que el Gordo Gallo tenía una de esas en Cruz del Eje. Una pumita, y dice: primera serie palanca al tanque, ¿cómo será de vieja y de fiera la moto? No tenía ni asiento. Enero le había puesto una colcha doblada y la había atado con un cinto. Para colmo le había quedado
2: hola, brazo. Hola.
1: Y era Enero cuando enganchaba un bache, le chorreaban las lágrimas por el filo de la canilla. Y la moto, ni la historia de la moto, ni la indumentaria de Enero, porque era muy pobre Enero, andaba más seco que pañal de muñeca, ¿vio? Entonces Enero, nada que ver con esas motos enduro. Ahora, esa, ¿no? Y vio los changos como andan con casco, con esos equipos antiflama, las botas, esas para rapenes, nada. No.

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0: Nació un 31 de 89, conocido como Pablo Alborán. Cantautor, cuatro candidaturas a premios Grammy Latinos.
1: Hola. Hola.
0: Y acá hoy lo vamos a homenajear, vamos a celebrar su cumpleaños. Hay muchas canciones.
2: ¿Cuál es?
0: ¿Cuál va a elegir?
2: Este es el 3, ¿no?
0: Musicalizador.
2: Hola.
0: Nuestro operador Martín Sebastián Rodríguez.
2: Hola.
0: A las 23, 11 minutos. Hola. Aquí
2: hola.
0: En el show de Cadena 3 celebramos
2: y hola.
0: Feliz cumpleaños.
2: Hola.
0: Pablo Alborán.
2: Hola. Sí. Hola. 1, 2, 3. Hola. Hola. Sí, tres.
3: Armando Manzanero.
2: Hola. Dos. ¿Sí?
1: Hola.

0: que la tiene más de 7 días.
1: Hola, hola, hola. Hola, hola.
2: Sí, sí. Hola, hola.
1: Sí.
2: Hola, hola.
1: Hola, hola. Incluso suena
2: hola,
1: mejor ese,
2: hola.
1: ¿No?
2: ¿Eh?
1: Suena mejor ese que este. A ver. Hola, hola. Ahí está. Ecualiza un mejor.
2: Hola, hola.
1: Sí. Hola, hola. Hola, hola, hola. Sí, este parece que necesita un poco más de ganancia que los otros.
2: Sí, sí.
1: Hola, hola, hola. Ahí está. Uy, tiró Phantom a este también.

0: Este le he puesto en... ¿A dónde le mandó este? Ah, monitor 2 creo que le he puesto.
1: Hola, hola, hola, hola, hola, hola, hola, hola.
0: ¿Está abierto? ¿Este? Ah, pará. No, pero ese es efecto.
2: ¿Efecto o el otro?
0: Yo le he puesto como... Hola. Ay. Fíjate dónde está puesto. Acá está. ¿Qué?
2: ¿Qué dice? Monitor 2.
0: Monitor. ¿Sabes que la cagada? Porque esto, este es... La salida de monitor es mono. Hola, ahí, ahí está.
2: Sí.
0: Bueno, la otra es el streaming. ¿Cuál, de dónde le dabas volumen al streaming acá?
2: No hay volumen en streaming directamente.
0: A ver, no tiene entrada. Ahí está. Hola, hola, hola. Sí,

0: pasó de ese límite que sí, tenía un caso.
1: Y ahí le vino bien a Aguirre, porque
2: Claro. Tomó coraje de vuelta.
1: Aguirre le enseñó a Werner cómo tenía que hacer.
2: Se defendió muy bien, Barrio.
3: De hecho, Santero pierde muchas posiciones.
2: Que acá usted le una bandera negra.
4: Le había dado una bandera negra porque no anduvo bien y tuvo
2: un sondo, nada más que eso. Vos, yo fui. ¿Te en tu compañero?
3: Sí. ¿Cómo está la la oficialista?
1: Oficialista. Ustedes.
5: Bueno, se está volviendo medio té con leche esto. Sí. Así que,
3: es verdad.
5: Sin querer queriendo, Siciliano cuando nos saluda.
6: ¿Y este el volumen para eso? Y el volumen fuerte es el que está ahí.

homenajeando a Pablo Alborán, que está cumpliendo 37 años. Habían pedido temas de Pablo y acá están sonando para ustedes. 23-21 minutos en toda la República Argentina. Javier dice, como buen andaluz, su canto tiene tono flamenco, aunque quiera hacerlo bolero. Y sí, sí, es su esencia. Graciela, que manda besos, dice, te escucho todas las mañanas temprano con Claría, princesa polaca. Gracias. Gaby, desde Concarán, San Luis, te saludo. Quisiera escuchar, si es posible, Te debo este sueño, de Rosana. Por acá, nada de frío y está nublado. Elsa Alejandro Oviedo. Gaby, excelente programa. Saqué una foto espectacular de la luna. ¿Cómo te la envío? Dice Juan Manuel. ¿Por acá, por el mensajero? Por el mensajero, Juan Manuel. Sí, sí, mandala. Miguel dice, cuando pongan lentos, me gustaría escuchar Cuando la vida duele. Miguel de Belville. Lo que tú echas. Graciela Escobar dice que tengan un lindo final de día. Igualmente. Recién escuché Paula Fernández.

hermosa cantante, dice Emanuel. Conocí su música en mis viajes a Belo Horizonte, música brasilera, buena como esa no hay otra. Hola Gaby, me da gusto ver tu rostro, siempre escucho hasta donde das el tiempo, será de noche, hasta donde el tiempo de noche y día. Sí, todos los días te escucho también con Miguel, gracias. Gaby, Martín, qué hermosa manera de terminar el domingo con este programa. Hermosa la música, hermosa la compañía. Gran comienzo de semana para todos y un abrazo muy fuerte a la familia de Agostina. Así continuamos. Última hora, lindas canciones para cerrar el domingo. Estés haciendo lo que estés haciendo, esperamos que te gusten.

Así arrancamos con música internacional. Primero de este bloque que ha preparado Martín Rodríguez. Y nos queda la última media horita, ¿eh? Bueno, Adele para el comienzo. Ana María me dice: Gaby, buenas noches, princesa de Icho Cruz. Recién tembló. Temblor. Y estaba chequeando del Impres los datos. Y hay registros de que a las 23:16 hubo un sismo en Catamarca de 3,9 magnitud, 174 kilómetros de profundidad. A las 23:09 en San Juan, magnitud 3,2, profundidad 109 kilómetros. A las 22:28 en Salta, 3,4 de magnitud, 196 kilómetros de profundidad. Más temprano un poquito en San Juan también, pero de mucha menos magnitud. Lo que a lo mejor se ha sentido, a pesar de poca magnitud, pero por la profundidad, en Catamarca a las 23:16.

Saga internacional, uno más viejito, un gran clásico, otros de esta época. Y así estamos armando los lentos para terminar el día. Gaby, gracias por la compañía. Dice Luis Antonio. ¿Qué más? ¿Puede ser antología de Shakira? Quiere escucharla mi hija Cecilia, desde Río Cuarto, Enrique. ¿Puede ser un tema de Airbag? Nunca lo olvides. Gracias, dice Damián. Gaby, saludos. Santiago de San Lorenzo, Santa Fe. Ah, bueno, no hablo más. Este es nuevito. Ella es Miley Cyrus. El tema se llama Más que perder.

mensajes que me han quedado sin leer. Gaby, un tema de Jorge Rojas, muchas gracias, dice Yoli. Gaby, me gustaría escuchar a Billy Idol, Ojos sin Rostro, gracias, desde Venado Tuerto. Andrea de Río Cuarto, puede ser Alejandro Fernández con Cristina Aguilera, Hoy Tengo Ganas de Ti, o Cristian Castro. Mira todo lo que ha quedado. Gracias por la compañía. Sería lindo escuchar Despacito a Roberto Carlos con Erika Ender. Un saludo grande desde Chubut, Javier. Voy a la otra página. Ay, ¿van a quedar así? Espero que no. Espero poder leer muchos más. Qué placer escucharte. Quería pedirte un tema de Diango. Yo mañana. Emiliano desde Río Cuarto. Gaby, excelente el programa. Siempre te escucho con Miguel en la mañana. Estaba por escuchar música desde el celular y puse la radio. No pude moverme de la radio. Me cautivaste con tu programa. Excelente compañía. Qué bueno. No dijiste nada de las elecciones de Colombia. Sí, acá tengo algunos de los títulos de Cadena 3. Milei felicitó a Del Esprila. Este resultado refleja el anhelo de libertad. El presidente Javier Milei felicitó al candidato del Partido Colombiano de Derecha Defensores de la Patria, Abelardo Del Esprila. Desde sus redes sociales aseguró que de esta manera la libertad avanza en Latinoamérica y remarcó el accionar de los colombianos por esta ejemplar jornada electoral. Asimismo subrayó que de repetirse este resultado en segunda vuelta, el país caribeño volverá a ser parte de un territorio que goce de libertad y se desarrollará por recorrer el camino correcto. ¿Qué más? Últimos mensajes y últimas canciones. Fiel oyente de la Cadena 3, Gaby querida, de Don Mario Pereira, y a su vez fiel también a escuchar tu voz. Desde Tafí del Valle, escuchando los saludos, dice Fernando. 10 minutos y llegamos a la medianoche.

0: minutitos y se nos termina el programa. Espero que lo hayan pasado tan bien como nosotros. Mirá, escucha, Martín. Ay, ¿quién será el usuario acá? No me dice el nombre, pero el mensaje. ¿Se dieron cuenta del pedazo de programa que metieron hoy? ¡Puf! Así escribe, ¿eh? ¡Puf!
1: Bueno, muchas gracias. Muy amable usted, muy cordial.
0: Bueno, sigo. ¡Puf! Un tema mejor que el otro. ¡Ah! Muchas gracias, Martín. Vamos todavía, Martín. El que puede, puede, Martín. Se lo digo a él, ¿no? Se lo digo a él. Bueno, gente, muchísimas gracias por los mensajes, gracias por prenderse y por la buena onda y por la buena vibra que hoy precisamente la necesitábamos, especialmente después, bueno, de un fin de semana muy especial en cuanto a noticias. Bueno, aquí estamos, poniendo lo mejor y felices de que se hayan sumado, de que hayan escrito y de que hayan compartido con nosotros este final de domingo y de mes. Ya están listos. Susana Buontempo para Noche y Día, con una madrugada espectacular, encima con esta luna. Y Fernando Rivarola, aplausos, está muy feliz también. Va a estar en los controles y puesta al aire de esta madrugada. La vida siempre nos sorprende. Bueno, Martín Rodríguez, Martín Sebastián Rodríguez en los controles y puesta al aire de este programa del show de la cadena 3. Mi nombre es Gabriela Sibilsky, un placer haberlos acompañado. Será hasta el próximo domingo. Nos vamos con este tema que es nuestro emblema. Piensa bonito, que así comiences la semana. Un beso grande.

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0: Hace falta una referencia para presentar a este caballero. Cuando empezamos a transitar el lunes, inauguramos un mes nuevito, el número 6, y este querido Horacio Pueblo Guaraní, que nació allí en el Chaco santafesino, en el pueblo de Las Garzas, que según fue anotado, pero que en realidad fue hijo del monte, la forestal, la naturaleza, nació del matrimonio de un nativo de la zona, José Rodríguez, y Feliciana Cereijo, nacida en León, España, Heraclio Catalín Rodríguez, sí, el potro Horacio Guaraní. Lo elegimos hoy a este querido cantor popular para que nos acompañe en el inicio de este nuevo día. Sería muy fuera de lugar si nos ponemos a decir todo lo que hizo, usted ya lo sabe. Festivales, películas, discos, en el exterior, en el exilio, en su regreso a la Argentina. Siempre, siempre Horacio Guaraní, uno de los más prolíficos cantores populares.
1: Mi canto

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Hola, hola, hola, ¿qué tal? ¿Cómo les va? Buen día para todos, bienvenidos. Lunes, primero de junio, aquí estamos listos y dispuestos para arrancar no solamente un nuevo día, sino también un nuevo mes, una nueva etapa. Y aunque muchos digan llegamos a mitad de año, quiero decirle que no. Todavía no es la mitad del año. Ya le voy a contar por qué. Eso me lo ha chusmeado un pajarito desde Tucumán, desde Simoca. Me dijo, fíjate que no es la mitad de año todavía. Yo digo, no, debe ser algo raro porque tengo, ya me gasté un operador más y recién vamos a empezar el número 6. Claro, me voy gastando los operadores. Ya, Walter Gutiérrez ya lo tenemos recontragastado. Ya, pobre, es una alita de mosca cada vez que se va de acá. Cada día después viene el otro, que se viene de Villa del Rosario, que también nos está costando un poco, pero ya lo gastamos también a ese. Así que dije, ¿quién me puede ser? ¿Quién no? Tuve varios que me dijeron que no. Me dijeron, no, no puedo. ¿Viste? Se van cubriendo. Pero él me dijo que sí, porque me conoce, porque sabe que vamos a poner muy buen folclore, muy buena música en la madrugada. El señor Fernando Rivarola está en los controles, señores, desde Altagracia para todo el país, Fer. Mire, no me vaya a cobrar un plus, un extra, por favor, por venir en la madrugada. ¿Cómo está, Fer? Bienvenido, qué lindo. Elegiste Horacio Guaraní para empezar el lunes. Es difícil empezar un lunes y creo que este lunes es más difícil que los otros todavía. Empezar un nuevo mes es un nuevo mes que nos desafiará seguramente. Ya nos ha desafiado cuando se iba el otro, el anterior. Me imagino que desde este primero de junio del año 2026, sexto mes del año, es el día número 152. Ya vamos gastándonos 152 días en este... ¿Sabe qué porcentaje? A usted que le gusta hablar de los porcentajes. 41,64% ya nos hemos gastado de este 2026. Como si fuera un soplido, ¿no? Y faltan todavía 20 días a partir de hoy para recibir al invierno. Faltan 22 días para la fogata de la noche mágica de San Juan. Vayan preparándose. Faltan 113 días para la primavera, faltan 203 días para el verano 2026-27, faltan 213 días para que termine este año, así que no piense que va a terminar antes. Faltan 292 días para el otoño 2027 y le damos la bienvenida por estas latitudes a este mes de junio. No llegamos, me di cuenta mi amigo, no llegamos aún a la mitad del año, porque este tiene 365 y si lo dividimos en dos nos da 182,5 días. Por lo tanto, el primero de julio es el día 182 del año y recién al mediodía de ese día vamos a tener la mitad del año en el bolsillo. ¿Qué le parece? Está bueno. Está muy bueno. Ahora, hay gente que ya tiene un año más en el bolsillo. El caso de Maruca, que está allí en Ojo de Agua, en Santiago del Estero. Y Nilda le manda abrazo fuerte de feliz cumpleaños. Hoy está cumpliendo años. ¡Qué bueno! Maruca, te mandamos un beso grande acá desde noche y día. Y por supuesto, viene así, ¿no? Viene bien con el calendario. Qué suerte, yo siempre pienso, a mí me han robado un día. ¿Quién, viste que está? ¿Quién te ha robado el mes de abril? ¿Quién te ha robado la primavera? ¿Qué sé yo? Ah, no, a mí me han robado un día, ya después le voy a explicar por qué. Le voy a preguntar a Pocho de Simoca, que es el numerólogo, que hace todos estos números que siempre nos sorprenden y nos hacen recordar que todavía le falta bastante para que termine. No sé si viene usted bien, si viene usted mal, no sé cómo viene pintando el 2026, pero falta rato todavía, hay que seguir gastando los meses. Bienvenidos todos a este entonces primero de junio, este nuevo mes, que sea excelente para todos, con mucha salud, con mucha paz, con toda la buena aventura que puedan llegar a recibir en sus vidas. Nosotros le prometemos firmemente que si Dios lo permita, seguiremos acompañándoles en las madrugadas, inaugurando cada día. Deseando que sea siempre el mejor de los días el que estamos comenzando e invitándolos para que se conecten con nosotros como ya lo están haciendo a través del canal de YouTube y en el chat. Graciela Lucero, Susi, te escucho siempre, son mi compañía, te pido un tema por José Vélez para mi amor Rubén Guzmán de Banda Norte, que lo amo y lo extraño. Trajo el cuadernito de tarea, Fer.
Ah, porque vio que acá le toman prueba. Dice, no, yo le pedí a José Vélez y no me lo pasó. No, hoy es un cuadernito nuevo el que trae el Ferri Barola, así que piden nomás, piden nomás, que después nosotros vemos qué hacemos. No está usando el chat del canal de YouTube, entonces está seguramente a través de la aplicación. Por el mensajero los recibimos. Acá dicen, su buen comienzo de semana, doy el presente, la tribu, fiel oyente del programa, Ábalos, Barrios, Martínez, Gavilán. Desde Salta nos piden León Gieco, Bandidos Rurales, nos quedamos hasta el final. Rodrigo Zamudio es quien escribe. En el Facebook, como les dije y les digo siempre, si me buscan me van a encontrar ahí. Hoy les planteo la realidad misma, ¿no? Que aunque nosotros siempre pretendemos traer un poco de tranquilidad, de paz, de sosiego a la rutina, a lo preocupante de cada jornada o de cada etapa, bueno, no podemos quedar ajenos de todo lo que ha pasado, ¿no? Y venimos de una semana dura, difícil, de un fin de semana terrible, horrible, por donde se lo mire, por donde se lo mire. Y sé que hay mucha gente que está angustiada, mucha gente que está preocupada, y hemos escuchado, leído muchas cosas, muchas opiniones, algunas con mucho respeto, otras desaforadas, otras como siempre se aprovechan de ciertos momentos de la gente para, bueno, para sumarse a una causa o a una lucha que es simplemente el respeto. Entonces, digo, ¿de qué podríamos hablar todos los días? Le cuento al Fer, todos los días, que hace mucho que no nos encontramos en el aire, que todos los días nosotros le planteamos un tema de conversación a la gente para que nos siga, nos acompañe y escuchar también, leer sus opiniones al aire. Y hoy, para empezar este lunes, después de venir de días tan oscuros, angustiantes, con una pena inmensa, que como madres, abuelas, tías, madrinas, hermanas, tenemos, me gustaría hablar con ustedes una palabra que ha surgido en todo este tiempo y muchos la han tomado, algunos lo toman de un lugar, otros de otro. Yo quiero que nos retroceder en el tiempo, si es posible, porque quiero que hablemos de los límites, de la palabra límites, no tal vez solamente a este caso terrible que ha ocurrido con Agostina, sino a los límites que debemos tener todos en todo momento de la vida. ¿Cuándo los podemos aplicar? ¿Cuándo se aplican lo suficiente esos límites como papás, como responsables de un menor? ¿Son frágiles los límites que ponemos? ¿Ustedes qué piensan? Porque sobre ese tema también hay mucha controversia, ¿no? Porque rápidamente aparece la palabra derechos, derechos de. Pero si un adolescente, adolece, dice la palabra misma, le dice, no tiene todos los sentidos todavía maduros y todavía es muy vulnerable ante las cosas de la vida misma. Imagínense un niño, un adolescente, hasta un joven, y por qué no le pongamos un límite de edad, somos todos frágiles. Tenemos que conocer nuestros límites, tenemos que saber dónde ponerlos. No hablamos de golpes, quiero que se quede, que quede bien en claro eso. No hablamos de golpes, aunque más de uno dice que un chancletazo a tiempo le salvó la vida. O más de uno dice, che, un coscorrón, ¿saben lo que es un coscorrón? Cuando te tiran así una chuchada, decimos en el norte, cuando te tiran un poquito el pelo, a tiempo te marca dentro de tu ámbito familiar quién manda, hasta que tengas raciocinio propio y puedas ejercer tu voluntad como quieras, tu libertad como quieras. Bueno, eso le planteo. Hablemos de los límites. ¿Se aplican lo suficiente? ¿Son frágiles los límites? ¿Qué opinan ustedes? Los voy a leer a lo largo de la madrugada, siempre y cuando vengan con respeto, como les dije ahí en el planteo que les hice. Bien, ¿y a cambio qué? Y bueno, la música, la mejor, la que ustedes siempre piden escuchar.

Martínez, allí estaba primero Cuti Roberto Carabajal, La Pucha con el Hombre, luego Abel Pintos, Teresa Parodi, El Río Va. Bienvenido, dice Fer, bienvenido Fer Rivarola. ¿Le podemos pedir? Sí, pídanle todo. Es como una escobita que barre bien, viste que la escobita que viene barriendo, no, pídanle todo, todo. Los otros no le importa, ah, sí, bueno, este ya lo pusimos ayer, no, Fer le va a poner todos los temas. Tengo otro Fer que también viene escuchándonos, viene por la ruta, así que me cuentan que está desierta la ruta a esta hora. Sí, bueno, hay rutas y rutas, yo creo que debe haber algunas en las cuales debe ser intenso el tráfico, porque hay rutas que son fundamentales, por ejemplo, para el traslado rumbo a los puertos y demás. Pero otros están regresando a casa, así que vienen escuchando el programa. Dice, me preguntan acá si le hemos pagado extra a usted esta noche. No, si él viene ad honorem. Viene ad honorem el Fer Rivarola. No, viene porque somos amigos y no me quería dejar sola. Dijo, ¿cómo la voy a dejar sola? No. Víctor Maidana, buen día. Su algo de Cafrune desde Morteros, te estoy escuchando. Desde Toledo, mando abrazo grande, lindo programa, tema también para mí. Héctor Ruarte coincide pidiéndonos Cafrune. María del Busto, su querida, por favor, le dedicas mi persona favorita de Río Roma para mi amor Dante, te amo, dice vida, a Dante, ¿no? También, hola, su, estoy muy preocupado como padre por la situación. Me duele mucho, tengo hijas, me asusta mucho, es de terror, gracias por tu compañía y a toda la cadena 3. Gracias, Héctor, es que sí, tenemos que tener temor, pero tenemos que tomar también decisiones y cartas, ¿no? Cuando hablamos de límites, de acuerdos, de reglas claras que guían comportamientos, es cuando estamos estableciendo también qué conductas son aceptables y cuáles no. Y tenemos que ser, yo sé que venimos de una generación más dura, muchísimo más dura que la que nos siguió después. Pero tenemos que ponernos firmes, por un montón de cuestiones. Bueno, y los amigos que siguen acompañándonos también, por ejemplo, bienvenido el mes de junio, buen comienzo de semana, tema de los alfiles, dedicado para ella, para Roxana, mi amor, Edgardo Lorenzo. No lo asusten a Fer Rivarola pidiendo los alfiles, esas cosas raras que ustedes piden en la madrugada, porque ellos no tienen la culpa que nosotros seamos los únicos retros que hay. Su, que tengan un excelente programa. Perdón mi consulta, Emanuel no está más con su show. El programa que realizó Gabriel estuvo excelente, pero me sorprendió no escuchar a Emanuel. Saludo desde Merlo, San Luis. Efectivamente, la va a escuchar a Gabriela todos los domingos por la noche. Los domingos por la noche y los sábados por la noche está Ulises. Su, qué hermoso empezar con el potro, el programa. Gracias, Clarita Rosales, que vive en Argüello, y doy mi presente a esta hora. Mónica Bulacio, reportándome desde Huaco, en La Rioja. Feliz inicio de mes, de semana. Que Dios nos proteja y bendiga. Saludos para mi mamá, doña Paula de Bulacio, fiel oyente de tu voz y de tu programa. Besos, Mónica. Ah, sí, la Paula está firme ahí, firme. Vilma Sarmiento, qué hermosa noche. Aquí en Sauce Viejo, disfruto de la compañía de ustedes, insomnio galopante, bendiciones y besos. Y Alberto Mancilla, me pasas pilchas gauchas por Orlando, Veracruz, el mes del aguinaldo, su. Oh, y hace rato que no me escribe aguinaldo. Veo que tenemos un oyente que tiene ese apellido, aguinaldo. Está desaparecido. ¿Aparecerá este mes, en estos días? Que venga ese oyente.

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0: bombero más rápido que un bombero, le piden Jorge Cafrune, ahí estaba Cafrune, le piden, no, Vilchas Gauchas, ahí está Orlando con la Sole. Qué bárbaro este operador, me parece que lo vamos a descartar al resto, lo vamos a traer a usted todos los días. Soy su amiga, yo veo. 17 grados la temperatura en la ciudad, 82% la humedad, viento del sector noreste a 6 kilómetros por hora, buena visibilidad, cielo cubierto, la máxima para hoy 18 grados. Este día lunes se anuncia que va a estar con lloviznas, neblinas por la madrugada y después llovizna, llovizna y llovizna todo el día. El martes también llovizna, llovizna, el miércoles, a ver, nublado. El jueves, nublado. El viernes, nublado. Sábado, nublado. Domingo que viene, nublado. Oh, bueno. No. Bien, estamos en otoño. Estamos en otoño y se viene el invierno, señores. Así que no hay que quejarse para nada. Usted bien, yo también veo celeste el cielo siempre. Por fin me toca un operador que ve celeste. Dígame que tiene la franja así y somos completos. Oh, bueno. Está bien, no tiene ninguna franja. Hola, Su. Saludos desde Arroyito, Córdoba. Un abrazo grande, Daniel Romero. Su, qué hermoso es poder escuchar a Guaraní. Gracias, saludos. Luis Rinaudo. Hermoso escuchar a Guaraní. Hoy, primero de junio, cuando se cumplen 14 años de la partida de mi viejo, parece un mensaje del cielo. Horacio era el ídolo de él. Y lo conocí por él, dice, por él. Yo en mi niñez. Hoy sus canciones me hacen llegar ese abrazo desde el cielo. Cristian, desde Catamarca, gracias de corazón. Gracias, Cristian. Su, buen día, equipo. Les pido, por favor, para el momento del rock nacional, un tema de Arjona, El Mojado. Espero que tengan una hermosa noche. Los escucho desde La Guardia hoy, que nos invade mucha pena, muy grande por todo lo que está pasando. Ariel Marcelo Escobedo. Me encanta la música, de verdad. Es mi gran compañía de todas las noches. Besos, Noemí Reynoso, desde Buenos Aires. Las tierras de Buenos Aires. Pienso, dice Paula Nievas, Su, pienso que hoy en día los adolescentes están muy liberales. No es como antes, que los padres nos tenían rectos, controlados, en el sentido de los horarios, vestimenta, amistades. Hoy las madres no tienen respeto hacia sus hijas, adolescentes, en vez de dejar su vida aparte hasta tener la seguridad que su pareja va a respetar y que no se involucran, pasa lo inevitable muchas veces. Como tampoco entiendo cómo pueden haber descuidado a los hijos. Bueno, Hilda Rieta desde Villa María también nos saluda. Sergio Luján nos deja un mensajito grabado. Ah, Hilda Rieta nos pide a Jorge Valdés el tema Hasta Siempre Amor. Usted, cualquier cosa que no tengamos los temas, lo puede cantar, ¿o no? Sí, lo puede cantar. Él también canta. ¿Podemos sacar un llamadito que tengo acá? Usted lo activa ahí y nosotros ponemos en el aire. El...
1: Bueno, Susi, ahí está. Saludo para vos y buenas noches para el amigo Fer. Sí. Bueno, Susi, a ver, el amigo Fer, si me puede complacer con el temita de Gary, se titula Calor de Mujer. Ah. Fer, a ver si usted se porta bien, porque Luquita y el Guti no me lo han complacido con ese tema.
0: Tan re mal.
1: Me han puesto los otros temas de Gary que he pedido, pero le falta este. Bueno, Susi, gracias por tu compañía, como siempre te digo. Gracias. Ya te vamos a estar escuchando a usted hasta las 6 de la mañana. Mi trabajo, como siempre. Turno de noche, esta semana de vuelta.
0: Bueno.
1: Y bueno, Susi, un abrazo muy fuerte para vos.
0: Abrazo.
1: Y la amiga Fer también ahí.
0: Gracias, Sergio. Abrazo fuerte. ¿Qué más dicen por acá? Ya te dije lo del tango, que quiere escuchar Hilda. Su, con respecto a las rutas, acá en la 14, en Arroyo de los Patos, estuvo cortada por un trágico accidente. 13 vehículos, hubo un fallecido, un menor, que fue trasladado a Córdoba Capital, me cuenta Néstor de Mina Clavero, cerca de las 20 horas. Mirá qué pena, ¿no? Recién también me avisan gente de Tucumán de un accidente horrible también en la ruta 38. La voy a leer en las noticias. Hola, Sui, Fer. Bienvenido, Fer. Paso a dar mi presente como siempre. Bienvenido mes de junio. Hermosa la música que están compartiendo. Felicito. Algo de Miriam Hernández o de Franco Simone a elección. Si pueden, con el tiempo, deseo que tengan una hermosa y bendecida madrugada. Buena semana para todos, cariño, desde Argüello, Sabrina. Hola Su, hola Fer. ¿Puede ser Siete Vidas por María Becerra? Rusty. Equipo, buen comienzo de semana. Tema de Cafrune, Estela, de barrio Pablo, de allá desde Pablo Podestá, Buenos Aires. Bueno, ahí estaba Cafrune para ella. Y Eterno Amor por los Manceros, nos pide Noemí. Feliz comienzo de junio, Negro y Maga desde Oliva. Un abrazo para ambos, para Negro y para Maga. Los quiero mucho, mucho, mucho, mucho. Lucía Álvarez, hola Su y equipo, a pesar del dolor que hemos vivido en estos días, una buena semana para todos. Y refiriéndome al tema de hoy, los límites, para mí es muy liviano el método que se utiliza hoy en día para poner límites, como también el interés para la crianza de los hijos. Todo es muy liviano y superficial, no todo, pero la gran mayoría sí. Lucía desde Las Varillas, sí, hay ejemplos y ejemplos, hay excepciones, por supuesto. Fíjense que hoy justamente es el día, según lo que nos marcan las efemérides, Día Mundial de la Madre y del Padre, de ambos. Busqué el porqué, porque yo no sabía que había un día que aglutina a ambos, ¿no? Y me cuentan que desde la década de 1980, las Naciones Unidas han enfocado su atención en la relevancia de la familia en el desarrollo social, culminó en la proclamación del Día Mundial de Madres y de Padres, y esta iniciativa oficializada desde septiembre de 2012 tiene como objetivo reconocer y honrar el papel esencial de los padres en la crianza y en el desarrollo integral de los niños.

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1: Títulos del portal de Cadena 3 Argentina. El gobernador Yaryora y el ministro Quinteros recibieron a los abuelos de Agostina. El encuentro se dio en la tarde de este domingo, participando también el ministro de Justicia, Julián López. Salimos un poco más tranquilos, dijo el abuelo de la joven. Títulos, ¿cómo funciona el sistema que distribuye medicamentos en Santa Fe? El esquema provincial centraliza almacenamiento, control de stock y envíos a más de 700 efectores de salud desde un centro logístico ubicado en Funes. Tragedia en la Ruta 38. Identificaron a las víctimas fatales del choque ocurrido en Palo Blanco. Una profunda conmoción se vive en la ciudad de La Cocha, provincia de Tucumán, tras el trágico siniestro vial ocurrido durante la noche de este domingo sobre la Ruta Nacional 38 a la altura de Palo Blanco. Las víctimas fatales fueron identificadas como Damián Cuaino y Florencia De Carlo, quienes viajaban en una camioneta Volkswagen Amarok que, por causas que son materia de investigación, impactó contra la parte trasera de un camión cañero que transportaba acoplados cargados con caña de azúcar. Como consecuencia del violento choque, ambos fallecieron en el lugar, quedando atrapados dentro del habitáculo del vehículo. Además, dos menores que también viajaban en la camioneta resultaron heridos y fueron trasladados en ambulancia al hospital de La Cocha para recibir atención médica. Según informaron desde los servicios de emergencia que trabajaron en el lugar, los primeros indicios señalan que tanto el camión como la camioneta circulaban en el mismo sentido al momento del impacto. Intervinieron bomberos voluntarios, personal de tránsito, defensa civil, efectivos policiales y bomberos de Juan Bautista Alberdi, quienes acudieron en apoyo para colaborar con las tareas de rescate y extracción de las víctimas una vez concluidos los trabajos. La investigación continúa para determinar las circunstancias exactas que desencadenaron la tragedia que enluta a dos familias de La Cocha y mantiene en vilo a toda la comunidad. Llevaban celulares en una caja de jugo para evitar rastreos y fueron detenidos. El envase tenía aluminio en su interior, lo que impedía que los dispositivos pudieran ser localizados. El operativo tuvo lugar en Tucumán. Durante la requisa se encontró una suma importante de dinero. El comisario Fabio Ferreira explicó que el procedimiento se realizó con la presencia de testigos y que durante la requisa se encontró una suma de dinero, dos cartuchos calibre 9 milímetros. El dato más llamativo del operativo fue el hallazgo de 5 teléfonos celulares de alta gama dentro de una caja de jugo. Según precisó Ferreira, el envase tenía aluminio en su interior, lo que impedía que los dispositivos pudieran ser rastreados. En Malasia se prohíbe cuentas en redes sociales para menores de 16 años. Malasia ha implementado una nueva normativa que impide a los menores de 16 años crear cuentas en redes sociales, en un esfuerzo por aumentar la seguridad en línea para los más jóvenes. Le robaron la medalla de campeón al defensor de Belgrano, Leonardo Morales. Los ladrones además sustrajeron dinero en dólares y ropa de concentración del equipo. Actualizamos temperatura en la ciudad de Córdoba, datos que corresponden a la hora 1, 17 grados, 82% la humedad, viento noreste a 6 kilómetros por hora, buena visibilidad, cielo cubierto.
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5: Y yo suelo redondear la noche con los cuentos de las colectividades. Las colectividades a las que pertenecemos muchos de nosotros, o las que han convivido con nosotros. Y siempre aclaro que a veces, cuando se generaliza, se apunta a la injusticia. Y que debe haber habido algún gallego que vino sin instruirse alguna vez y que dibujaba con un lápiz de punta los palotes para contar lo que vendía. Pero después los hijos de ese almacenero o despensero fueron abogados, doctores, escribanos. Y nosotros seguimos con la broma. El Tano Cocoliche, el Turco, el Mercachifle, el Judío, que para nosotros es ruso, aunque no sé, pero es ruso. Y cuando uno habla de colectividades, ya tienen que empezar a ser honestos y reconocer, en el caso mío, que cuando yo salgo a actuar fuera del país, voy a actuar para la colectividad argentina. Ya somos una colectividad afuera, señores. Y ya somos parte del humor universal. En el resto de América se dice, ¿no sabes el último de argentino? Con el mismo énfasis que nosotros dicen, ¿sabes el último de gallego? Lo mismo. Nada más que los nuestros rezan sobre la misma cosa siempre. Nuestra vanidad, nuestra altanería, nuestra petulancia, el egocentrismo, todo sobre eso. Dicen en México, ¿sabe cómo se suicida un argentino? Se sube a la punta del ego y se tira de cabeza allá. Escuché un día en Venezuela, a que usted no sabe, dice, ¿cómo se llevan 11 argentinos en un Volkswagen de los chicos? No tengo la menor idea. Dice, 2 adelante, 3 atrás y 6 desinflado en la guantera. Si a alguno no le cae bien, tiene que pensar cómo se sienten los gallegos, como cuando contamos cuentos de gallegos nosotros. Yo creo que lo que hay que tener es sentido del humor para asumir estas cosas, porque en algunos casos nos hemos conseguido esta creencia que hay, y nosotros decimos, pero no somos todos así, y los gallegos dicen lo mismo, che, no somos todos así. En México, un humorista, un colega, contaba que un argentino, y ellos simbolizan el argentino en el porteño, pero no porque sí, sino porque todo lo que consumieron, como películas, como televisión, todo está hecho en Buenos Aires. El cantor más famoso que difundió la simbología musical del país, que es el tango, fue Gardel, y es un tipo del abasto. Entonces ellos están acostumbrados a ver ese porteño, así como nosotros creemos que todos los mexicanos se parecen a Jorge Negrete. Y dice que el argentino este le dice a un taxista en México, le pide que lo lleve ahí al Cerro Chapultepec, de donde se ve la Ciudad de México de una manera hermosa, porque está así en una hondonada, ¿no? Dice, quiero que me lleves ahí al Cerro Chapultepec. Entonces dice que el taxista le dice, mire que no le va a salir económico. Dice, yo le pedí que me lleve, no cuánto me va a salir. Entonces el otro se encoge de hombro y lo lleva. Cuando llega arriba, dice, espéreme un momento. Baja, toma un poco de aire y mira desde arriba al tipo. Y dice que se emocionó el taxista, porque gastó un dineral nada más que para venir a admirar México, según lo que creía el taxista. Qué bonita vista, ¿verdad? Lo felicito. Así que está disfrutando. ¿Le gusta ver México de acá? Dice, no, dice, quería ver cómo se ve México sin mí. Salta es una de las provincias de la patria vieja. ¿Qué quiero decir con esto de la patria vieja? Son gente que dio hombre para lograr la libertad en nuestro país. Son gente que tienen añejamiento en la historia nuestra. Además son provincias con identidad. La identidad empieza por el acento, por tradiciones que se respetan culturalmente. Y los salteños y los jujeños, los hombres, tienen costumbre para fines de semana largos como este que estamos viviendo, o el de Semana Santa, armar grupos para ir a pescar y cazar a los chacos. Suelen decir ellos los chacos. Ustedes estarán pensando, van a la provincia de la Andresina. No, van a los chacos de ellos. Y ellos van ahí a pescar, sobre todo para Semana Santa, les encanta ir a pescar. Y llevan 3 anzuelos y 12 damajuanes vino. Llevan 6 cabritos y un medio costillar para respetar la abstinencia. Barriles con hielo porque se quedan todos 4 días. Y se arman unas cacharpallas, hermano, hermosas. Una cosa para no venirse nunca. Porque además son cantores, son tipos... buenos contadores de historia. Este que les voy a contar me lo contó un bandoneonista que se llama Carimula. Le dicen Carimula, no es que se llame, es un apodo por algo hacer. Y dice que va un grupo de estos ahí a los chacos, y en esa zona están los indios chaguanco, que están incorporados a la vida de relaciones, haciendo changas, van a la cosecha del pimiento, del banano, trabaja en los obrajes. Y se arriman cuando vienen esto y se ofertan para traer leña, para hacer el juego. Y con esto se ganan el derecho a participar de la fiesta. Pedazo de carne, vino fresco. Y estaban en lo mejor. Y uno de los salteños descubre que uno de los chaguancos de 18, 19 años estaba al oso papo. Enloquecido. Claro, estos otros estaban todos con repelentes a los insectos, todos puestos. Zona de mosquito. Y dice, ¿qué te pasa, chango? Dice, los mosquitos me tienen loco. Loco me tienen los mosquitos. De chico me siguen a todos lados, no me dejan dormir, no me dejan comer. Parece que a mí me siguen los mosquitos. Entonces dice que este le da como una ternura y le dice, ¿de qué trabajas vos? Dice, yo suelo ir a la cosecha el banano, orando, el pimiento a veces. Y juntate unos pesos y comprate mosquitero y te morís de la risa de los mosquitos. Claro, le explica a él lo que es el mosquitero y yo tenía que explicárselo a ustedes. Los que son de la ciudad no tienen ni idea de lo que es el mosquitero. Mosquitero lo hemos llegado a usar nosotros en la zona del Chaco, Corrientes, Norte de Santa Fe y más arriba también, Formosa, Santiago, que es una suerte de carpa de tul de algodón que se colgaba del techo sobre la cama y se ponía los costados debajo del colchón para que no tengan posibilidad los mosquitos de filtrarse ni por abajo. Y bueno, el tipo le quedó esa idea y juntó plata y compró mosquitero. Y se ha venido para el monte y hacía calor, así que él va colgado del árbol para dormir afuera. Y le ha metido el catre abajo y le ha metido bajo las calchas el mosquito y se ha metido ahí adentro y ahí estaba acostado boca arriba, manos a la nuca el chaguanco. Se hizo noche y ni un mosquito. Primera vez en la vida que no lo molestaban los mosquitos. Y loco, dice que lo habían tenido, pero ahora estaba tranquilo. Y le entraba sueño, pero no se quería dormir para disfrutar que no había mosquito. Y ya se hizo muy oscuro y empezaron a aparecer.

que tenía que ver con el mundial, pero era porque venía también de afuera. Pero aclaro yo, porque yo de esto hace ya 16 años que estoy yendo afuera, pero actuar para la colonia fundamentalmente rioplatense, porque a veces se puede suponer cuando yo estuve en Estados Unidos, Canadá, y allá no se entera ni la aduana que yo entro. Voy a actuar para los paisanos nuestros, aclaremos. Y actué en muchos lados, pero siempre gente que nos entiende. Además, yo no hago concesiones con el lenguaje, yo no hago trato con eso, porque lo que estoy defendiendo es la tradición oral y no voy a ir a venderme para ganar un mercado. Yo sigo con lo mío. Esto es lo que, si les gusta, sí, bien, y si no, cocinamos aparte. Pero bien. La otra cosa que se hace allá, se actúa viernes, sábado y domingo, porque el resto, la gente trabaja y no va a ningún lado, por más argentino que sea. Porque allá hay que laburar. Y nadie deja lo que está haciendo porque vos viniste y ellos te quieren ver, el viernes, o el sábado o el domingo. Y si no, chao. Así que del lunes al jueves a la noche estás libre. Y cuando saben que estás allá y son amigos y sos del país y los uruguayos y los argentinos y que algún paraguayo, y vamos a hacer un asadito. Y se arma lunes en un lado, martes en otro lado. Porque nosotros para el asado somos como hachazo, no así para la pala de punta, pero para el asado. Y estando en Los Ángeles, en la casa de un amigo que se llama Elías, se hace un asado, esto hace cosa de un mes y algo, y estaba, entre otros, Antonio Prieto, el chileno cantor aquel de La Novia, y un recordado todos nosotros que es Aldo Camarota. Y pusimos a hablar de humor y a contar cuentos. Y era una cosa que nos hemos pasado una noche hermosa. Y había uno entre todos, de eso que vos no sabés ni para qué están, pero son los agregados culturales que hay en todos los asados. Y no va a creer que ese me contó el cuento que más me gustó, y me lo contó al oído porque le daba vergüenza contar. Hermoso, yo se lo voy a contar para ver si a ustedes les gusta. La historia es acá por Buenos Aires, un barrio de casas de una planta, y que un señor tenía viste esas verjas bajitas, y después que hay un pedacito antes de que empiece la casa, como pongo un jardincito así, no mucho, pero un poco de terreno, y en una de las ventanas tenía puesto un letrero que decía cuidado con el loro. Y un día pasa lo que llaman acá los porteños un chorizo, ratero, amigo de lo ajeno, ladrón, como le quieran llamar, y ve el letrero. Y se para el tipo y dice, uy Dios, a este habría que afanarlo por Gil. Pero mirá si yo me voy a parar porque, cuidado con el loro. Y a este lo voy a afanar, para que no sea pavo. Mirá si me va a parar un loro a mí. Y si le voy a afanar hasta la soga de la ropa a este. Y ya se entró a dar manija solo. Y le voy a afanar todo a este. Y lo rastreó hasta que un día salió la familia para el cine y dijo, hoy la hago. Y viene a la noche de ganzúa, abre la puerta y había una suerte de holcito, ¿no? Y esa pared queda enfrente donde está el perchero. Y ahí el letrero más grande decía, cuidado con el loro. Como diciendo, no diga que no le avisé. Y el tipo más lo enardecía esto. ¡Oh! A este le voy a robar hasta lo que tenga en la ladera, ni la mortadela le dejo a este. Y abre la otra puerta y el letrero más grande ya con signos de admiración en colorado. ¡Cuidado con el loro! Así una cosa como diciendo, ¡no siga! Y abre la otra puerta y ahí estaba la cocina comedor que dividía el patio con esas mamparas con vidrio inglés. Las puertas así, las cosas levantaditas, y ahí estaba el arco colgado del techo

con una botella de sidra desfondada para que el loro no se suba para arriba y le mastique el cielo raso. Un aro así, palo de escoba al medio y dos medias latas de picadillo, una para papa y la otra para el agua. Y el loro al medio, ¿viste qué? Y el tipo lo ve y dice: uy, Dios, así que vos sos el peligroso. ¿Y qué me va a hacer el loro de la casa para que no afane? ¿Me va a picotear en el ojo el loro? ¿Cómo te llamas vos, Arturo? Pepe, ¿cómo te dicen a vos? A ver, ¿qué me va a hacer vos? ¿Sabés qué voy a hacer? Te voy a afanar a vos también. Así que tengo que tener cuidado con el loro. ¡Ay, mirá cómo tiemblo! Y el loro lo mira. Se amacaba el loro. ¿Qué va a hacer el loro? A ver, ¿qué va a hacer acá con el ladrón de la casa? ¿Qué va a hacer? Y el loro lo mira y dice que hasta se le adivinó una sonrisa al loro. Y gira la cabeza para el lado del patio y dice: ¡Sultán! ¡Sultán!

El Aníbal me decía: mirá, mirá, che, un par de libros, hojas de hierba, un microscopio viejo. 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Y yo recordé a Filipa, que allá en Formosa me decía él: don Maradona es como un santo, un Cristo nuestro. 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

Segundita en noche y día, señores, arrancábamos con el humor, como siempre, don Luis Landricina, y luego Los Rojas, No me abraces porque lloro, y Daniel Altamirano, El viaje de Maradona. Juan Carlos Castillo, buen día, su, escuchándote en San Miguel del Monte, buen programa. Me gustaría algo de Los Cantores del Alba, si se puede. Mariana Medina, ¿cómo estás? Siempre un gusto escucharte, la verdad. Es muy importante poner límites, pero a mí me cuesta, soy frágil en eso. Zoraida Su, además del límite, también el ejemplo, el espejo donde los hijos pueden verse en paz y en armonía. Estela Moretti, buen día, escuchando desde Arias, provincia de Córdoba. Feliz inicio de semana para ustedes. Marina Giaquinta, a mi amor que lo extraño mucho, que por siempre junto, que siga soñando hasta que le cumplamos, lo cumplamos. Dice Adrián Vélez, sos todo mi amor y lo que quiero. Su quería mandarle un beso a mi mamá, Mercedes Amanda Altamirano, como así también a su familia, Tulián de Villa Sarmiento y a los Altamirano. Partido de San Alberto, Córdoba. Buena semana para todos. Dayana Elías, me encanta el programa, hace 20 años que lo escucho y ahora se me rompieron los auriculares. Estoy con el celu de mi nieta, debe ser, hija, no sé, de mi nieta, ahí está. De mi nieta, aclaró el mensaje. Bueno, su buena madrugada, qué comienzo, tímido el de ustedes, ¿eh? Vara alta para lo que viene, ¿no? Yo estoy pensando, me parece que lo voy a dejar de titular a Ferri Barola. No le cuenten mañana, pasado. Te pido para hoy por los iracundos, te pido de rodillas. Te sigo hasta el final, Javier. Soy equipo para el despabilate, un tema de Chévere, La Negra Roquera, besos, Ari Love, Ariel Escobedo. Su querida desde Tafil Valle, te escucho, saludos para la familia, jurado Arias de la Candelaria, Salta. Fernando Arias, deja el saludito. Temita de los Cantores del Alba o de los Chalchas, si se puede, por favor. Fernando también pide esto. Hermoso comienzo con Guaraní, soy Andrea desde Río Cuarto. ¿Te recuerdas que te comenté que cuando Il Bolo estuvo en México en marzo, invitaron a Carlos Rivera para interpretar Cuerpo sin Alma? Bueno, ya salió el video oficial. ¡Qué bueno! Bendiciones, Claudia. Sí, escuché en algún lado esa versión nueva. Te voy a ser sincera, no me gustó mucho. Pero no porque no me gustó por las voces, sino porque creo que son tres voces tan maravillosas que se pierden en la inmensidad. De todas formas, está bueno como novedad, ¿no? Soy Camilo de Cañada, que todos tengan buena semana como la música. Gracias, Zoom. Reina de la... Oh, Noches de Carnavales por Facundo Toro, nos pide Alberto. Espero que Claudia no se enoje por mi opinión, pero bueno, lo dije porque lo sentí así. Adelma Cruceño, hola, su buen lunes, buen comienzo del programa con las hermosas canciones de Guaraní. Creo que es un riesgo y un límite, un equilibrio muy finito cuando hay colaboraciones entre artistas, entre los cantantes sobre todo, porque si no es muy bien logrado, es como que se pierde uno de los participantes, ¿no? Siempre hay uno que se resalta un poco más. Hay cosas que están muy bien hechas, con muy buena colaboración, pero hay otras que me parece que fallan un poquito ahí. Pero bueno, es una opinión personal. La Turquita Betty, su buen comienzo de semana. Los límites nunca son suficientes. Vivimos una época muy difícil en relación a la crianza de los hijos. No hacen caso. A menudo veo la frustración en padres que no saben qué hacer ante distintas situaciones. Todo un tema. La familia es muy importante. Edgardo Lorenzini, feliz comienzo de mes. Escuchándote, dice, mes del mundial. Ah, claro, aparte de otras cosas, ¿no? Es el mes del mundial. Anita Jiménez, Susi, buena semana. Después de un fin de atroz, en estos tiempos difíciles, los límites parecieran insuficientes. Tampoco existen los valores. Además, ahora, con el derecho del niño, no podés dar un correctivo. En mi época estaba la chancla voladora. Vos veías y te daban ganas de estudiar. Comías lo que había y éramos felices. Otra época. Abrazo, saludo desde Jardín del Sur, Anita. Marisa Paez, los niños adolescentes piden a gritos que los escuchen, que se empatice con su mundo, que el adulto escuche, no que se ponga de ejemplo, no que diga yo en mi época,
Claro. Adelma Cruceño, triste y dolorosa situación, un terrible final. Buen comienzo de semana para todos. Lili Ramírez, yo soy de una época donde la familia, lo primero, principio que hoy ya no es tenido en cuenta. Como acotación te cuento que mi viejo era alcohólico y nos dejó con mi hermano y mi mamá cuando tenía 12 más o menos, la edad de esta niña. Hoy llevo 46 años de matrimonio. Javier Jiménez, como siempre, escuchándote hasta las 5, saludo, camioncitos de Oña. Mandó como 80 mensajes. Edgardo Lorenzini, que en algún lado la va a pegar también, ¿no? Hugo Mario Paratores, Sue y Lucas, no está Lucas hoy, está Fer Rivarola. Lindo comienzo de junio y de semana, desde Mendoza, saludos. María Saavedra, espero que tengan una bella noche y día. Hoy, ¿qué decir? Sue, con la crianza, los límites con los niños. No me arrepiento de la crianza que tuve. Solo la mirada de mis padres eran correctores mayormente. Si metía la lengua en conversaciones de mayores. Y bueno, de ahí sabíamos cómo nos teníamos que comportar en todo momento. Bien, yo a mis hijos los crié igual, con simplemente una mirada. Pero fuimos muy felices ayer y hoy. Su abrazo. María del Carmen dice, el problema es que para poner límites tenés que dar el ejemplo. Porque hoy los hijos contestan y la última palabra la tienen ellos. Mi hijo se crió sin padre, soy viuda, pero la última palabra era mía y tuvo libertad con límites. Costó, pero lo recomiendo. Patricia Jiménez, su, comparto con todos un texto que me dieron en la primera reunión de padres de mi hija hace varios años. Yo la usé también con mis padres, de un autor reconocido. Los límites son cercos que protegen y que dan seguridad, indispensables para incorporar normas para aprender a convivir. Ay, está tan chiquito, voy a ver si lo puedo ampliar para leerlo. Los ejemplos son los que educan y forman, desde el mismo momento que el hijo se anuncia en el vientre materno. Tu compromiso con la vida es otro. La prioridad es ese ser humano que crecerá bajo tu responsabilidad. Y Norma Elsa Villarreal, muy oportuna su pregunta. Cuando los adultos no tienen límites, es difícil que lo tengan los niños y los jóvenes. Y José Edgardo Boris, tomemos como una buena señal comenzar un nuevo mes, junio, sin olvidar. Claro, yo creo también que sí, que lo tenemos que tomar como una buena señal, poder empezar y no olvidar de nada y tratar de reconectar o de remendar lo que está roto. Y si no podemos solos, pidamos ayuda. Hay muchas orejas que quieren escuchar y hay muchas manos que te pueden ayudar, pero nunca en la soledad absoluta. Y cuando estás pensando que no podés y que se te va de las manos todo, es el momento justo ideal para buscar ayuda. Estoy segura que la podemos encontrar.

0: Venís, vienes y te vas, Facundo Toro, antes noche de carnavales. Le digo don Roberto Mega de Entre Ríos, que todos los que estamos pasando lo han pedido. Lo pidieron, ese es el tema. Yo sé que usted quiere escuchar otras cosas, pero tenga paciencia. Bendecido mes de junio, su, para usted y los suyos, al señor Fernando Rivarola, también a toda su gente. Bendecido junio, que Dios siempre los bendiga, Jorge, desde Chepes, La Rioja. En el momento de los tangos, me pasás Cascabelito Pugliese, Adrián Ignacio. Podríamos hacer un bloque de pedidos tangueros, ¿no? Ya que aprovecho que está usted. Lo voy a aprovechar al máximo. María Eugenia Sosa, hermoso programa para mandar un feliz cumple a mi hija, Candela. Ella está viviendo en Tucumán. Espero que sea muy feliz, se cumplan cada deseo que tengas. Te escuchamos desde Fría, Santiago del Estero, Euge, Fabi y Enzo. Bienvenido al señor Fernando, bienvenido a Noche y Día, a todos, dice, gente que queremos, admiramos, creemos en Noche y Día, esa esencia de buena gente. ¡Ay, todo eso somos nosotros! Bueno, acá la gente parece que está pidiendo que se quede usted, dice, no importa que no duerma nunca más. Dice por aquí, su, hoy es noche de madrugada de luna azul celeste en mi ciudad. Se ve el satélite azul, pero acá estaba nublado, acá no veíamos nada. Nosotros lo vemos celeste con Fernando porque, bueno, por lo menos en una coincidimos. Lo vemos celeste, celeste, celeste. Después no. Su, con el tema de los límites, yo pienso que los padres jóvenes tienen hasta miedo de ponerlos, porque ahora todo está catalogado como violencia. Tienen miedo a decir no, le tienen miedo a la reacción de los hijos, no saben cómo actuar ante un berrinche, porque de tanto querer diferenciarse de los padres de antes, no saben cómo y cuándo poner reglas claras, opina Olga Marconato. Gracias, Olga. Alberto pide Tu Corazón, por Nina Miranda. Ahí tiene el tercero. Nina Miranda, Donato Raciati. Tu corazón, mi corazón. Hermosa la música, un tema más lindo que otro. Norma Cubertino desde San Francisco. Me prendí con el humor de Luis Landricina. Mucho tiempo que no lo escuchaba. Buenísima la música de Noche y Día, Mirta de Villa de Soto. Buen comienzo de semana y de mes. Sui Guti, buen pro... No está Guti tampoco. Gracias por la buena compañía desde Villa María Teresita Vaca. Está Fernando Rivarola en los controles. Y dice que a él le gusta que le pidan temas. A mí no me gusta nada, pero bueno.
1: Búscalo en Spotify.
0: ¿Vio? Así dice. Norma Rossi, su, la situación es muy dura, pero quiero compartir algo que me ha ayudado. Los límites son importantes y debemos aplicarlos con firmeza y con respeto. Estoy aquí para escucharte. Lili Jiménez, qué días tristes, su, estamos pasando. A mí y a mis hermanos nos criaron con muchos límites. Les agradezco a mis padres. Lo mismo lo apliqué con mi hijo. Gracias a Dios lo pude hacer. Yo me pregunto por qué hay padres que no ponen límites. ¿Qué pasó con la nueva generación? Ruego a Dios que les dé la sabiduría y puedan hacerlo. Besos. Los quiero mucho. Gladys Perazo, creo que siempre se deben poner, aunque es difícil equilibrar, evitar los excesos o ser permisivos. A mi entender, es no arrepentirse después de no haberlos aplicado. Es un aprendizaje permanente. Es bueno sentirse cuidado, protegido, tengas la edad que tengas. Este es un caso que nos conmueve hasta los huesos. Ojalá se esclarezca, que se haga justicia. Susana Cuarín, hola Sud, tocaya, tristeza, bronca, impotencia, una gran mezcla, pero llegó a mi, uno del seis llegó a mi vida, el título de abuela, lo mejor de lo mejor. Por eso desde Córdoba saludo a mi amada nieta, ya que cumple sus maravillosos 22 años. Físicamente no voy a poder abrazarla, ya que desde hace un año y cuatro meses que vive en Italia, pero mi amor por ella crece día a día desde que nació. Felicidades, amada nieta Lara Fernández, y a mi hija Eugenia Cardoso y a mi yerno Gustavo Fernández. Ana María Martínez, escuchándonos, y Gladys Betorazzi, que nos saluda, y Josefa Sicardi, feliz comienzo de semana para todos desde Cosquín.

Clásicos de clásicos recién con los Cantores del Alba y recién los Chalchaleros, y ya acercándonos a las 2 de la madrugada, recibiendo el mensaje de Carlitos Ruiz desde Santiago del Estero, que felicita por el programa, o a la gente que nos acompaña a través del chat también, escuchándonos por el canal de YouTube, o Sergio, que nos desea feliz comienzo de mes, o Leonardo Petri, que nos manda fotografías, que lo ha pasado muy bien, fue uno de los ganadores para las entradas de este domingo. Fuimos con mi familia, estaban muy felices, los disfrutamos mucho. Gracias por todo, Leonardo, me alegro que haya ido y disfrutado. Hola, Sue, el operador, muy bueno, ¿eh? Así, ¿no? Hagamos una vaquita para que se quede. Fer desde Polonia nos escribe desde la ciudad de Plonks. Buen lunes, un saludo para todos y para toda Cadena 3. Gracias, Fer. Tan lejos. Mira, acá tu tocayo le toca ahora presentar unos tangazos de esos que ustedes pidieron. Aquí estamos.

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1: 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Caso Agostina de Loredo impulsará jury a fiscales y la expulsión de un concejal. El diputado nacional se refirió al caso que conmueve a la provincia y al país en sus redes sociales. Santa Fe acelera obras hídricas en 100 localidades en un año de lluvias intensas. El gobierno provincial avanza con trabajos de drenaje, defensas y limpieza de canales en las zonas más vulnerables. Ya hay obras ejecutadas o en marcha en 76 localidades y las restantes cuentan con proyectos en distintas etapas de inicio. En San Luis desarticulan centros de distribución de drogas en Merlo y Santa Rosa de Conlara. Durante los procedimientos, 5 personas quedaron detenidas, 4 hombres y una mujer. Según la investigación, los puntos allanados funcionaban como lugares de comercialización y acopio de estupefacientes. Claudia Sheinbaum refuerza su rechazo a la injerencia de Estados Unidos en México. La presidenta de México criticó las acusaciones de Estados Unidos contra funcionarios mexicanos por narcotráfico y aseguró que no tolerará injerencias en asuntos internos. Estudiantes goleó a Rosario Central y lo eliminó de la Copa Argentina. El Pincha venció al Canalla 3-0 en el Estadio Kempes con goles de Carrillo, Palacios y Amondarain. Actualizamos temperatura en la ciudad, 16 grados 5 décimas, 84% la humedad, viento noreste a 6 kilómetros por hora, cielo cubierto.
0: 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Seguimos en Noche y Día.

0: Café Rivar. Usted era chiquito, ¿no? Y escuchaba el programa. Sí, yo sé, yo sé. Bueno, Charly García, Los Redondos, Soda Estéreo, Los Nacionales Nuestros de Cada Día y este inolvidable Noche y Día.
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0: Marcando ya, pasando la barrera, 2:25, estamos casi a mitad de camino, hasta las 5, noche y día, mucha gente acompañándonos, pero mucha, mucha de verdad, a través de todos los medios de comunicación que tenemos, de estos puentes indestructibles, no son tan indestructibles porque a veces se tildan y chao, ¿no? Carlitos dice, buena semana para todos, felicito desde Santiago del Estero, el programa está muy, pero muy bueno. Edith Budini, te escribí en el Facebook, gracias, ya voy a llegar, tengan paciencia. Muy buenas las canciones elegidas en todos los géneros musicales. Marcela desde La Pampa. Oh, se tiene que quedar por lo menos 15 días, qué desee, Fernando Rivarol. Juan Carlos García, te empecé a escuchar hace poco, muy buen programa. Te escribo desde Victoria, Entre Ríos. Ay, Juanca, usted es de los nuevitos. Sabe que este programa ya tiene 33 años en el aire. 33, como pechito argentino somos. Bueno, y Mariana Cuello me dice, su... Antes que nada, en el día de mamá y papá, el agradecimiento eterno al viejo, porque aunque ya no esté en este plano, me dejó los tantos consejos que hoy vuelven una y otra vez a la memoria. Y a la vieja, la Mirta, que no solo es mi mami, es amiga y hermana, porque me enseñó los valores y me dio la confianza de creer y contar primero con ella y después en los amigos. Gracias, Mirta, porque está escuchando los valores, costumbres y amor con el que me criaste. ¿Qué tal? Pero después amenaza y dice, comienza un nuevo mes, el de mi cumpleaños, así que preparen el aguinaldo. Ah, no, así no vale. Y basta con esa música porque es imposible lograr la concentración para seguir trabajando y ni lograr el sueño para irme a dormir. Vamos a lo pirata, a seguir adelante. Buena semana. ¿Qué tal, No, a lo pirata. Es que por eso está saliendo así, redondito, porque él es pirata y yo soy pirata. Ahora, en el otro segmento no nos ponemos de acuerdo, pero no importa. Aunque sea en uno que coincidamos, Fer, en uno que encima es campeón, ¿qué más quiero yo? Le mando un abrazo grande a Mariana, a Javier, por supuesto, y a esa mami que está ahí de fierro, ¿no? La Mirta. Buen día para todos, al gran equipo de Cadena 3, que a estas horas están en la madrugada, juntos al pie del cañón. Abrazo muy, pero muy grande. Besos. Patri desde Alta Córdoba. Ahí está, ahora completó. Feliz cumple para Cande, Denis Corvino. Te amamos, papá Fabián, mamá Eugenia, tu hermana Anto y el terrible Enzo. La familia Corvino, me imagino que debe ser Enzo, ¿no? Arrancamos otra semana más, dicen los chicos de la fábrica. Siempre presente la tribu, Pepe Contreras, Javier Cisneros, Darío Allende, Pablo Ibarra, el Koala, Sergio Montes, hermosa semana para todos. Abrazo enorme para vos, su querida. Saludos a Fernando Rivarola. Y te pedimos algún temita de Fernando Vladis. Gracias, Su, te queremos. Uy, hoy los Fernandos están de más. Yo, Fernando por la ruta. Fernando Rivarola, Fotro Fernando. No, están con toda, ¿no? Y Jorge Cáceres, desde La Rioja, aporta un comentario con referencia a los límites, que no son barreras para limitar tu vuelo, son estructura para sostener dicho vuelo, es decir, te quiero, es decir, te enseño, es decir, te educo, es decir, cuidado, es decir, eso no es así, es prepararte para que seas persona de bien, para que seas ciudadano honesto y solidario, es prepararte para un futuro mejor y que ese futuro llegue con sentimientos de responsabilidad, de ser ubicado en cada momento. Límites es ser solidario y aprender. Límites es coordinar el pasado y el presente sin comparaciones, porque ni el pasado fue peor o mejor, ni este presente es peor o mejor. Es adaptarse. Hoy por hoy la familia sigue siendo prioridad. Tenemos que dialogar más y escuchar más. Gracias, Jorge, desde Chepes City, La Rioja. Su bendecida madrugada del lunes, junio, qué grande la música. Te escribo desde La Sirena, Neuquén Capital, Rolando Omar Montesino. Espero que esté mejor, Rolando. Su, soy Graciela, fiel oyente del programa. Felicito por los temas y por la música. No me duermo si no escucho el programa. Bendiciones desde Villa del Totoral. Y al quién puedo besar por Sebastián, pide Alberto, quiere escuchar ese tema. Beatriz Dalvit, que tengan una linda semana, un lindo mes, desde Luján de Cuyo, Mendoza. Dani Palma, los límites nunca son muchos. Mi madre decía que llore el niño y no vos toda una vida. Cuánta razón tenía. Un abrazo. Irma Lescano, duele lo que está pasando. Mucha tristeza. Saludos desde Tres Arroyos, Buenos Aires. Carlos Paredes, que Dios te bendiga. Te voy a llevar, si tú me autorizas, a la radio. Un grupo folclórico de mi pueblo que suena muy bien. Así lo conoce el público. Soy de Berrotarán. Si pueden ir al programa. Y eso lo tenemos que charlar porque yo no decido. Yo soy simplemente una moneda acá. Tengo que pedir autorización y todas esas cosas. Pero bueno, ya vamos a buscar la forma de que se conecten. Escríbanme a mi Facebook, al mensajero. Turi Flores, me gustaría Romance de aquel hijo por Mario Álvarez Quiroga. Saludos cordiales desde Saldán. Olga Tioni, su no hay palabras, solo dolor que ilumine a la persona que tenga que juzgar a la persona correcta y que Dios lo ayude a ser justo. Hola, su bendecido programa, me dice Alicia Frías. Juan José Martín, que tengas un excelente comienzo de semana desde Alejo Ledesma. Rosy Huanco, te comienzo a escuchar nuevamente. María Elena Magario, no, dice, cuánta tristeza por cómo se maneja en estos días la educación en los niños. Pocos hábitos, menos límites. Estamos educando niños de cristal. No tienen que sufrir, no se les puede pedir ayuda. Los docentes no pueden exigir, no levantarle la voz y ni les cuento querer dar una caricia o abrazo de contención. Te denuncian. En mis 32 años de docente, hace tiempo, hacíamos de docentes, madres, padres, éramos respetados. ¿Sabes las veces que tuve que llevar a mi casa a niños que los padres por su trabajo de campo no venían a buscarlos a horario y junto a mis hijos comíamos todos juntos felices? Muchos hoy me mandan Facebook o me paran en la calle y me agradecen lo que les di. Estamos a miles de kilómetros y no sabemos cuándo se perdió la postura de límites y creación de hábitos. Abrazo gigante. Qué palabras, María Elena. Gracias por compartirla. Liliana Heredia, tiempos difíciles para los límites. Si la reflexión sobre las consecuencias en la exposición en redes, ahí debe estar el monitoreo de la familia. Días tristes donde los adultos suponen y juzgan. Que Agostina descanse en paz. María Elena Pascual, una pena muy grande lo que ha pasado con la adolescente, casi niña, pero los padres deben aconsejar mejor a sus hijos, porque en los últimos 20 años ha crecido una generación de jóvenes que no hacen caso y es culpa de los padres que no ponen límites. Y así pasa lo que vemos, casos tremendos como el actual, lamentable. Te esperamos para tu noche y día, alegría que estás de vuelta. Muy bien, Inora Britos, feliz comienzo de mes, buen respecto a los límites. Creo que se perdieron los valores, ya no existen límites en general, hay mucho libertinaje, cada uno hace lo que quiere. Bendiciones para todos. Uy, me queda un montón más, pero Fer me dice, y los pedidos, y los pedidos, y bueno, acá está.

0: Día, arrancábamos allí con Miriam Hernández, No te he robado nada, Respiro, Franco Simone, dos pedidazos que llegaron y que por supuesto acá el Fer Rivarola está dando curso a esos pedidos de ustedes en esta madrugada. Yo trato, intento de cubrir todos los mensajes que me han enviado y que no quede nadie sin ser escuchado. Como Norma San Martino, su todo cambio generacional significa nuevas adaptaciones en todos los aspectos de la vida. En mi opinión, así como estamos los padres, que nos preocupa el presente y futuro de nuestros hijos, están los adolescentes, que no aceptan ningún límite. También están los padres que, aún siendo adultos, continúan con su postura de adolescentes, una actitud cómoda para no tener que poner límites ni asumir su rol de padres. Norma de Villa María. Juan Chacarelli, hola Su, lamentable y tristeza por lo sucedido. Debemos poner más énfasis en la crianza de los hijos, vigilando un poco más, poniendo límites a sus formas de comportarse. Así nos duela muchas veces reprenderlos y prohibir algunas cosas. Maricha Rostaño, manera de decir buenas noches y días. Su, la verdad, para mí los padres de hoy no saben poner límites, es mi opinión. Lidia de Goicochea, hola Su, buenas noches. En cuanto a los límites que ponen los padres o tutores, son muy necesarios para la crianza, solo que a veces los jóvenes no quieren acatarlos, desgraciadamente, para mi modo de ver, no están bien. Están muy a favor de los jóvenes, es decir, si los reprendes, van a la justicia, y la justicia castiga a los mayores. Gracias a Dios tengo muchos nietos adolescentes que acatan límites y órdenes, pero conozco caso muy cercano que si no le dejan hacer ciertas cosas, amenazan con denunciar diciendo mentiras a la justicia para que se pongan de su parte. Ojalá interpretes bien mi mensaje, cariño grande para ustedes. Facundo Altamirano, equipo, escuchando como todas las noches. Moti Valenzuela nos manda sus corazoncitos. Norma dice, generalmente todo finaliza en terribles desenlaces, como lo que hoy nos toca vivir desde Villa María. Y Beatriz Boeto, bendecido inicio de semana y de mes, nos manda su corazoncito y nosotros a cambio, aquí están más pedidos.
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1: Esta es una canción que yo la escribí hace mucho tiempo.

0: auténticos, decadentes y Caligari. Qué lindo. Gracias.
1: Y Leo Dan, porque usted pedía a Leo Dan, pero le dimos con Yapa y todo, con los Caligari, con los auténticos decadentes y un temazo inolvidable, una calle no separa. Antes, otro de los pedidos iracundos, voy a pedirte de rodillas. Mire, yo no le pido de rodillas, pero usted vaya preparando porque tenemos a alguien que está cumpliendo años y hace un par de horas atrás, nada más, unas horitas atrás, estuvo presentándose en México. Ya estuvo acá en Buenos Aires y anoche en México y la conocemos, no personalmente, pero ustedes han escuchado el diálogo que mantuvimos con ella en plena pandemia. Una persona muy carismática, muy amorosa, ya la escuchamos, pero dicen la reina de las despechadas, le llaman, pero no porque ella sea una despechada, sino porque su tema es utilizado en todos los encuentros de despechadas que hay por todos lados, ¿eh? Elizabeth, su querida, mi dulce compañía, siempre abrazo grande para vos y equipo, desde Justiniano Pose, saludos, gracias Elizabeth. Cris Camaño también, beso su querida, abrazo Cris, que estés bien. Edith Budini, hermoso comienzo, bienvenido Fernando, excelente la tarea. Sí, en cuanto a los límites, eso lo tengo claro. Clarito, más desde cuando me separé. Límites con mis hijas, mujeres y nada que de traer yo parejas a casa. Fue siempre una forma de cuidarlas y además enseñarles que hay que estar seguros y no tener tanta confianza. En fin, ellas me dicen, una vez me ligué un cachetazo, pero nada más. Les negaba salidas o cosas y hoy están siempre agradecidas de la educación. Pero, en fin, amiga, hoy los padres tienen comodidad, son muy frágiles y así luego suceden las cosas. Un horror. Me gustaría escuchar Te quise, te quiero y te querré por Manolo Galván o Mi vida eres tú por Camilo Sesto. Gracias, te escucho hasta el final. Desde Santa Fe, Edith Budini. Y Rubén Pablo Gropa, su querida equipo, tengo 54 años, mis padres nunca me fajaron. Siempre me hablaban, aún en los momentos más fuertes de mis rebeldías. Ellos me ponían límites, hasta alguna penitencia, pero siempre estaba la palabra y el consejo. Fueron muy valiosos para mí. Abrazo inmenso desde Tupungato, Mendoza. Bueno, les contaba, hace un ratito, un par de horas, el Coliseo Centenario se había convertido en un templo de emociones encontradas. Y ahí, con una gira que lleva adelante hace ya un par de meses, lleno el recinto de nostalgia, de amor, de desamor. Ahí todos coreaban las canciones de principio a fin. El escenario adornado con flores se iluminó y la patrona del despecho hizo su entrada triunfal, vestida con un llamativo atuendo verde olivo luminoso, cabellera blanca rizada, abanico en mano, fue recibida con una ovación ensordecedora. Ella abrió su show con un potente intro que incluyó Duende, Quiero un amor total o Las pequeñas cosas. Pero la gente esperaba escucharla cantar a quien está cumpliendo años hoy esta canción.

Te quise, te quiero y te querré, Manolo Galván, pedido por ustedes. Antes era Amanda Miguel en el día de su cumpleaños. Así no te amarán jamás. Horacio Bruno, todo tiene que ver con todo su... Desde que una madre va a pegarle a una maestra porque le pone una mala nota, exactamente. Su hijo, claro, claro, es así. Realmente los valores son para todos. Uno a veces solamente habla de niños, pero los grandes dejan mucho que desear también. Bueno, venimos de lo mismo, ¿no? Manuel Zárate, creo que no entendió usted. Nosotros no estamos hablando del tema lamentable que ocurrió, estamos hablando de límites. Claro, obvio, tiene que ver, todo tiene que ver con todo. Pero los mensajes que usted está escuchando no es porque todos sean perfectos, sino porque todos necesitamos y queremos tener una sociedad y una familia sana y mejor. Lubina Castellino... Con este me voy. Lubina Castellino dice, hola, su equipo, tribu de noticias, la noticia es de mucha tristeza. Y los límites, que es el tema de hoy, los límites empiezan desde pequeños en la casa. No solo límites, amor, cariño, contención, cuidados, pero la época que vivimos, los niños pasan mucho tiempo solos, sin los padres presentes, llegan a sus hogares tan cansados, a tareas, comida para preparar, que no estamos en todo el día, robotizados, después se escapa todo de las manos. Le pido a Dios que ayude a cambiar a esta sociedad por el poder de algunos, no hay justicia tampoco, a veces amiguismo político y cruel, es la triste realidad que estamos viviendo, bendecida noche y día. La música siempre tiene una respuesta, aquí también la tiene.

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1: Títulos del portal de Cadena 3 Argentina. Barrelier tuvo ideas suicidas, se encuentra bajo monitoreo. El hombre de 32 años se encuentra estabilizado bajo efectos de sedación en el hospital modular de la cárcel. El hecho ocurrió, recordemos, el viernes cuando volvió de declarar por segunda vez de Tribunales 2 y al ser controlado en el ingreso de la cárcel de Bower, se dejó asentado que manifestó ideas suicidas. Ante esto se decidió derivar al hospital modular de la misma cárcel. Quedó sedado, aislado, monitoreado con cámaras. No hay constancias de un intento concreto. Provincia otorgó becas a 27 atletas que competirán en los Juegos Suramericanos en Santa Fe. El gobierno santafesino entregó aportes económicos por un total de 81 millones de pesos a deportistas clasificados para representar al país en los Juegos Suramericanos. San Luis registró una caída real del 3% en la coparticipación. El gobierno provincial informó que los recursos nacionales siguen en baja y anticipó otro retroceso para junio, según las proyecciones de la Comisión Federal de Impuestos. Estados Unidos ataca instalaciones iraníes mientras Kuwait enfrenta drones y misiles. Estados Unidos bombardeó instalaciones militares en Irán tras el derribo de un dron. Kuwait informó de ataques con drones y misiles, reflejando la tensión en la región. El ejército llevó a cabo bombardeos sobre instalaciones de radar y control de drones en Irán como respuesta al derribo de un dron estadounidense Predator durante el fin de semana. La información confirmada por fuentes del ejército estadounidense. Irán, por su parte, admitió haber lanzado un ataque en represalia, mientras que Kuwait reportó que sus defensas antiaéreas interceptaron ataques de drones y de misiles. También en títulos, Cerúndolo busca un histórico pase a cuartos de final en Roland Garros. El tenista argentino se ilusiona con avanzar a cuartos en el Grand Slam francés luego de su victoria ante Jannik Sinner. Este título se amplía hablando del tenista argentino que ocupa el puesto 56, que se prepara para enfrentar al italiano Matteo Berrettini, que está ubicado en el puesto número 105, en la cuarta ronda este lunes 1 de junio. El partido está programado para las 9 hora argentina y se llevará adelante con este argentino, que es el único representante nacional en este Grand Slam. Actualizamos temperatura en la ciudad, 16 grados, 86% la humedad, viento del este a 4 kilómetros por hora, buena visibilidad, cielo cubierto.
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0: Espabilándonos en la madrugada, señores, porque es absolutamente necesario abrir los ojos. Te tomas un cafecito, un rico té, un matecito, algo que te reanime el espíritu, porque hay que seguir, señores, hay que seguir. El Toro Quevedo, Sebastián Gary, el Negro Videla, Fernando Gladys, todos, todos pedidos por ustedes además. En este despabilate que está presentando Fede Rivarola, que acá dicen, Fede, tu música excelente, dice Norma San Martino. Meco Villarreal, su querida, ¿podrá ser el tema de Leonardo Fabio, La Bohemia? Gracias, muy amable. Bueno, ya viene el Blanco y Negro. Necesitaría escuchar Dudas por Amanda Miguel o Abrázame Muy Fuerte, Juan Gabriel. Esos temas, Dios quiera que pueda, gracias. Jorge desde Chepes, La Rioja. Elena González nos deja mensajito grabado, la escuchamos, Elena. Hola, Elenita. Hola, hola,
1: hola. Hola, buen día.
0: Buen día.
1: Sí, día. Son mi gran compañera mañana.
0: Gracias.
1: Mi día ya empezó a las 6 de la mañana. Hace una hora y 40 que los escucho. Así que, bueno, estoy aquí en Andorra. Son mi gran compañía. Escucho todo el tiempo. El único momento que no los escucho es cuando me voy a descansar, a dormir. Pero si no, estoy todo el día escuchándolos.
0: Gracias, en Andorra.
1: Me encanta que puedan ser presencia aquí a través de la radio. Les mando un saludo.
0: Gracias, Ellen. Ellen, que nos está escuchando en Andorra y un poquito más lejos, en Toronto, Canadá. Un saludo cordobés y hernandense para todos y cada uno de los que te están escuchando en la madrugada del lunes, primer día de junio. Abrazo no afectuoso para vos, amiga Héctor Loba y Biglia. Qué lejanía, Héctor. Y nosotros estamos cada vez más cerca del invierno. ¿Y ustedes? Paso nuevamente súper agradecer al Fer por pasarme la canción y felicitar por toda la bella música y el programa que están compartiendo. Besos, cariños, bendiciones. Me parece que se va a tener que quedar unos 5 días, 10 días. Me mira serio, no lo puede creer. Dice, no. Mi nombre es Andy, dice Alberto Gómez. Bueno, Alberto Gómez, Andy, quédese con nosotros a escucharnos, que le va a hacer muy, pero muy bien. Nosotros nos despabilamos un rato más, por supuesto. Sigue el ritmo en la madrugada.
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0: Qué grande, se emociona y todo. Carlitos La Mona Jiménez, después póngalo completo, no se quede con ganas. La conga, claro, no, pero no llore. La conga y qué locura son los que nos acompañaron en este precisísimo momento. Rubén Artelino, Jorge Artelino de Alejo Ledesma, muy lindo su, los temas que están pasando, me encantan. Rosa Gijena, hola su, hola Fede, excelente compañía y muy productivo los comentarios y opiniones. Gracias a todos y adelante, bendiciones. Creo que bien, son muy atinados todos y entendibles todos. Acá José Agüero, José, me cuenta, dice, quería compartir una reflexión que tiene que ver con mi infancia y con cómo fueron cambiando los tiempos. Cuando yo era chico, la educación en muchas familias era diferente a la de hoy. En mi caso, mis padres me criaban con mucha firmeza. A veces había gritos y también castigos físicos. En aquella época, eso era algo que se veía con más frecuencia y muchos chicos crecimos de esa manera. Cuando un padre retaba, uno obedecía enseguida y se quedaba quieto porque sabía que había consecuencias. Hoy la sociedad cambió mucho. Existen otras formas de crianza y también leyes que buscan proteger a los niños y promover el diálogo, el respeto y el acompañamiento. Hay personas que creen que antes había más disciplina, mientras que otras consideran que los cambios fueron necesarios para evitar situaciones de violencia. Cada familia tiene su historia y cada persona tiene su propia mirada sobre este tema. Yo no comparto esto para juzgar a nadie, sino simplemente para contar una experiencia de vida que forma parte de mi historia y de la historia de muchas personas de mi generación. Creo que es importante que podamos conversar sobre estos temas con respeto, escuchando distintas opiniones, aprendiendo unos de otros. Agradezco mucho el espacio para poder expresarme. Les mando un saludo grande a todos los oyentes y al equipo de la radio. Y les habla, les escribe Renato desde Luján de Cuyo, Mendoza. Deseo que tengan una excelente jornada. Gracias, Renato. Abrazo. Sí, de eso se trata, de combinar opiniones y compartir experiencias y ver dónde podemos corregir y dónde debemos ajustar un poco los tornillos, ¿no? Esto que está pasando, Gladys, ¿no? Sí, sí, creo yo que está con un serruchas. Esa sí que es una motosierra, no pavada como la de Milei, dice. No, yo tengo una motosierra para mí que la trajo el Fer esta noche. Te deseo un feliz lunes, que tengan un hermoso amanecer. Gracias por la compañía. Un abrazo desde Jesús María, Alberto Ibáñez. ¿Cómo estamos hoy, eh? Gary, el Negro Videla. ¡Oh, impresionante! Fernando Capo, Capo, Capo. Ay, no sé, José.
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0: Late, señores, en la madrugada, la LBC, Trula, la voz de Jean Carlos allí, lindos recuerdos también para compartir. Rosario Córdoba, soy el Primizaña, saludos a todos los colegas grueros que te escuchamos siempre. Abrazo, abrazo, abrazo, Guri. ¿Cómo viene la ruta a esta hora? ¿Cómo anda la ruta por ahí? Espero de que bien, ¿no? Hace un ratito alguien nos decía que entre Santa Fe y Córdoba estaba muy... sumamente tranquilo. Yo digo, pero qué bárbaro, tranquilo. A esta hora siempre se pone la ruta bastante complicada, ¿no? Bueno, hemos reportado algunos accidentes en la ruta esta anoche, mejor dicho, con las últimas horas. En fin, ha sido realmente dramático. Algunas rutas hay que tener mucho cuidado porque estaban en plena cosecha, la caña, bueno, de todo tipo de cosecha, y los camiones andan por la ruta y a veces la velocidad de las camionetas, de los autos. Cuántas cosas que se pudieran evitar con un poquito de paciencia, ¿no? Un poquito de paciencia, aunque sea. Nosotros tenemos que dar vuelta a la página. ¿Usted sabía que existe un blanco y negro en este programa, Fer? Me alegro.
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0: El día que vuelvas a conectar con alguien, quizás no le hables de perfección ni de promesas eternas. Tal vez solo le digas algo sencillo y profundo. Tengo mucho para dar, pero necesito que tengas las manos libres. Libres del pasado que aún duele. Libres de personas que ya no están, pero siguen ocupando espacio en el corazón. Libres de los miedos que impiden confiar y recibir. Porque el amor verdadero necesita espacio para crecer. No puede florecer donde todavía viven las comparaciones con antiguas historias. No puede echar raíces donde cada gesto es recibido con desconfianza, por heridas que otros causaron. Nadie merece pagar por los errores de quienes vinieron antes. Con los años, aprendemos que no basta con encontrar la persona correcta. También hay que llegar en el momento correcto. Un corazón lleno de resentimientos difícilmente puede abrazar algo nuevo. Un alma atrapada en el ayer no logra disfrutar lo que la vida le ofrece hoy. Por eso, sanar es tan importante. No para olvidar lo vivido, sino para dejar de cargarlo como un peso permanente. Para poder abrir las manos y recibir sin miedo aquello que llega con buenas intenciones. Hay personas que tienen mucho amor para dar, mucha lealtad, mucha ternura y sueños compartidos por ofrecer, pero ese amor, tan valioso como el oro, necesita ser recibido por alguien que esté dispuesto a sostenerlo. Porque cuando las manos están ocupadas con el pasado, las oportunidades, las más hermosas, pueden escaparse. Y es triste perder un amor sincero por seguir aferrado a lo que ya terminó. Por eso, cuando la vida te regale una nueva conexión, llega con el corazón dispuesto, con el alma ligera, con las manos libres, libres para tomar otra mano, libres para construir nuevos recuerdos, libres para creer otra vez. Porque algunas personas no llegan para repetir tu historia, sino para escribir contigo un capítulo completamente nuevo.

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que es fácil.

0: qué de hacer para olvidarte.
1: Los ponientes y las generaciones. Los días, y ninguno fue el primero. La frescura del agua en la garganta de Adán, el ordenado paraíso, el ojo descifrando la tiniebla, el amor de los lobos en el alba, la palabra, el hexámetro, el espejo, la torre de Babel y la soberbia, la luna que miraban los caldeos, las arenas innúmeras del Ganges, Chuang Tzu y la mariposa que los sueña, las manzanas de oro de las islas, los pasos del errante laberinto, el infinito lienzo de Penélope, el tiempo circular de los estoicos, la moneda en la boca del que ha muerto, el peso de la espada en la balanza, cada gota de agua en la clepsidra, las águilas, los fastos, las legiones, César en la mañana de Farsalia, la sombra de las cruces en la tierra, el ajedrez y la álgebra del persa, los rastros de las largas migraciones, la conquista de reinos por la espada, la brújula incesante, el mar abierto, el eco del reloj en la memoria, el rey ajusticiado por el hacha, el polvo incalculable que fue ejércitos, la voz del ruiseñor en Dinamarca, la escrupulosa línea del calígrafo, el rostro del suicida en el espejo, el naipe del Tahúr, el oro ávido, las formas de la nube en el desierto, cada arabesco del calidoscopio, cada remordimiento y cada lágrima, se precisaron todas esas cosas para que nuestras manos se encontraran.

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1: Títulos del portal de Cadena 3 Argentina. Murió un motociclista tras chocar con una camioneta en Villa María. Como consecuencia de la violencia del impacto, el conductor del rodado menor falleció en el lugar pese a la rápida intervención de los servicios de emergencia. La selección argentina ya se encuentra en Estados Unidos para el Mundial. El equipo de Lionel Scaloni se instaló en Kansas City, donde comenzará su preparación para la Copa del Mundo el próximo 11 de junio. Elecciones en Colombia. Habrá segunda vuelta entre Cepeda y De la Espriella. El sucesor de Gustavo Petro se resuelve el próximo 21 de junio en balotaje. Mientras tanto, Fujimori en Perú y Sánchez se enfrentan en debate previo al balotaje. A una semana de definir al próximo presidente, protagonizan un debate marcado con acusaciones sobre criminalidad y crisis política en el Perú. También en títulos, Cancillería Argentina publicó una guía de viaje y estadía para el Mundial. Brinda información y recomendaciones generales para los distintos países que alojarán a la Copa del Mundo. Temperatura actual en la ciudad de Córdoba, 16 grados, 90% la humedad, viento del este a 4 kilómetros por hora, cielo cubierto.
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los internacionales para marcar ya la parte final del programa. Última horita en marcha de noche y día. Suena la voz de Elton John, Stevie Wonder, Rain y Tina Turner, todos ellos elegidos por el señor Fernando Rivarola. Miguel Ángel Ceballos en Villa Allende, es una madrugada cálida, nada de frío, está seminublado, pinta un lindo día. Y si no lo tenemos que hacer nosotros, claro, por supuesto, Miguel, hay que empezar a pintar el día, ¿eh? Beatriz López, un saludo para todos desde Altagracia. Mónica Kling, la chica de la caja. Hola, su buen comienzo de semana para vos y a todo el equipo. Yo ya en mi trabajo escuchándote. Saluditos. Kling. Rudy, también buen día, su acá en la clínica Vélez Arfiel, preparándome para una operación de corazón. Qué hermoso programa, siempre le escuchaba cuando andaba en los taxis. Suerte, Rudy, suerte, que ese corazón marche a full, ¿eh? Miguel también nos saluda. Bueno, y opina sobre el tema que ya hemos hablado durante toda la madrugada. Qué linda noche, recién salgo del trabajo, ya viajando para Rafaela. Saludos, Nahuel, un abrazo. Qué hermoso programa, bonito el despabilate, son lo más. Gracias por estar, buen lunes. Cariños, el Bencho de Pozo del Molle. Buen día, recién habilito de nuevo el mensajero. Está muy linda la música. Pasen un hermoso día. Adiós, espero que lleguen a leerlo. Sí, lo leímos al del chat y a este. ¿Qué temazos internacionales? Se pasó, dice Fernando. No, no, vamos a hacer, dice, una vaquita entre todos. Vamos a hacer una juntadita entre todos. Lo vamos a traer siempre a don Fernando Rivarola. Beatriz Lertori, qué hermoso el despabilate, los comentarios sobre los límites. Estoy muy de acuerdo con varios. Lo sigo escuchando hasta el final. También las noticias después. Ah, sí, porque a las 5 llega primera plana, ¿eh? Graciela Janssen-Harms, desde Alemania. Después de una triste semana que nos tuvo en vilo, su con tristeza hay que seguir siempre con la esperanza de que las cosas cambien. Considero que educar a los niños con límites es lo más importante, aunque hoy en día es complicado. Que tengan una feliz y bendecida semana. Abrazo para todos. Y Edith también, que nos manda saludos desde Santa Fe. ¿Qué más? Ah, Rosita Quijena, que también nos saludaba. Todos. Actualizo temperatura en la ciudad de Córdoba. 15 grados 8 décimas, 90% la humedad, viento del este a 8 kilómetros por hora, buena visibilidad, el cielo permanece cubierto, se anuncian neblinas en la madrugada, que ya está pasando lentamente, y lloviznas por la mañana, por la tarde y por la noche. 18 grados la máxima pronosticada para este día lunes, descendería a 10 grados, es la mínima que está pronosticada. Como siempre, Fer, a esta hora nosotros hacemos un breve repaso de lo que ocurre en la primera parte del programa, y que algunos, porque duermen temprano, porque se durmieron o por cualquier motivo que sea, se lo pierden. Le refrescamos la memoria.

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1: ¿Cómo haremos de bien los deberes? Fernando Rivarola, por eso digo, escobita nueva, qué sé yo. Miren, nos sobra tiempo. No nos sobra nada. Estamos ya en vísperas de decir chau chau adiós, ¿eh? Pero siguen llegando mensajitos. Su, por favor, la chica del ascensor. Soy el Colo de Quines, trabajando en Cava. Te mando un abrazo fuerte. Nico Mores, de Laguna Larga. Su querida Fernando, muy buena semana para todos. Está excelente la música. Ángel Reinaga, que en el tema de Carlos del Polaco Goyeneche. Saludos desde Salta. Claro, porque en el repaso incluimos al chequeño palavecino, incluimos a los nocheros y al polaco Roberto Goyeneche. Nuestra música nacional que siempre ocupa las dos primeras horas junto con el humor y el tango, en fin, siempre en las dos primeras de Noche y Día. Nos tenemos que ir, pero bueno, ¿cómo la pasó bien, Fer? Ah, fantástico, se me pasó rapidísimo, dice. Si lo podemos convencer, sería mucho pedirle esa de la chica del ascensor, que fue el último pedido que ingresó. ¿Puede ser? O cántelo. Si no lo tiene.

qué suerte que no puso fuiste tú, porque no soporto más ese tema ya. No, por favor. Aparte, Ricardo Arjona acompañado por Marc Anthony, qué mejor. Porque muchas gracias, muchas gracias. Veo que se acuerda que me gusta Historia de Taxi. Y antes, La Chica del Ascensor, el Torito Quevedo, cantando para el amigo de Quines, pero que está trabajando en Buenos Aires. Bueno, querido Fer, usted sabe, creo que usted no estaba cuando yo impuse la costumbre de que el operador tiene que despedirse, en este caso de su día, de su madrugada, con un tema a su elección, para que la gente más o menos sepa de qué se trata, a ver qué le gusta a Fernando Rivarola.

Muy bonito, qué hermoso el tema. Gracias, Fer, por regalarnos todo a pulmón. Un montón de gente cantando allí, León Gieco, Abel Pinto, Soledad. Bueno, todos, todos. Y, por supuesto, Ale Lerner, ¿no? Cocinando medialunas y facturas, arrancando la semana y el mes, Pipi, el panadero de Alicia, que saluda a todo el equipo. También lo hace Estela. Gracias, Estelita. Qué linda que estás, como dice la canción. Nico Mores dice, buenísimo, Fer, muchas gracias. Y Jorge Cáceres desde La Rioja, felicitaciones al señor Fernando Rivarol, excelente hoy, noche y día de colección, felicitaciones, aprobado con 10, tendría que quedarse más. No lo veo muy convencido, dijo que hoy como una excepción, no sé qué, qué sé yo, pero bueno, lo hizo muy, pero muy bien. Muchas gracias, Fer. Nosotros nos reencontraremos mañana a partir de la hora cero otra vez con Noche y Día. Ya viene Primera Plana. Gracias. Chau, chau, adiós.

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0: Es la hora 5 de la mañana con 7 minutos en el país. Aquí estamos comenzando Primera Plana en un nuevo mes, en esta semana que comienza, en este lunes 1 de junio.
1: Por fin llegó, tanto es junio, que lo anunció.
0: Es junio, pero la temperatura es de primavera, de septiembre.
1: No empecemos, no empecemos.
0: Hoy no te pongas campera. Cuando hoy salgas no, de acá, no te pongas campera porque no hace falta.
1: Pero están anunciados 10 grados de mínima.
0: Pero no sé, ¿qué tenemos a esta hora?
1: ¿Cuánta 15, temperatura? 15 grados a esta
0: olvídate,
1: hora.
0: ¿Sí? Olvídate, no hace falta nada de campera.
1: Con
0: un suéter, Lucía, ¿coincide conmigo hoy?
2: Buen día, Luis, buen día para todo el equipo de la audiencia. Coincido con que no hace falta una campera muy abrigada, pero no coincido con que es primavera. Me parece una exageración total, Luis.
0: Pero 15 grados este
2: mes. No, está
0: son,
2: bien.
0: Son mañanas mínimas de primavera.
2: Tenés que usar un suéter. Tenés que usar un suéter. Usted quiere pelearme, es lunes,
0: arrancó
2: un mes, hay gente que cobra hoy.
0: Qué suerte.
2: Claro, pero digo, no arranquemos mal, no arranquemos con la pata izquierda, Luis.
0: No, pero si no es para arrancar con la pata izquierda.
2: El viernes, pero
0: a esta hora es como clima primavera.
1: Sí, pero después va a bajar un poquito más, Luis, así sí. Que no deje la campera de lado. 15 grados a esta hora, 90% la humedad, con viento del este a 8 kilómetros. Es buena la visibilidad, el cielo está cubierto, la máxima para hoy 18 grados, pero se anuncian lloviznas por la mañana, por la tarde,
0: ¿hoy?
1: Por la noche.
0: Ah, ¿hoy se anuncian lluvias?
1: Llovizna, esa categoría que debería ser menos de lluvia.
2: ¿Para qué lavé el auto ayer?
0: Es el tema, no.
1: Claro, ustedes.
0: Hay que mirar el extendido.
2: No sé si soy la única, Luis, que tiene el baúl que es medio un ropero andante, por esto justamente, de que arranca fresco a la mañana,
1: claro.
2: o al revés, arranca no tan fresco, se pone más fresco y después hace como un día bastante agradable y uno tiene en el baúl la bufanda, tiene la campera, tiene un chaleco por las dudas, un suéter.
0: Sí. Bueno, son gustos. Los que quieren llevar y arrastrar la ropa todo el día.
2: Y bueno,
0: un poquito de frío a la mañana. Mirá, el Santa Fe tiene 15.5.
1: Igual que
0: nosotros. Cubierto, con neblina por la mañana, máxima 18, Rosario. Mirá la diferencia que tenés entre Rosario y Santa Fe. Bueno, siempre es un poquito más frío la ciudad de Rosario. Acá en Córdoba, 15, en Buenos Aires.
2: 9 grados 7 décimas, la temperatura 93% de la humedad, viento el calma, visibilidad óptima y algo de neblina. Máxima tan solo 16. La temperatura que tenemos ahora en Córdoba va a ser la máxima hoy en Ciudad de Buenos Aires.
0: Rosario 12 grados con neblina y niebla a esta hora, una máxima de 17. No se pronostican lluvias para el sur de la provincia de Santa Fe. Bueno, estamos arrancando con la selección argentina. Susana, es la foto principal que han elegido los...
1: Ya llegaron a Kansas.
0: Los diarios de tirada nacional, como Clarín y La Nación. La etapa de Clarín en la selección tuvo su bienvenida en Kansas City.
1: Así es.
0: Desde hoy, los dirigidos por Lionel Scaloni van a trabajar en uno de los centros de entrenamiento más modernos de la competencia. Qué fea sede, ¿no? Kansas. En un día y medio te conociste todo Kansas. No hay más nada para hacer.
1: Y se pelearon encima con los de Inglaterra.
0: Claro, por el predio. Entre amistoso y amistoso van a completar su preparación con vista al debut frente a Argelia el martes 16. Anoche, procedentes de Miami, Messi y De Paul se sumaron a la delegación albiceleste. Y ahí está la foto que ha elegido el diario de la Nación, bajándose de un avión privado, tanto De Paul como Messi a pura sonrisa. Son 18 futbolistas. Hoy es el inicio de las prácticas y habrá más certeza sobre el capitán y la recuperación que necesita de esta pequeña lesión muscular.
2: Un detalle de la selección, en realidad del Mundial en general. Está la locura por la figurita, ya lo venimos charlando, el precio del álbum. Yo ayer por primera vez vi el grupo del barrio organizando juntada para intercambiar figurita entre los más chicos. Y cuando uno iba, había chicos y grandes, los grandes también, pero hay toda una situación, hay aplicaciones para saber qué figuritas te falta, porque te imaginarás que son unas 1000 en total, y van intercambiando los chicos las figuritas. Yo es algo que no...
0: Hay una casa de comidas rápida, la más conocida.
1: ¿Qué vende?
0: No, organiza. Tiene un espacio destinado para intercambiar figuritas.
2: El Dino también.
0: Claro,
2: el Dino en el ingreso principal. Se juntan, hay mesas puestas allí.
0: Claro.
2: Se juntan unas 100 personas a intercambiar figuritas.
0: Y en el patio de comidas también. He visto, hay gente que en dos o tres mesas del mismo patio de comidas se juntan y las toman para hacer el intercambio de figuritas.
2: Ya está en los barrios también. Los barrios se dice, bueno, chicos, nos juntamos en la plaza.
0: En los colegios, pero no lo fomentan las escuelas, sino que los propios chicos van al recreo y cambian las figuritas. Son más chiquititas ahora.
2: Sí, nosotros conseguimos 32 nuevas ayer.
0: En la época nuestra eran figuritas de casi de 5 o 6 centímetros. Se abara,
2: todo se abara.
0: Es como todo, ¿viste?
1: Carné.
0: Claro, ¿viste? Eran grandes.
1: Sí.
0: Para hacer la tapadita y que se dé vuelta...
2: No, pero no juegan así los chicos ahora, no, solo la intercambian.
0: Claro que tirabas contra, te la jugabas a la figurita y contra la pared.
2: Ahora son un papelito, Luis, volarían, vos la querés tirar contra una pared y vuela por el aire.
0: ¿Por qué todo es más berreta?
2: Y bueno, la calidad de los poderes
1: más caro. Todo es más caro.
0: Todo es más berreta.
2: Todo.
0: Claro. Las galletitas, todo, viste, antes las galletitas eran... Enorme. Ahora todo es una hostia.
1: Una mini galleta.
0: Sí, sí, un bocadito muy chiquito.
2: Y cada vez más aire.
0: 5:13. Alicia, tuvimos un problema técnico. Ahí la respuesta para el oyente. Bueno, abrimos las vías de comunicación.
1: Bueno, a través del mensajero y a través del chat por el canal de YouTube. Fernando, chofer de ViaTac, volviendo de Neuquén a Córdoba. Última vuelta y a disfrutar de unas merecidas vacaciones.
0: Qué lindo, ¿no? Vacacionar en junio, qué espectacular.
1: Sí. Edgardo Lorenzini desde Verabebú, Santa Fe, también da su presente, lo mismo que Norma Cubertino, saluda a todo el equipo de Primera Plana, ella lo hace desde San Francisco. Y a través del chat, escuchándonos por el canal de YouTube, Sandra Reales, chicos, excelente semana desde Altagracia, lamento mucho todo lo que pasó.
0: Vamos a estar, por supuesto, con la noticia del fin de semana, creo que ha sido el peor final, el crimen de Agostina, los giros que ha tenido la causa tras el hallazgo. Hoy el fiscal Raúl Garzón, Lucía, va a grabar la imputación contra Claudio Barrelier.
2: Exactamente, está con custodia psiquiátrica Claudio Barrelier y detenido en Bower. Están investigando a los cercanos. Hoy el fiscal Raúl Garzón va a grabar la imputación contra Barrelier. Es el único detenido.
0: Hoy hoy es homicidio, lo pasaría a femicidio.
2: No, hoy es privación ilegítima de la libertad.
0: El viernes dijo homicidio.
2: Claro,
0: pero
2: lo iba a cambiar por homicidio, ahora se analiza imputarlo por femicidio y podría haber agravantes, por ejemplo, alevosía, premeditación, criminis cause, todo lo que sería para una condena a prisión perpetua. No va a derivar el fiscal la causa a otra fiscalía de violencia de género. Tiene claro el fiscal que Barrelier habría sido el agresor que atacó a Agostina en su casa de calle del Campillo, en barrio Cofico, entre la noche del sábado 23 y las primeras horas del domingo 24 de mayo pasado. Después habría seccionado el cuerpo allí mismo para luego trasladar los restos, atención, en un forca negro hasta el descampado en cuestión, donde finalmente el sábado a la tarde en Ampliación Ferreira hallaron los restos de Agostina. Resta establecer o descartar si el imputado contó con cómplices en la acción de este homicidio, cómo fue que accedió a este forca negro, a cambio de qué pasó con las otras personas que viven en la casa de Cofico donde habría ocurrido todo, si escucharon algo, si no. La mamá de Agostina, por su parte, permanece internada en un hospital después de haberse descompensado. Su celular también es analizado entre tantos otros aparatos secuestrados. El papá, Gabriel Vega, fue admitido como querellante, la mamá aún no. Es falso, dijeron ayer desde el Ministerio Público Fiscal, que Barrelier, el acusado, se haya querido suicidar. Eso confirmaron las fuentes del Ministerio de Justicia. Lo que sí sucedió, según las fuentes oficiales, es que el imputado quedó internado en el hospital modular de la cárcel de Bower bajo estricto control de equipos psiquiátricos porque manifestó de alguna manera pensamientos de autolesiones, pero no hubo ningún intento. De todos modos, Barrelier se encuentra bajo intenso control. Si te parece...
0: Ayer lo recibió el gobernador.
2: Ayer lo recibió el gobernador y el ministro de Seguridad, Juan Pablo Quinteros, a la familia, a la mamá
0: y a
2: los abuelos. Se comprometieron a profundizar la investigación, a los abuelos de Agostina. Fueron recibidos también por Julián López, el ministro de Justicia. El mandatario provincial, el gobernador Yallora, dijo que van a emplear todos los recursos humanos y técnicos disponibles para asegurar que la investigación no se detenga. El objetivo principal, dijo, es identificar y capturar a otros posibles responsables que la querella cree que podrían estar involucrados en el crimen.
0: ¿Recordemos? Ahí te interrumpo. La mujer que le prestó el auto aspecto está complicada.
2: También. La mujer que, sí, está siendo investigada ella y todos los residentes de la casa, de Barrio Cofico, porque si el crimen ocurrió allí, el seccionamiento del cuerpo se realizó allí, ¿qué pasó con todos los residentes? Planta de abajo vivía Barrelier junto con su esposa y su hija de 11 años, y arriba había una familia completa también. Ellos son clave en esta investigación. El abogado de la familia, Carlos Nagy, calificó el encuentro como fundamental, el encuentro con el gobernador, para devolver la confianza a la familia.
0: El padre también creo que estuvo, porque estuvo la abogada, vamos a escuchar la abogada del padre, estuvo anoche y más o menos en la misma línea que el doctor Nagy se manifestó.
2: Está conforme, dice la abogada Lanís, con la investigación y cómo se desarrollaron las cuestiones. Vamos a escucharla.
3: Estamos con los avances sobre la autopsia. Tenemos resultados, entiendo que mañana, pasado, la verdad que no es una tarea para nada fácil. A posterior tendré que trabajar el fiscal en la recalificación del hecho. Por el momento pasamos de una privación ilegítima a un homicidio, pero bueno, entendemos que hay elementos suficientes para hablar de un femicidio. Nosotros no, el Papa está de acuerdo con el desarrollo de la investigación. Hemos tenido contacto permanente con el fiscal, con el ministro. Él ha estado participando en todos los actos, le han dado esa posibilidad de estar en el trabajo de campo y la verdad es que no tiene nada para decir al respecto. No tiene, el Papa de hecho jamás salió a una marcha, no hizo ningún tipo de protesta, no quemó una goma, ni él ni la familia. Estuvieron trabajando en el campo junto con la policía buscando a Agostina y él está muy agradecido, lo vi muy agradecido con el trabajo que se hizo tanto con el fiscal como con el ministro.
2: Bueno, hasta ahí la palabra de la abogada del papá, de Gabriel Vega, quien, recordemos, fue admitido como querellante en esta causa que investiga este asesinato. Y después, por supuesto, Luis, ya vamos a estar repasando, hay algunas derivaciones políticas, hay pedido de jury, ahí va a haber marchas esta semana en Córdoba, pero vamos a ir de a poquito con toda esa información.
0: Vamos a continuar, Susana, entonces, con los mensajes de los oyentes a las 5 de la mañana con 19 minutos.
1: Buen día, equipo de Primera Plana. En cuanto a la Figus, en Río Tercero, hay grupos de WhatsApp de intercambio, álbum, Barba Negra y puntos de intercambios. Es muy interesante ver a los padres haciendo los intercambios, más que los hijos.
2: Sí, Matías adultos. Monzón.
1: Chicos, una consulta, perdón mi ignorancia, ¿hay algún premio si llenan el álbum?
0: No, el premio es el consuelo y...

0: Sí, vi en Casio, ¿qué es esto? Pero una... Era una estampilla, ¿viste la que poníamos en las cartas? Sí.
1: Bueno, pero están lindas, tienen lindos colores, son brillantes. A mí me gustan, Luis.
0: No, lo pueden, claro, no las pueden hacer más grandes porque si no te llevas una Biblia, el tamaño. Imagínate, son tantos equipos,
1: son
0: tantos jugadores.
1: Son 900 y pico figuritas, Luis. ¿A cuánto las tenés que cobrar, además?
0: Y no te cuento si el mundial que viene quieren agregar más equipos, olvídate.
2: ¿Y cuál es la difícil?
0: ¿Ahora?
1: Messi. El Dibu.
2: No, dicen que no. Que no,
1: no, te lo digo que sí. Te lo digo que sí. Messi y el Dibu son dos de los más difíciles y se intercambian por varias figuritas, no por una.
2: Buen día, Luis y equipazo. Che, a ustedes, Su y Lu, no lo peleen a Luis. Luis, por favor.
0: No,
2: vamos
0: no.
2: a seguir la onda de musicalización, dice. Les pido, bueno, pido un tema musical, pero él sabe que...
1: No, pero él nos no pelea es. A nosotros.
2: No, sí, no, está loco.
0: Uber Mujeres en Córdoba se replica tras el éxito de la prueba local. La aplicación, sí, acá en Córdoba, donde funcionaba Uber.
1: Sí, acá
0: Mujer.
1: Se lanzó.
0: Claro, y anduvo muy bien, tuvo fuerte adhesión entre los usuarios. La idea es replicarlo en otros lugares. ¿Por qué traigo a colación esto?
1: Perdón, siempre eligen Córdoba los de Uber para probar. Mujeres y Uber Eats, claro. Ahora se lanzó a nivel internacional desde Córdoba.
0: Exactamente. ¿Por qué traigo a colación esto? Porque es título en la capital de Rosario que mujeres choferes piden rediseñar la dársena de taxis de la terminal. Desde la cámara que agrupa a las trabajadoras del sector y la aplicación SheTaxi presentaron una iniciativa con el objetivo de agilizar el ascenso y el descenso de los pasajeros en un espacio que históricamente ha resultado conflictivo. ¿Y por qué habrá sido los hombres no tienen ese problema de esperar? Para que sea más rápido. Bueno, acá ha sido presentado por las
1: ¿Pero
0: mujeres.
1: ¿Pero lo piden como por condición de mujer
0: no,
1: o lo
0: sí,
1: piden
0: acá
1: para,
0: dice,
1: para en general para todos?
0: ¿Serán más impacientes?
1: No, pero hombres? Perdóname, Luis, ¿lo
0: no,
1: piden para todos los taxistas o
0: sí,
1: solo para ellas?
0: Para todos, para todos.
1: Bueno,
0: modificar.
1: Entonces no es por ser mujeres, es por ser taxistas.
0: Pero no dije eso, digo, ¿será porque son más impacientes? Porque los hombres no esperan.
2: ¿No tienen apuro?
0: No tendrán apuro.
1: Ah, ponele.
0: O se quedarán charlando.
1: Ah, eso puede ser, que son más vagos, sí, puede ser.
0: ¿Entendés? Bueno, lindo tema para debatirlo, ¿eh? Sí. Lindo tema. ¿Serán más impacientes las mujeres que no quieren esperar ni un
1: después
0: segundo?
1: Después somos nosotros los que los peleamos.
0: Envíos de la Nación en Córdoba subieron 9,1%, Lucía, la coparticipación. ¿Por qué traigo a colación esto? Porque en Santa Fe es título del diario Litoral que la provincia recibe del Estado Nacional 24 veces menos fondos que en el 2023. Esto tiene que ver, bueno, atención que va a cambiar un poco la relación del gobierno con los gobernadores. Empiezan las negociaciones. La reforma electoral, que es prioridad para el gobierno, está trabada. Se abre el diálogo con gobernadores. Ya pasaron por la Casa Rosa, Jalil de Catamarca, Sáenz de Salta, el gobernador Torres de Chubut y Figueroa de Neuquén. Todos se fueron con plata, o por lo menos con proyectos y anuncios. En paralelo, Santilli y Martín Menem están aceptando cambiar el proyecto de reforma laboral porque el tema ficha limpia lo quieren afuera, no en el mismo proyecto. No quieren todos eliminar las PASO. Podrían ser unas PAS.
1: Unas PAS no, puede ser.
0: No, PAS, PAS. Primarias abiertas y simultáneas.
1: No obligatorias.
0: Claro. Que no lo obligatorio, porque ¿para qué así ir a votar a la gente, por ejemplo, en un partido que tiene un solo candidato?
1: Pero no va a ir nadie.
0: Bueno. Se darán cuenta que a la gente no le interesa ir a votar 4 o 5 veces. Esto se está debatiendo, obviamente. Es una herramienta que le sirve para ordenar a algunos partidos políticos. Si vos mirás Córdoba, por ejemplo, ¿quién va a ser el candidato de La Libertad Avanza? ¿Bornoroni? ¿Juez? ¿Irán a una interna con De Loredo? ¿A una PASO? Si vos la eliminás, para ese espacio va a ser complicado. Van a tener que ir 3 candidatos. Bueno, es lo que mira Milei. Por ahí dividir a la oposición en este momento le viene bien. 5.25, más títulos de Córdoba, Lucía.
1: Bueno, vamos con algo distinto a lo que tuvo que ver el título principal. Vamos a hablar del estacionamiento medido, el sistema que debutó la semana pasada. En 4 días hubo casi 50.000 activaciones del nuevo sistema y el dato es que están extendiendo el periodo de gracia sin multas. Atención a este detalle porque hoy iban a comenzar a cobrar efectivamente las multas para la gente que no pagara el estacionamiento. Se va a extender un poquito más el labrar acta y emitir multas. De las más de 48.000, casi 50.000 activaciones en esta primera semana del sistema, hubo más de 18.000 pagos en el área central que son gestionadas solo por la municipalidad, otras 17.000 17.000 vía aplicación y otras 11.000 por QR. Las cooperativas de los ex naranjistas concentraron la

0: Activación, la mayor cantidad de activaciones pagas, 29.712. Desde las 7 del martes pasado hasta las 6 de este sábado, hubo 157 incidentes con limpiavidrios, que terminaron con 67 detenidos y 347 situaciones conflictivas con ex naranjitas, con 59 naranjitas detenidos. Hay quejas, Luis, y los pusimos al aire de Cadena 3, de docentes y de personal de salud, y la municipalidad confirmó que están estudiando instancias donde aquellos trabajadores puedan tener alguna bonificación en las zonas donde deben dejar el auto. Hasta el momento están disponibles, recordemos, dos modalidades, para los frentistas y para los discapacitados. Están viendo de qué manera solucionan el tema de los docentes y de personal de salud.
1: Hablando de docentes, avanza una negociación política para destrabar el conflicto por la ley de financiamiento universitario. Antes de que intervenga la Corte Suprema de Justicia, está prevista esta semana una reunión entre funcionarios del gobierno y los rectores para acercar posiciones, evitando obviamente que esto tenga que llegar al máximo tribunal de justicia. No se está cumpliendo con el financiamiento universitario, con el argumento de que carece de los fondos. Es objeto de una nueva negociación entre la Casa Rosada y los rectores. 5:27, Susi, vamos, bueno, con el deporte. Ayer tuvimos, sí, fútbol en el Kempes.
2: El sábado también. El sábado allí en Madre de Ciudades, en Santiago del Estero. Y después de una semana... Mire la camiseta que trajo puesta Fernando Rivarola. Ah. No se la saca desde hace una semana.
1: No veo mal los partidos de Belgrano desde el inicio. Lo pongo en los últimos cuatro minutos. Porque Belgrano los da vuelta en los últimos cuatro
0: porque
1: minutos.
0: Porque le gusta sufrir a Belgrano, Susana.
1: Por eso digo, ¿para qué? 90 minutos es un plomazo. Poner los últimos cuatro, lo da vuelta Belgrano, gana y listo.
2: Claro, 2-2 en los 90 minutos y un empate agónico de Emiliano Rigoni. El pase se definió desde el punto del penal. Por supuesto, Thiago Cardoso resultó determinante para sellar la victoria 4-2 finalmente allí en Santiago del Estero, donde nadie durmió la siesta para nada. Y ayer, Luis, Estudiantes de La Plata, o sea, abatió a Rosario Central.
1: Partidazo, el primer tiempo estuvo espectacular. Sí. Porque no, terminó en cero, tuvo chance Central, pero se encontró con un gran arquero, el de Estudiantes, y la efectividad. En un partido, viste que estaba, ni se saludaban los jugadores.
2: No, estaba
1: después de, ¿te acordás? Después del pasillo que no le hicieron los,
2: sí,
1: de Estudiantes.
2: Claro, justamente ese.
1: Los únicos que se saludaron fue los dos técnicos. El cacique Medina y el Miro. Se va húmeda de Boca.
2: Sí, se va húmeda. Se va. Ahí estamos buscando. Hay nombres que están dando vuelta, que está entre Lorenzo y Mohamed.
1: Bueno,
2: ¿qué dice?
1: Ninguno de los dos, porque Lorenzo está, ¿no? Lorenzo está con la selección de Colombia. Y no te cuento,
2: ¿no?
1: Si Colombia avanza, que va a llegar sobre el filo del arranque de la Sudamericana. No tenés tiempo de trabajo.
2: Le vamos a dar a Ariel que elija, ¿Lorenzo o Mohamed?
1: Y el turco Mohamed salió anoche campeón con el Toluca y dice, ya está hecha la pretemporada.
2: Sí, yo ya tengo, ¿para qué voy a ir a renegar?
1: Tremendo, el turco Mohamed cada final que juega en México la gana.
2: Sí.
1: No, ¿va a venir a Boca?
2: Viene muy bien.
1: Olvídate.
2: Bueno, Luis, y en la Primera Nacional hubo varios resultados ayer. Atlanta 1-1 con Gimnasia y Tiro, Deportivo Madryn con Acassuso sin goles, Almagro 2-0 a Güemes, empate en 1-1, Ciudad de Bolívar con San Miguel, Mitre de Santiago del Estero perdió 3-1 con Deportivo Morón, Temperley 2-1 a San Martín de San Juan, 1-1 Tristán Suárez Patronato, Midland le ganó 2-0 a San Martín de Tucumán, Central Norte empató 1-1 con Chaco Forever, Deportivo Maipú le ganó 3-2 a Chacarita Juniors y Quilmes le ganó 2-0 a Atlético Rafaela.
1: Milei va a viajar a los Estados Unidos en pleno Mundial, va a participar de los festejos por el Día de la Independencia el 4 de julio. Hablando del Mundial y de Estados Unidos, hay tres fiscales de aquel país que ya están investigando a Tapia y a Tobillino. El lavado de dinero allá no es broma.
2: No.
1: Y si la justicia avanza, posiblemente tengamos más novedades de la justicia norteamericana que de la Argentina. A tan solo 12 días del inicio del Mundial, la maquinaria estadounidense proyecta su sombra sobre la AFA. Fiscales federales del Departamento de Justicia investigan la operación de la entidad que preside Claudio Chiquitapia en distintos puntos en el territorio norteamericano. Movimiento de cientos de miles de millones de dólares y la eventual comisión de delitos bajo su jurisdicción. Las tareas iniciales quedaron a cargo de tres fiscales, dos de Washington y otro del estado de Florida. Juntos dieron los primeros pasos para recolectar información alrededor de Turprot Enter, que es la empresa del productor teatral Javier Faroni, que según la documentación... se convirtió en la recaudadora de los fondos de la AFA en el exterior durante la gestión de Tapi Tobillino. Recordemos que la empresa de Farone y su mujer se quedó, mirá lo que es la comisión, con el 30% de todos los ingresos de la entidad en el exterior. Después de impuestos durante los últimos 4 años, no solo eso, también embolsaron el 10% de las salidas de dinero vinculadas a la logística. Contratos. ¿Ustedes creen que Farone se quedó con esto? Es socio. ¿De qué partido político era Farone? Ah, del Frente Renovador, me dice Lucía. Ah, ¿Quién es el líder del Frente Renovador?
0: Un Sergio.
1: Por eso digo, ¿eh? Capaz que va a ver el Mundial y no vuelve. Si se apresura la justicia, no está. Dura un mes y medio. Allí investigan rápido. ¿Cómo es que estás ahí en el Mundial y dices, Claudio, se complicó la cosa? No podés volver.
0: Quedás detenido en Estados Unidos.
1: ¿Y para qué me vine un mes antes? Se fue a ver la final de la Champions, que salió campeón el Paris Saint-Germain por penales. Bien. Lo habías dicho vos.
2: Otro acierto mío.
1: Otro acierto.
2: Qué bárbaro.
1: Se fue ahí y después lo habían privado a Estados Unidos. Ya está con la selección argentina.
2: Y no, le dije que Instituto eliminó a la Lanús y se...
1: Tremendo Instituto.
2: Clasificó a octavos de la Copa Argentina.
0: Gracias.
1: Espectacular. Ahí está, 5:32.
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0: 5:35 actualizamos la temperatura, Susi.
1: Le tengo que dar la razón por un segundo.
0: A ver.
2: Ay, ¿por qué?
1: Porque aumentó 16 grados a esta hora.
0: Acá adentro. Ah,
2: bueno, bueno.
1: Va subiendo.
2: Calor. Escucha, acá me están diciendo que en Dian Funes también se realizan encuentros de intercambio de figuritas, el Ruli Juárez. Dice que la más difícil es Mbappé.
0: Ah, mira.
2: La segunda más difícil, le dije yo, ¿o no? Es la segunda, la primera tiene que ser de Argentina.
1: La verdad que no sé nada de figuritas, pero... Bueno, 16 grados, Luis, a esta hora, 91% la humedad. Saludo desde Fría, Santiago del Estero. Los estamos escuchando con mi novia, Emma. Ella se está bancando mi resaca. Ayer tomé con mi suegro.
0: No.
1: Ay, Daniel Espíndola. Las figuritas en mi época tenían brillantina. Sí, algunas felpa aterciopelada.
0: Ah, no he llegado a eso.
1: Otras eran como tarjetas postales. María del Carmen.
0: ¿Qué año habrá sido eso, no?
1: No, hace tanto.
0: Es caro, ¿no? Aterciopelado, con brillantina.
1: Pero eran de mujeres esas.
0: Ah,
1: no,
0: está bien.
2: No, también había cartitas.
0: Había figuritas de mujeres, ¿no hay más eso?
1: No sé.
0: De Barbie, había de los...
1: Claro, no, sí, pero no sé si hay todavía. Hola Luis, es por la seguridad, hay mujeres que tienen miedo, van con desconfianza, van más tranquilas, incluso mandan a los niños seguros, dice Eliana Jiménez.
0: Eso es por las dársenas de los taxis.
1: Sí.
2: Se enojó Mirta Luna, ¿viste? Mirta Luna dice, se enoja porque decimos que a Belgrano le gusta ganar agónicamente. Dice, es campeón por más que le pese, pero siempre sufre todo el partido.
0: No, claro. Tremendo. Y vos sabés que dice, tranquilo, porque hasta el último minuto tenemos chances.
1: Miguel Rojas dice, buen día, ¿cómo se siente el cuervito
0: a la par
1: de tanta gloria y celeste?
0: Bien. Mirá este oyente, dice, Belloso no les permitió a los jugadores de Central intercambiar camiseta con los de Estudiantes al final del partido.
1: Ay, pero qué mal hondón, qué bárbaro, ¿ves?
0: Y que ha quedado todo mal entre Central y Estudiantes de La Plata.
1: Ignacio, arrancó rebelde Luis el mes de junio.
0: No.
1: Graciela de Casilda Santa Fe, bendecido lunes para todos, informándome con este gran equipo.
0: Bueno, seguimos repasando. Lineamientos. El gobierno redefinió la política nuclear. Va a priorizar las exportaciones y buscará atraer inversión privada. Va a haber novedades con la carrera de ingeniería nuclear. Y Córdoba va a ser noticia. Simplemente adelantamos eso. Patricia Bullrich ha reforzado su perfil propio. Está como... No, rebelde sería la palabra, no.
2: Enojada.
1: No, sí, claro.
0: Por lo menos va dando señales a un electorado que en algún momento acompañó al PRO.
1: Sí, me hace acordar a esos días.
0: O a Juntos por el Cambio.
1: Cuando estaba saliéndose del PRO.
0: Vos fíjate que has presentado un proyecto sobre biocombustibles que seduce al campo y ha tomado distancia de Manuel Adorni, investigado por su crecimiento patrimonial, y ella adelanta la declaración patrimonial. Después de haberle pedido... que la presentara, estamos a Lucía, esta semana debería hacer la presentación.
2: Y se había extendido el plazo, tenía tiempo hasta el 30 de mayo y se extendió unos días más el plazo y debería hacerlo. Pero debería haberlo hecho cuando empezó todo, ¿no?
0: Sí. ¿Cuáles son los gestos que dialogan con dos banderas históricas del electorado del PRO? El campo, la agroindustria y la transparencia. Y posiblemente la veamos recorriendo algunas provincias. En paralelo con Mauricio Macri, que también después del Mundial sale definitivamente a instalar su posible candidatura. Bueno, anticipaste algo de Juris.
2: Sí, hay la oposición después del hallazgo del cuerpo de Agostina Vega, esta adolescente de 14 años el sábado pasado. El fiscal Raúl Garzón brindó una conferencia de prensa en tribunales. Cambiaron varias veces el lugar de la conferencia, esa fue la primera desprolijidad que se vio. Estábamos al aire en Cadena 3 por AM700 haciendo un programa especial. Estaba el móvil yendo de un lado para otro para ver dónde iba a hablar el fiscal para confirmar lo que ya todos sabíamos, que eran que habían encontrado restos de esta jovencita. Después de lo que fue esa conferencia, que recibió muchísimas críticas, hay varias personas de la oposición, varios políticos de la oposición, Luis Juez, entre ellos Rodrigo de Loredo, la izquierda, que van a pedir el jury por mal desempeño al fiscal. El senador por Córdoba, Luis Juez, también le pidió en paralelo al gobernador Martín Yallora que le solicite la renuncia al ministro Quinteros por, dice él, incompetente, y le solicitó a los legisladores del Frente Renovador que pidan el jury por mal desempeño. De Loredo también va a pedir el jury al fiscal, la polémica, y también pidió, la cosa distinta que hizo Rodrigo Loredo es pedir la expulsión del concejal Ricardo Moreno. La polémica se da en el contexto de que se conocieron diversos antecedentes de militancia política del principal acusado por el crimen de Claudio Barrelier. Se desempeñaba, como decíamos, en el área de tránsito de la municipalidad y registró una intensa actividad de la agrupación aliada al peronismo cordobés, las 62 organizaciones que lidera justamente Moreno. Ayer se conoció un audio de Moreno que confirma que él hizo entrar a Barrelier a la municipalidad como a tantos otros. Él habla de más de 500 pibes a los que hice entrar a la municipalidad. ¿Están pidiendo?
0: ¿Tiene una pibe?
1: Y que se echó un moco, dice.
2: Y que se echó un moco, ¿qué querés que haga yo? Se terminó echando un moco este pibe que lo hice entrar. Tenía una carta de presentación en blanco, no tenía antecedentes, porque es cierto, tenía antecedentes policiales, no así penales. Lo hizo entrar y después se mandó un moco el pibe. Un moco. O sea, el asesinato y diseccionar el cuerpo de Agostina fue un moco, según Moreno, que hoy es concejal.
0: Susana, mensajes de los oyentes.
1: Bueno, acá nos dicen, imposible encontrar la figura del Mundial en Portugal, nos cuenta Javier Luna.
0: También en Chile tampoco, en Chile y en Italia es muy difícil conseguir la figurita del Mundial.
1: Y Marcos David Cornejo dice
2: qué malo,
1: que hoy,
2: ¿qué?
1: Que buenos días, hoy es el cumple de Tierra del Fuego.
0: Sí, se firmaba la Constitución.
1: Y es el Día Mundial de la Mamá y del Papá.
0: Sí, ¿por qué decir eso?
1: Por la ONU, viste que la ONU siempre te pone esos.
0: Pero lo que viene inmediato es el Día del Padre, sí. Acuérdense.
2: Ah, sí. que siempre les toca con aguinaldo a los papás, ¿viste? Tienen la suerte.
0: Sí, pero. ¿Invierten?
2: Sí. Sí, Luis.
1: Un par de meses.
0: No, no va más eso. No va más. Un matafuegos, una llave cruz.
1: Marcela Faría, buen día, bendiciones. Los escucho todos los días cuando llego del trabajo, desde Frías, Ciudad de la Amistad, provincia de Santiago del Estero. Carmen Aguiar dice Malondón, pero no dice a quién.
2: A Luis, claramente.
0: Es de Belgrano. Mirá todos los de Belgrano que han aparecido ahora. ¿Qué les pasó? Si no se sufre, no somos Belgrano.
2: Sí, por eso.
0: Noemí, bendiciones.
2: A lo Belgrano. Pero eso es lo que estamos diciendo,
0: Nelson,
2: no es nada raro.
0: Nelson, saludos desde Suiza, presente como todas las mañanas.
1: Buen día, desde Torrevieja, España. Acá dicen que la figurita más difícil es la cero. Creo que es un escudo de la FIFA. Saludos a todos, principalmente a mi santo Tomé querido.
2: Yo la tengo repetida, dígame por cuántas me la cambia.
1: Ay, en euros, mira.
0: Y el campeón lo volvió a hacer, dice Fabián, es una locura el momento. Solo para las y los que no saben de fútbol, todo campeón tiene su proceso y se sufre.
1: María Noemí dice, si no se sufre, no somos de Belgrano. Es como parir con gusto. Un beso, Noemí, bendiciones.
0: Claro, no tenés que ver mal los partidos de Belgrano. Si a qué hora arranca, a las 5 y ponerlo a las 6:30, que al final lo da vuelta y gana. Qué bárbaro, ¿no? Cuando estás iluminado, sí, te salen todas.
1: Ah, bueno, se juega con el corazón, ¿no?
0: Los jujeños dicen, ya está, esto está todo listo.
1: Sí, sí, bueno. Así dicen, pero bueno.
0: Hoy es el Día del Niño en Portugal.
1: Son tan sufridos, sí. Son tan sufridos como la gente de Colón, tan sufridos.
0: Tan sufridos. Nos dice un oyente de La Lucila, Buenos Aires, ¿qué temperatura tenemos a esta hora? En la capital federal.
2: 18, está bastante más fresco que aquí en la ciudad de Córdoba. 10 grados, 8 décimas y sensación térmica lo mismo, 18.
0: Prepare los mensajes de los oyentes en el YouTube también.
1: Saludos, están... pirata desde Suiza, presente como todas las mañanas. Y a mis padres Nelly y Carlos, que también los escuchan todas las mañanas en Monza, Italia. Nelson Cantaruti, que dice que ya estaba preparando las banderas para ir a... las banderas celeste, porque es pirata, para ir a Kansas. Mira, para alentar allá a los muchachos.
0: Acá hay uno que dice, Kansas es para el rock y el country, lo que para Córdoba es el cuarteto. Mucha cultura tiene esa ciudad. Sí, pero después de turismo podés hacer muy poco. Te lo dicen los operadores turísticos, que para intentar incentivar a la gente, vos, en Nueva York te arman un tour, si te vas a Chicago, pero en Kansas...
1: Claro.
0: Y hasta Dallas también, salvo el hub... aéreo, no hay mucho más. ¿Qué más?
1: Bueno, buen día. Cuando era niña había figus a montones para los chicos, las del rally, y fútbol para las chicas. Sara, frutillitas.
2: Sí. Frutillitas, sí. Yo tenía.
1: Pantera rosa.
0: Tenían olor.
1: Si raspaba, tenían perfume.
2: Sí, tenían perfumito.
0: Acá hay alguien que nos dice que las tapitas de gaseosa, es verdad, venían del lado de adentro.
1: Ah, sí, con la cara de los jugadores.
0: Con la cara de los jugadores.
1: Sí. Cierta gaseosa.
0: Un día como hoy, en el 78, arrancaba el Mundial.
1: Mira,
0: un 1 de junio arrancaba el Mundial en la Argentina. Datitos para ir teniendo en cuenta. 5:45, nos vamos a España con Adrián Craniolini para repasar los títulos en el panorama internacional. En la región se destacan dos. Lo que ha sido la elección en Colombia, donde hubo primera vuelta. Abelardo de la Espriella es el que sacó más votos. Es un outsider. Es un hombre admirador de Milei, de Bukele y de Donald Trump. Y llega a la segunda vuelta, que va a ser el 21 de junio, a competir con Iván Cepeda. La disputa entre ambos ahora abre una nueva etapa en la campaña electoral, en la que van a buscar el voto de los sectores moderados. Un outsider da la sorpresa en Colombia y se enfrentará al delfín de Petro en el balotaje. Claro, izquierda-derecha.
1: Sí.
0: Es el derechista Abelardo de la Espriella, que ha superado al oficialista Iván Cepeda por casi 4 puntos. Interesante lo que va allí, un balotaje donde gana un ultraconservador, y ahora habrá que ver. El propio presidente puso en duda anoche el resultado. Cuestionó el conteo inicial tras la primera vuelta y denunció irregularidades en el sistema electoral. Y recién hablábamos de Bukele. Se han conocido los números de la aprobación en El Salvador. 91% de aprobación de la sociedad tiene el presidente Bukele, celebrando así los 2 años de su segundo mandato. Lamentablemente, el conflicto en Medio Oriente, que parece no encontrar un punto final. Israel hizo su mayor incursión en el Líbano y Trump se endurece con Irán. Hola, Adrián, ¿cómo estás? Buen día.
3: ¿Qué tal, Luis? Muy buenos días, buena semana. Efectivamente, yendo ya al plano diplomático, continúan los contactos en este campo, pero y se mantienen conversaciones indirectas para alcanzar un alto el fuego, pero las negociaciones avanzan con dificultad. Han chocado con las líneas rojas y aparentemente de cada lado ninguno las va a bajar. Había un preacuerdo, por supuesto, se habían llegado a puntos de concordancia, pero el tema nuclear, el tema del Estrecho de Hormuz son líneas rojas y ahí aparentemente no se avanza. Y por otro lado, como decías, Estados Unidos está intentando impulsar un nuevo acuerdo de cese de hostilidades entre Israel y el gobierno libanés, mismo panorama. Las posiciones de ambas partes continúan alejadas y los enfrentamientos persisten sobre el terreno. Europa se está quedando rezagada frente a Estados Unidos en el uso laboral de la inteligencia artificial. Los investigadores que han dado a conocer el estudio este fin de semana señalan que una de las principales causas de esta brecha está en la cultura empresarial, es decir, mentalidad. Mientras en Estados Unidos los empleados reciben más apoyos e incentivos para utilizar la inteligencia artificial, en Europa la implantación avanza de forma más lenta y desigual. Se está buscando la regulación, pero está tratando de que esto no afecte la carrera por la inteligencia artificial y la productividad. En Europa la transformación tecnológica procura no perder garantías laborales ni, como decía, competitividad. Y China acapara el 60% de las ventas de coches eléctricos en el mundo. Los fabricantes chinos concentraron en 2025 y primer trimestre del 2026 alrededor del 60% de las ventas mundiales de vehículos eléctricos, mientras que los productores europeos y norteamericanos se situaron en el entorno del 15% cada uno. La noticia más importante que tengo para darles es que aquí también tenemos problemas con los álbumes del mundial. Los cromos o las figuritas son casi imposibles de conseguir. Los kioscos no tienen ya, los pocos que tienen priorizan a los niños que se acercan a comprarlos. Los álbumes a pocos días de empezar el mundial están muy incompletos y hay gente, especialmente chicos, jóvenes, niños, que están abandonando la colección.
0: Ahí está, lo que cuenta Adrián no es exclusivo de la Argentina. Debe ser,
3: ¿sí? No. Y es aquí, bueno, no sé cómo quién lo distribuye aquí. Aquí es una editorial italiana. Panini. Que parece que lo. Panini.
0: Claro, se le terminó y se terminó el negocio.
3: Se le terminó el stock, exceso de expectativas y no lo previeron. Y por lo tanto, la gente se está quedando a mitad de camino. Hay muchos abandonos.
0: Panini no va a ser más el que hace las figuritas. Ya la FIFA tiene un nuevo socio.
3: Bueno, menos mal. Anecdótico, los otros días en los contenedores de residuos que están a la vuelta de casa, que aquí discriminamos por plástico, papel, etcétera, etcétera, había enterito, con muy pocos cromos, un álbum que lo habían dejado ahí encima. O sea, ni siquiera lo revenden, lo dejan.
2: Linda camiseta tenés puesta, Adrián.
3: Sí, color se hace lo que se puede. Sí. Es que me puse una camiseta de Belgrano de hace como 15 años y me dijo un amigo mío cuando lo vio, dice, pero si todos los patrocinadores están fundidos.
0: Claro, ninguno quedó en pie. Pero bueno, es la historia.
3: Ahí la historia, es la realidad.
0: Adrián, nos reencontramos mañana.
3: Chao.
0: Un abrazo grande, Adrián Crañolini desde España. Causa Cuadernos. En mayo declararon 7 testigos. Tenían que hacerlo 43. Miriam Quiroga, ¿te acordás, Lucía, que no aparecía?
2: Apareció,
0: bueno,
2: finalmente.
0: Por cuestiones de salud no me voy a declarar. ¿Qué tema? ¿Qué estará pasando? ¿Habrá habido alguna llamada telefónica?
1: Y alguna cosa.
0: ¿Cómo estará funcionando la presión?
1: Algunos cambiaron su testimonio.
0: Restan declarar 400 personas, además de los 86 imputados en un juicio que viene muy demorado. Tema que habrá que mirar atentamente. Hacemos una rondita y ya nos vamos al campo. Susana, te escuchamos.
1: En Portugal hoy es el Día del Niño, nos cuenta Cecilia Caviglia. María del Carmen pregunta, yo quisiera saber quién liberó bajo fianza a Barrielier. Buen día, Luis. ¿Qué pasará en la terminal vieja? Muchos patrulleros. ¿Y cuándo vuelve a pasar los colectivos por Boulevard San Juan si ya está habilitado? Debe ser que no. Pregunta.
2: No. Averiguamos.
1: Lo escucho siempre antes de irme a trabajar desde Chamical, La Rioja. Que tengan un lindo día. Bendiciones para todos ustedes.
0: En el 78 fue un mundial especial para los cordobeses con el estadio El Chato, en aquel momento. El Chato Carreras.
2: ¿Estás leyendo mensajes? Lee el que dice el de Rosa Edith Gijena, lee Luis.
0: Dando mi presente y agradeciendo a Lucía por la exacta información sobre el tiempo. ¿Sí? Claro, no hace frío.
2: No.
0: Ya están. Dice, parecen estampillas las figuritas. Es cierto, ¿no?
1: Claro,
0: qué chiquititas,
1: muy chiquita,
0: que son.
1: Hay que ahorrar.
0: Qué lástima.
1: Si cada vez más chiquita. Roque Maggio te escribe desde Inglaterra, ¿no?
0: ¿Qué dice?
1: No, eso, que parecen estampillas las figuritas.
0: Estamos en Selingenstadt, ¿se pronunciará así?
1: No sé.
0: Bueno, están en Alemania.
1: Sí. Me gustaría saber qué requisitos tiene ser un becario de la Municipalidad de Córdoba y qué función cumple. Muy buena cobertura, como siempre. Ricardo Cambiaso, desde Buenos Aires.
0: Buen día. Recuerdo que mi hermano y yo, cuando completábamos el álbum, el premio era o una muñeca o una pelota de fútbol. ¿Será así?
2: Ah, mira. Antes
1: había premios.
0: Ah, claro. Había premios, sí. Claro.
1: Sí, para niñas y niños. Luis, hace 48 años estaba en la cancha de River cuando comenzaba el campeonato mundial. ¿Cómo pasó el tiempo? Recuerda Edgardo desde Santa Fe. Ya lo leíste. Su y Luis, las figuritas en mis tiempos, cada jugador de fútbol eran de un cartón grueso y resistente. Las imágenes tenían una estrella como un marco de rey. 1965. Hermosa infancia, Daniel de Anisacate.
0: Buen día. Comenzamos el sábado de la mañana con el álbum. Ningún problema. Compré 4 cajas de 8 sobres cada una. Desde Elancourt, Francia. Oh, claro, compré un montón.
2: Acá vienen 7 por sobre.
0: Claro. ¿Por qué nos harán esto los argentinos? ¿No?
1: Y no sé.
0: Tenés que comprar una cajita más. Facundo Di María está en Mendoza. Con mucha información, el paso internacional Cristo Redentor que cambia el horario. Bueno, ¿cómo andas?
4: ¿Cómo estamos, Luis? Esa es la principal información que tenemos para brindar, porque a esta hora el paso internacional está cerrado porque cambió el horario. Atenderá de 9 a 21 en el invierno hasta el 1 de septiembre. Es el horario de invierno. Pasamos del horario estival al horario de invierno. Sí podemos anticipar que a las 9 se habilitará porque hay buen tiempo. Las Cuevas tiene 6 grados bajo cero en este momento y cielo despejado. Aquí en Mendoza la térmica es de 9 grados 4 y vamos a una máxima de 17 o 18 y así se va a mantener hasta el domingo que viene inclusive. En la información, el gobernador Cornejo se encuentra en Inglaterra con el objetivo de mostrar el potencial mendocino y buscar inversiones. A las 10 horario argentino tendrá reuniones en la Bolsa de Valores de Londres. Mendoza exporta menos que hace una década y pierde terreno frente al resto del país. Según un informe del Consejo Empresario Mendocino, la provincia exportó en 2025 apenas $751 por habitante, una cifra que representa menos de la mitad del promedio nacional. Y una cuestión insólita, Luis, que nos pasó a los mendocinos ayer. Alertó Google sobre un sismo. Y porque había una notificación muy rara en todos los celulares, no sabíamos de qué se trataba. Fue un movimiento telúrico de 5,9 escala de Richter en el océano chileno, a 300 kilómetros de Mendoza, pero la anécdota es que nadie lo sintió y todos nos alertamos por el icono que nos apareció en el celular. Para tenerlo en cuenta en el futuro, parece que Google va a alertarnos.
0: Gracias, Facundo, ¿no? Esta es la información. Y sí, un sismo. Sí,
1: estaba anunciado ya que lo iban a implementar a ese aviso a través de celular.
0: Exactamente, fue en Chile, pero también se sintió en distintos puntos. Hacemos breve pausa, ya volvemos.
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4: Hola Luis, hola campo, hola ciudad, ¿cómo andan? Buen comienzo de semana para todos. Les cuento que respecto de las últimas medidas que anunció el gobierno para el trigo, cebada y soja, las bolsas de cereales y de comercio entienden que la reducción de los derechos de exportación representan una señal positiva para la mejora de la competitividad, la promoción de la inversión, el fortalecimiento de la producción y la generación de divisas. Además, remarcaron la importancia de continuar hacia un marco de políticas estables, previsibles y de largo plazo que permitan consolidar el desarrollo sostenible de toda la cadena agroindustrial. Así lo sintetizó la presidenta de la Bolsa de Cereales de Córdoba, Laura Pacerini, a Cadena 3.
5: Desde la Bolsa de Cereales de Córdoba hemos celebrado el acercamiento del Gobierno Nacional y esta medida tendiente a eliminar distorsiones que han afectado tanto a la producción como a las exportaciones argentinas durante tantos años, y cualquier medida tendiente a hacer más competitiva la cadena bioagroindustrial debe ser valorada en ese sentido. No obstante, es necesario decir que algunos puntos menos, si bien son una señal con costos crecientes, con presión impositiva acumulada y márgenes muy ajustados, todavía no alcanza para cambiar la ecuación productiva y la competitividad del agro, que necesita previsibilidad y medidas definitivas que impacten de manera real para que puedan cambiar no solamente la rentabilidad, sino también la capacidad de invertir en nuestro país.
4: Escuchábamos la palabra de Laura Pacerini. El viernes los granos terminaron la sesión en terreno negativo en Chicago. Hubo toma de ganancias de los operadores y además la debilidad del petróleo presionó las cotizaciones. El clima favorable en el medio oeste de Estados Unidos reforzó el tono bajista y la soja cayó a $436.06. El mercado local en Rosario cerró una nueva semana de actividad, con la soja acaparando el grueso de la operatoria y sosteniendo valores estables en 465 mil pesos para la mercadería con entrega contractual. El trigo disponible volvió a ofrecerse en $210 y el maíz $180 por tonelada para entrega inmediata hasta el día 10 de junio. Como es habitual los lunes, sin ingreso de Hacienda al mercado agroganadero de Cañuelas. ¿Eh? Por acá, entonces, arranca la información agropecuaria de la jornada en este mes de junio. Luis, nos reencontramos con las claves destacadas del día en Radio Informe 3. Informó para El Campo hoy Federico Aguer. Chau, hasta luego.
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6: Comenzamos a despedirnos. Chau, Lucía.
7: Hasta mañana, Luis.
6: Susana Bonten, por lo
8: Luis,
6: último.
8: Luis, equipo, en mi niñez no recuerdo el motivo general, pero la figurita difícil era el patito feo, que era de color negro y lo llenamos todos, dice Eduardo Gross.
6: Bueno, ha sido uno de los temas de la mañana. Por supuesto, estaremos actualizando lo de Agostina y seguramente el agravamiento de cargos contra el asesino. Nos vamos, llega Miguel Claria. Buen comienzo del mes de junio. Chau, hasta mañana.
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Son las 6 de la mañana, 19 minutos. Temperatura 16 grados.

0: Partimos en esta mañana de Buen Día a Día este tema que será la cortina del mes, del mes de junio, ¿sí? Bueno, acá vamos a estar sin dudas acompañándolos en este mes de junio con este tema que estamos justamente difundiendo en la mañana de Buen Día a Día, difundiéndole toda la información y toda la buena música que habitualmente le presentamos. Nuevo mes, nueva cortina. Marcela Morelo, buen día.
1: Para toda la gente, buen día.
0: Qué lindo que es decir buen día, ¿verdad? Qué lindo que es decir buen día, buen día a día. Buen día a día en la ciudad de Joaquín B. González, provincia de Salta, República Argentina. Bienvenidos a la mañana informativa y musical gigante de la LRK 442, FM ANTA, el sonido de la vida, a partir de este momento y hasta la una de la tarde, si Dios quiere, vamos a estar acompañándolos en este mes de junio, junio 2026, una mañana que arranca húmeda, bastante húmeda, sí. Seguramente usted se levantó, salió afuera y se encontró con que está todo humedecido, todo en este momento humedecido, las hojas de las plantas, la vereda o por ahí el patio de tierra que tiene o la vereda de tierra que tiene, todo humedecido. Y usted dirá, por supuesto, ¿qué habrá pasado? Bueno, ha lloviznado, ¿sí? Y atención porque el servicio meteorológico está marcando probabilidad de lloviznas durante la mañana también, ¿no? Sí, durante la mañana de hoy también vamos a tener algunas lloviznas, según dice el servicio meteorológico, más allá de que el cielo no está completamente nublado, digamos. Mayormente nublado, pero no es tan consistente la nubosidad como se podría llegar a esperar, teniendo en cuenta de que ha estado lloviznando durante no hace mucho de esta madrugada, ¿sí? Una madrugada un poco inestable, la que hemos tenido en la ciudad de Joaquín B. González en este lunes 1 de junio, en este lunes 1 de junio, o como quiera usted o le resulte más cómodo decir. Siempre cuando empieza el mes hacemos la misma aclaración. Si bien la costumbre nos dice hoy es 1 de junio, 1 de mes, pero generalmente lo correcto es decir 1 de junio, ¿sí? O si no, mañana vamos a comenzar con decir, si decimos primero hoy, mañana segundo, pasado tercero, y bueno, y así sucesivamente, ¿no es cierto? Por eso le digo, evidentemente, sin dudas, se impone decir como corresponde. Lunes 1 de junio. Comienza junio, justamente en un lunes, y aquí estamos para hacerle compañía hasta la una de la tarde, con toda la información que se destaca en el ámbito local, provincial, nacional, internacional, toda la información que usted necesita tener en lo que hace al ámbito deportivo, al ámbito del espectáculo, curiosidades, efemérides, el pronóstico del tiempo, que seguramente usted querrá tener no solamente de Joaquín B. González, sino de todo el departamento de ANTA y la provincia de Salta. Lo que tenga que ver con, por supuesto, entrevistas que tengamos aquí para ofrecerle en la mañana. Y claro, la mejor música, la música tanto de la que seleccionamos con nuestro productor musical Rubén Altamiranda, como así también la que pueda sugerirnos usted a través del 3877-403222, 3877-403222. el teléfono que ya está habilitado, ya comenzaron a llegar los primeros mensajes. Ya vamos a ver a quién le corresponde o quién es el que se ha ganado el derecho de elegir la música con la que vamos a empezar en el día de hoy, ¿eh? Bueno, ya vamos a ver qué música nos sugiere justamente el primero que nos envió un WhatsApp en esta mañana saludándonos, claro, ¿eh? Así que bueno, ya vamos a ver quién es el que ha enviado primero un WhatsApp. Aquí ingresa el WhatsApp y, por supuesto, se registra, queda registrada la hora en que ingresa, ¿eh? Claro. Y acá tenemos, acá a las 6:19, nos envió el primer mensaje. Bueno, quien me manda este WhatsApp, ¿eh? Evidentemente parece que es un hincha de River, por lo que veo, y cuyo teléfono termina en 505. Quien me manda un mensaje cuyo teléfono termina en 505. ¿Tolo puede ser? ¿Tolo? Bueno, Tolo, elegite un tema musical para que comencemos musicalmente la mañana de Buen Día a Día. ¿Con qué música te gustaría comenzar el mes en la mañana de Buen Día a Día? ¿Qué te parece? ¿Eh? ¿Te has ganado el derecho, Tolo? Tolo, creo que dice, ¿eh? ¿Es así? Quien tiene el teléfono que termina en 505, acá en el perfil dice Tolo, y hay como una maquinaria agrícola, parecería que es, ¿eh?, algún amigo que trabaja en el campo. Claro, Tolo. Bueno, Tolo, es una máquina. ¿Qué máquina es esa? Una máquina trilladora, parece ser. Bueno, ahí está. Bueno, si me está escuchando Tolo, ¿eh?, elegite un tema musical con el cual te gustaría comenzar musicalmente nuestro programa, musicalmente comenzar el mes de junio nuestro programa. Nuevo mes, nuevas cortinas.

otra de las cortinas que nos van a acompañar durante este sexto mes del año. ¿Quién va a creer? Ya estamos en la mitad prácticamente de este 2026.

Bueno, ahí está la cortina que también nos va a acompañar durante este mes de junio. Otra de las cortinas que tendremos para compartir justamente en Buen Día a Día, en este programa que los invita a tratar de sentirse acompañados con toda la información y con toda la buena música. Claro que sí. Bueno, habíamos escuchado primero justamente la cortina principal, que va a ser Marcela Morelo, Buen Día, ¿sí? Seguimos con Happy Children y ahora... It's time to celebrate and have a good time. Todo sugerencia de la audiencia, ¿eh? Ha estado de acuerdo esta vuelta el Dire a la hora de elegir la música que cortinearemos en esta mañana de Buen Día a Día durante todo el mes de junio. También sugerencia de la audiencia de Buen Día a Día. Ve, para que no digan de que Guayar no le hace caso a la sugerencia de la gente. Claro, ¿no? Mirá. Tres cortinas ya. Marcela Morelo, Buen Día a Día. Buen Día. En realidad el tema de Marcela Morelo. Pillion, Happy Children. Y ahora esta, digamos... versión DJ Bobo de Celebration.

Lindo, ¿eh? Bueno, ahí está, el otro tema que servirá de cortina en la mañana de Buen Día a Día. ¿Eh? Bueno, el Dire también me agregó, por supuesto, las cortinas del Mundial. ¿Eh? Claro, las cortinas del Mundial de Fútbol, teniendo en cuenta que por lo menos hasta mediados de junio, de julio, hasta mediados de julio que termina el Mundial, vamos a estar cortineando también con las cortinas del Mundial, claro. Ahí está lo que tiene que ver con la música del Mundial. Y nos hizo estas otras sugerencias que queremos compartir en esta mañana. Por ejemplo, este es uno de los temas sugerido por nuestro director, Marcelo Guayas. No,

Otra de las cortinas que nos va a acompañar entonces en este mes de junio. Estamos presentando las cortinas del mes de junio. La otra cortina que nos sugiere el DIRE. María Magdalena. Temazo. ¿Te acordás, Rubén?

I'll Never Be, María Magdalena. I'll Never Be, María Magdalena, Sandra. Dejándonos este éxito que nos sugiere también el dire Marcelo Guayar para cortinear en este mes de junio.

Qué lindo, qué lindo. Bueno, ahí está, los temas que vamos a utilizar para cortinear, además de los temas del Mundial, por supuesto, los temas del Mundial que van a estar también, sin dudas, siendo producto de cortina musical en Buen Día a Día.

Bueno, temas del Mundial, por supuesto, temas relacionados con este Mundial de Fútbol que vamos a tener a partir del 11 de junio con toda la atención puesta, claro, sin dudas. Igual que este tema de, hablando de caderas, ¿no? Oh. Parten la tierra las caderas de Shakira y J-Lo.

0: Bueno, estos temas lo va a escuchar seguramente en todas las radios, en todos los canales de televisión que tengan que ver con el Mundial. Seguramente va a estar escuchando estos temas de Shakira con J-Lo, como así también Shakira con Burna Boy, ¿eh? Bueno, eso seguramente los va a escuchar en todos lados en este mes, cuando arranque el Mundial la semana que viene. La semana que viene ya arranca el Mundial, claro. Estamos a apenas 10 días del Mundial, nada más y nada menos. Solo 10 días faltan para el próximo Mundial de Fútbol. Y bueno, como le digo, estos temas los va a escuchar en todas las radios, en todos los programas relacionados con el Mundial, seguramente. Los va a escuchar en la televisión, va a ver los videos de estos temas. Como yo estoy viendo acá en este momento bailar a Shakira con J-Lo. Tremendas las dos, ¿eh? Bueno, parten la tierra. Claro, esas caderas parten la tierra, sin dudas. Pero aquí en la mañana de Buen Día a Día, el tema que va a identificarnos en este mes de junio es este.
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Bueno, qué lindo, ¿eh? Ahí está, esta es la cortina principal de la mañana de Buen Día a Día en este mes de junio. Bueno, espero que les guste, y si no les gusta, bueno, ¿qué va a ser? Lo que tenemos, es lo que hay. Es lo que hay, ¿no es cierto? Bueno, el amigo que fue el primero en mandar un WhatsApp, quiere escuchar algo de los Lince, pero mirá vos. ¿Algún tema en particular, che, de los Lince? Me sorprendió, ¿eh? Un tema de los Lince, ¿eh? Bueno, por fin una cortina linda y que se entiende, ¿eh? Dale gracias a Marcela Morela, ¿eh? Gracias a Marcela Morelo, ¿eh? Que tiene este bonito tema y que le gusta al amigo, que quiere escuchar algo de los Lince. Cualquier tema de los Lince querés, o algún tema en particular, ¿sí? Para eso tengo que ir a la carpeta de Wire. Mira que me vas a hacer laburar, ¿eh? Me vas a hacer laburar temprano nomás en este lunes. Ir a la carpeta de Marcelo y buscar temas de los Lince. A ver, ¿qué tenemos de los Lince acá? Ahí van camino hacia el altar. Amor, reflexionemos. Es lo que me sale de primera, de una, ¿sí? Bueno, a ver si podemos buscar algún otro tema más. Canción que ya no escucharás. Te juro por mi vida. Los temas que me salen de los Lince. Ahí van camino hacia el altar. Amor, reflexionemos. Canción que ya no escucharás, te juro por mi vida. Son los temas que tengo a mano. Tolo, ¿cuál amor reflexionemos? Bueno, ese lo querés. Muy bien. Te ganaste el derecho por ser el primer mensaje que entró en la mañana de Buen Día a Día. Te ganaste justamente el derecho a elegir la música con la que, musicalmente hablando, comenzamos en Buen Día a Día en este 1 de junio.

Qué lindo tema. Bueno, los Linces, amor, reflexionemos, nos cantaban los Linces, solicitud hecha por el amigo Tolo, ¿sí? El oyente que se ganó el derecho de elegir la música con la que comenzamos musicalmente hablando nuestro programa. Y bueno, obviamente él quería escuchar algo de los Linces y me dice acá la tía Paca, dice uno para ella, a elección, ¿eh? Mirá la voz, es prima mía, la tía Paca, bueno, ella quiere también escuchar un tema de los Linces, alguna yapita de los Linces, a ver, puede ser este. Para la tía Paca.

Los Linces. Bueno, una yapita ahí para la tía Paca, ¿eh? Cachonda se ha puesto la tía Paca con los Linces. Bueno, gracias Tolo por estar ahí en la sintonía y gracias por la sugerencia, por supuesto, de escuchar a los Linces. Bueno, no es común a veces que este tipo de música se escuche a esta hora de la mañana. Solo en Buen Día a Día puede suceder, ¿eh? Solo en Muy Buen Día a Día, ¿sí? Bueno. ¿Eh? Bueno, no, mejor no hablar de ciertas cosas, ¿eh? Tolo, por favor, ¿eh? No me metas en ese embrollo. No, no me metas en ese embrollo. Luisito querido, ¿cómo estás, Luisito? Muy bien, bueno, llegó el mes de junio y Luisito está, tremendo está Luisito. A ver qué dice Luis en este TikTok que me manda, ¿eh? A ver.

Mayo se fue más rápido que Boca de la Libertadores, me dice acá. No, fuá, dice Mayo, se fue más rápido que Boca de la Libertadores, dice Luis Torres, Luisito. No empecés a cargarlos a los hinchas de Boca, ya está, ya los cargamos bien la semana pasada, gracias a Dios, así que, bueno, ahí está. Muy bien. Germán Perelló, ¿cómo andás, Germán? ¿Qué tal, mi hermano querido? ¿Cómo está usted? Buen día.

Buen día, día para Germán Perelló, que le gusta el tema María Magdalena, que eligió el Dire, le gusta justamente ese tema de las cortinas que hemos presentado en esta mañana de Buen Día Día. La que más le gusta es el tema de Sandra, María Magdalena, claro, este. Qué recuerdos que le debe traer a Germán este tema, claro. Si lo habrás bailado, Germán, ¿eh? María Magdalena. Bueno, muchas gracias por estar ahí en la sintonía. Bien, ¿eh? Bueno, ¿qué tenemos acá? Para nuestro amigo Sola, nuestro amigo Andrés Chato Sola, que dice que tienen en este momento ahí en Las Catitas, igual que acá, 16 grados. ¿Sí? Está nublado, sin viento, no chispotea, lindo para meterlo seguidito, desde temprano, dice acá el amigo Sola. Bueno, él lo que señala es que está lindo para meterle al mate, ¿eh? Seguidito. Sí, no sean mal pensados, ¿eh? Ya seguramente Germán, mal pensado como lo conozco que es, se fue para otro lado cuando escuchó que Andrés Sola propone lindo para meterlo seguidito, al mate, él se refiere al mate, ¿eh? Claro. Así que bueno, hago la aclaración, en ese sentido lo dice Sola, ahí en Las Catitas. Nublado, dice, y con 16 grados. ¿Qué me dice acá? Yola, Yola del Libertador, ¿cómo le va doña Yola? Que nos manda también su TikTok, a ver cómo suena ese TikTok. Ah, no sale, ah, mira vos. ¿Eh? Bueno, no sale, no está, no está en este momento. Advertencia para personas fotosensibles. Ah, bueno. ¡Qué bueno! A no llorar, ¿eh? ¡Qué bueno que está! Muy bien, Yola. Jamás dejes de creer, jamás dejes de amar. Un nuevo mes para respirar con calma. Dios bendice a todos mis seres queridos. Primero de junio, que sea un mes lleno de bendiciones, nos dice Sonia, Yola, perdón, Yola, Yola, Yola, nos dice Yola del barrio San Antonio, ¿sí? Este tema es de ABBA, si no me equivoco, ¿no? Jamás dejes de creer, jamás dejes de amar. Un nuevo mes para respirar con calma. Dios bendice a todos mis seres queridos en este primero de junio, que sea un mes lleno, lleno de bendiciones, ¿eh? Qué lindo, bueno, ahí está, ¿eh? Este, ¿alguien lo reconoce al tema este? Sí, es de ABBA, pero no me preguntes cómo se llama, porque la verdad que no me viene a la memoria en este momento. Quien recuerde este tema y sepa cómo se llama, es de ABBA, es de justamente del grupo, ¿cómo se llama? ¿No te acordás cómo se llama? Bueno. Un día a la vez, sin ayer, sin mañana, tan solo un día a la vez. Nos propone Adriana en este comienzo de mes. Adiós mayo, un mes difícil para todos. Gracias a Dios por los alimentos recibidos, por tener un techo donde refugiarme y tener una familia. Gracias por tus bendiciones infinitas. Bienvenido junio. Señor, te pido salud para mí, para mi familia, para mis amigos y conocidos. Te suplico, Señor, por la sanación del mundo, nos dice para arrancar en este mes de junio nuestra amiga Adriana Cerrato, siempre tan generosa con la mañana de Buen Día a Día, y esta imagen preciosa, ¿eh? De este
ganso, de esta mamá gansa, con los gansitos, qué buena que está. Que nunca te falte razones para mirar la vida con esperanza, recordar con gratitud y amar con el alma. Es lo que nos propone en este mes de junio Adriana Cerrato. Gracias, Adriana, muy buenas tus propuestas, muy de buena onda tus propuestas. Recordar con gratitud y amar con el alma. Esa es la premisa en este mes de junio. Si lo lográs, seguramente que vas a tener, por supuesto, un mes realmente hermoso. Bueno, estoy soñando, se llama ese tema de ABBA, me dice Rubén. Mándamelo para que lo escuchemos. Me encantó el tema con el cual nos saludó musicalmente nuestra amiga Yola con su TikTok. Mándamelo, por favor. Si vos sabés cómo se llama ese tema.

tema, ¿eh? Ahí te lo pasé, me dice Adriana, ahí te lo pasé. Ah, sí, a ver, lo escuchemos entonces, claro, lo escuchemos al tema de ABBA que nos manda acá nuestra amiga Adriana, más rápida que Rubén hoy, ¿eh? Adriana inmediatamente nos manda este tema que ya mismo disfrutamos, por supuesto, de ABBA, Estoy Soñando, escuchá. Siete de la mañana, 7 minutos, suena ABBA.

0: lindo. ABBA. Y la versión en español de Yo lo soñé o estoy soñando, ¿eh?
1: Claro.
0: Estoy soñando se llama el tema, originalmente, ¿no es cierto? Esta versión en español, Yo lo soñé, ¿eh?

0: hoy tiene que ser un día perfecto en este 1 de junio. Tenemos que arrancar con un como un día perfecto, el mes de junio, claro. Que tiene que ser perfecto, claro que tiene que ser perfecto. Así que bueno, ahí está. Hermosas propuestas musicales de nuestros oyentes en la mañana de hoy. Muchísimas gracias. Muchísimas gracias, Adriana, por ser tan inmediata ahí con el tema que justamente pedíamos escuchar, por lo menos en un fragmento, ¿no es cierto? Nuevo mes,
1: día para toda la gente.
0: Nueva cortina.

sugerencia de la audiencia. Para que no digan que Guayar no le da pelota a la audiencia de Buen Día a Día cuando sugiere temas para Cortina, ¿eh? Ahí está, el Dire dio el ok para este tema que nos había pedido, que nos había sugerido un oyente para tener de cortina durante el mes de junio. Así que Marcela Morelo, buen día. Este es el tema que va a acompañarnos durante todo este sexto mes del año. Buen día, la mañana que compartimos por FM Anta, el sonido de la vida, para saludar a todos los superpoderosos y superpoderosas de la mañana. Claro que sí, vamos a saludar a las superpoderosas y superpoderosos. Vamos, vamos, vamos, vamos arriba, superpoderosos y superpoderosas. Hoy no hace tanto frío, ¿eh? 16 grados la temperatura en estos momentos, 16 grados 4 décimas la temperatura que tenemos en este momento. Ha lloviznado, para que sepan, para que por ahí de pronto se levantan y dirán, che, está húmedo, ¿eh? Muy húmedo, sí, una humedad bastante alta en estos momentos. Acá en el centro de la ciudad de Joaquín B. González, por lo menos la humedad relativa ambiente está en el orden del 92%, ¿no? Sí, 90-92% la humedad alta, altísima. ¿Hay pronóstico de lluvia? Sí, todavía hay pronóstico de lluvia. ¿Ha lloviznado durante la madrugada? Sí, ha lloviznado durante la madrugada. Tenemos un vientito a esta hora de 5 kilómetros por hora del noroeste. A ver, no, perdón, del nordeste. El vientito que sopla en este momento a 5 kilómetros por hora, nada. Acá por lo menos en la zona céntrica no se nota la presencia de viento bajo ningún punto de vista, ¿eh? Tampoco en zona rural, porque me decía Sola que ahí en Las Catitas también estaba nublado, sin viento, ¿eh? Que había chispoteado algo durante la madrugada, claro. Acá también, ¿sí? Usted se levantará seguramente y si recién se asoma por afuera y habrá visto la vereda algo húmeda, las plantas con alguna humedad, las hojas con algunas gotitas de agua, ¿eh? Sosteniendo. Bueno, es porque ha estado lloviznando durante la madrugada, sí, ha estado lloviznando y según el pronóstico puede haber algunas precipitaciones débiles, siempre débiles, durante la mañana de hoy, sí. En cualquier momento de la mañana se puede llegar a dar una llovizna débil, pero llovizna al fin, durante esta primera mañana de junio, ¿eh? Esta primera mañana del sexto mes del año. ¿Quién va a creer que ya estamos casi llegando a la mitad de mes? De mitad de año. Ya estamos a mitad de año prácticamente, ¿no? Sí. Cuando menos te des cuenta, ya estaremos transitando la segunda mitad del año con todas las expectativas que deja este año el Mundial de Fútbol, que va a comenzar la semana que viene. Claro, la semana que viene comienza el Mundial. Bueno, tengo fixtures del Mundial, ¿eh? Vengan a retirar los fixtures del Mundial. Gentileza del intendente Juan Domingo Juanilo Aguirre, que me mandó los fixtures del Mundial, ¿sí? Que arranca el Mundial el 11 de junio a las 4 de la tarde, arranca el Mundial. Horario de acá de la Argentina, todo con horario de la Argentina, los partidos que se van a jugar el jueves 11 de junio arranca con México-Sudáfrica a las 4 de la tarde, ¿sí? A las 4 de la tarde va a ser el primer partido entre México y Sudáfrica y después a las 23 horas va a estar jugando a las 23 Corea con República Checa, ¿eh? Corea con República Checa va a ser el otro partido de ese grupo A, donde están México, Sudáfrica, Corea y República Checa. Va a arrancar el Mundial el próximo 11 de junio, ¿eh? Claro, ahí está, el próximo 11 de junio, jueves 11 de junio, arranca el Mundial de Fútbol y acá estaremos nosotros con Cadena 3 transmitiendo justamente los partidos del Mundial, ¿sí?
¿No es cierto, Dire? ¿O noche? ¿Eh? ¿Podremos transmitir nosotros Cadena 3, uno de los medios autorizados para transmitir el Mundial de Fútbol? No sé si todos los partidos, no creo todos los partidos, pero por lo menos los más importantes, por ahí en una de esas, seguro los de Argentina, eso seguro. Pero los más importantes, por ahí cuando juegue Uruguay, cuando juegue Brasil, que es lo que más nos puede llegar a interesar, no sé, Francia, España, pueden interesar también, ¿eh? Italia no está, ¿no? Chile tampoco, ¿no? Qué malo que soy, ¿no? Lo miran por TV, los chilenos y los italianos.

Bueno, saludos para los superpoderosos y superpoderosas de la mañana de Buen Día a Día. Acá tengo, por ejemplo, para saludar a Juliana Margarita Cuellar, la primera superpoderosa que saludamos, Juliana Margarita Cuellar, que ya está lista para ir a la escuela, de parte de su mamá Liliana, de su papá Jorge, que tenga un hermoso día con muchos dieces. Claro que sí. Bueno, ¿qué otra cosita más? A ver, acá nuestra amiga Josefina, nuestra sobrina Josefina, también ya está levantadita, lista para ir a la escuela. Bueno, bendecido primer día del mes. Bueno, por supuesto, que Dios me la mantenga fuerte y sanita, Josefina, dice su mamá Carola. Y si es posible, el tema de Axel, aire, quiere escuchar, Josefina. El tema de Axel, aire. Ah, mira. Bueno, este tema justamente lo tengo, justamente acá lo tengo al toque, Para Josefina, Axel.

Axel. Aire. Bueno, ahí está para nuestra sobrina Josefina, que se está yendo a clases, ya la superpoderosa de Josefina, que ya se está yendo a clases. Bueno, lindo, lindo tema de Axel. Justo lo tenía a mano, mirá, como que estuviste de alguna manera intuyendo que yo lo tenía a mano y que por eso me pedías ese tema. Bueno, ahí está. También el saludo para... A ver... Seguimos saludando a los superpoderosos y superpoderosas. Saludamos a Juliano, que está desayunando para ir a la escuela. Juliano, y me manda este hermoso meme, Fanny. La vida nos bendice con un nuevo y un hermoso día. Con nuevo y hermoso día, dice acá. Que Dios te bendiga, te proteja y te respalde en todo lo que hagas, que Él sea tu fuerza y compañía, nos dice Fanny. Muchas gracias, Fanny, muy lindo el meme que me manda en este momento sobre este día que está arrancando, claro que sí. Comienza a intensificarse el movimiento acá en el centro de la ciudad de Joaquín B. González, así que bueno, poco a poco ya el movimiento se muestra andando, como solía decir un viejo locutor. Si me escucha Romero, va a decir Mondongo Romero, si me escucha decir cuántos años tení. Si el movimiento se muestra andando, andemos, decía Pipo Mancera, ¿no? Pipo Mancera, ¿cuántos años tení? Me va a decir Mondongo Romero. Bueno, que no apareció, che, hoy en la audiencia. Bueno, nuestro saludo para él. No sabemos cómo está Metán porque él no se comunicó hoy. Así que bueno, debe estar. Si acá está así, en Metán seguro que está lloviendo. Seguro que está lloviendo. Bueno, a ver, alguien que me escuche en Metán, porque no es el único en Metán que me escucha, para que me diga cómo está Metán. Mucha gente que está partiendo hacia la ciudad de la miel para hacer trámites o alguna otra cuestión lo lleva a dirigirse a Metán, así que bueno, mucha gente que está saliendo a esta hora que me diga, que me diga justamente cómo está Metán en este momento, ¿no? Ahí estamos, el movimiento se muestra andando. Así que andemos, eso decía Carlitos Balá, no Pipo Mancera. Ah, Carlitos Balá, bueno, está bien. Si vos lo decís, vos sos más añejo que yo. Al movimiento se lo demuestra andando, entonces andemos, decía Carlitos Balá, decía eso. Él era. Bueno, está bien, por ahí habíamos andado. Sí, yo creía que era Mancera, mirá vos. Bueno, desde Ceibalito me escribe Juan José, nuestro amigo Juan José, autodenominado el tonto de Anta. Acá en Ceibalito 16 grados, la temperatura 80% de humedad.

humedad, sin viento, pero nublado bajo. Bueno, saludá a mi comadre Laura Fariña, que ya está de viaje, está de viaje, dice mi comadre, así que bueno, ¿a dónde se va tu comadre? Está de viaje, me dice, ¿dónde se va tu comadre? Bueno, ahí está. Bien, bueno, nuestro saludo para vos, que tengas una excelente jornada, Juan José. Gracias por estar siempre ahí en la sintonía, muchísimas gracias, ¿sí? Bueno, ¿quién más? Seba Caro también me manda un hermoso fragmento acá. Hoy decido florecer donde Dios me plantó, sin miedo al proceso, sin compararme con nadie. Cada temporada tiene propósito y cada paso me acerca más a lo que Él soñó para mí. Mirá qué lindo. Bueno, ahí está. Feliz despertar y bendecido lunes con nuestro Señor Jesucristo, bendiciendo este día, bendiciendo tus pasos, fundamentalmente en esta mañana. Bueno, muchas gracias. Bueno, me dice acá 818, ¿cómo le va, doña 818? Toma, quizás te haga bien leerlo. ¿Qué es? Es un recordatorio de todo lo que ya superaste, de esos días en que pensaste que no podías más y aún así seguiste. Eso se llama resiliencia. Tal vez no siempre te sentiste fuerte, pero cada vez que la vida te derribó, te levantaste. Y eso dice mucho de ti. Mirá qué bueno. Gracias, 818, por tan alentador mensaje. Toma, quizás te haga bien leerlo, dice una nena a otra. ¿Y qué es?, le dice la otra nena. Es un recordatorio de todo lo que ya superaste, de esos días que pensaste que no podías más y aún así seguiste. Eso se llama resiliencia. Tal vez no siempre te sentiste fuerte, pero cada vez que la vida te derribó, te levantaste. Y eso dice mucho de ti. Mirá qué bueno. Ahí está. Gracias, gracias, amiga 818, que nos manda justamente este mensaje de aliento en este primer día del mes, en este primer día del mes 6. Viene bien, por supuesto, claro que sí. Así que bueno, bien. Bueno. Bueno, no, por favor, mientras uno pueda, claro, a veces, yo quiero que comprendan una cosa. Tuviste suerte que no me había confiscado el teléfono mi chiquilín, porque mi teléfono el viernes a la tarde ya queda confiscado por el chiquilín, por Nacho, Como no tengo quien más me llame durante el fin de semana, así que él se convierte en mi telefonista, si es que no está prendido con uno de esos tantos jueguitos que tienen, ¿no es cierto? Decí, tuviste suerte, mirá que justo yo salí con el teléfono porque necesitaba hablar con alguien, estaba esperando una llamada justamente, así que por eso salí con el teléfono, porque si no, te iba a atender Ignacio te iba a mandar a qué sé yo, a que llames a cualquier otra hora cuando esté yo. Sí. Bueno, tuviste suerte, 818, tuviste suerte, sí, claro, porque generalmente mi teléfono los fines de semana queda totalmente confiscado por el más chiquito de la casa, el Ignacio se hace cargo de mi teléfono y él me sirve de telefonista, ahí te llamó tal persona, ahí te mando un mensaje, no sé quién, y me presta el teléfono para que vea, para que revise, y ahí nomás se lo devuelva porque él está jugando. Así que bueno, el chupete electrónico es el teléfono mío, el de... él tiene su hermana le regaló un iPhone,
Pero no le gusta porque su hermana lo está controlando para que no se meta en lugares que no corresponden. Por eso me lo agarra al teléfono. Claro, su hermana ahí lo controla para que no se meta en esas páginas violentas, digamos así, ¿no? Que se meten los chicos a veces. Es así. Bueno, pero él me confisca el teléfono 818. Tuviste la suerte de que justo estaba yo con el teléfono, porque fin de semana, imposible que mi teléfono esté conmigo. Solo cuando me voy a dormir para ponerlo a cargar. Sí. Porque después se hace cargo Ignacio de mi teléfono. Tuviste suerte de que justo andaba con el teléfono, por eso te contesté y bueno, pude sacarte tu duda. Bueno, y como siempre dice, desearte un exitoso programa que llega a cada hogar con tu información. Gracias. Bueno, gracias a ustedes por sintonizarnos. ¿Qué sería de nosotros si ustedes no nos sintonizan? Claro, ese es el tema. Saludá, dice, a mi cuñado querido Juan Nieva, que el sábado a la noche pilló 5 quirquinchos. Juan José, no lo digas porque los van a meter en cana, ¿no? En serio, está prohibido cazar los quirquinchos. Es de los animales silvestres que están protegidos. Así que no andes diciendo por ahí, mirá que no va a faltar el envidioso que diga, pero escuchalo a este, matando animales silvestres, no sabe que está prohibido. Así que, Juan José, que te autodenominás el tonto de Anta, ¿sí? No andes contando que comiste quirquincho porque te van a meter en cana. Te meten en cana, ¿eh? Sí, te meten en cana. Así que, piola. Sí. Ahora ya se enteró todo el mundo que vos con tu cuñado Juan Nieva han cazado 5 quirquinchos, ¿eh? Ahí en Ceibalito. Bueno, ahí está. Bueno. Y de paso dice, te pido que la Muni arregle las calles de Ceibalito, están de más feas. Si la pueden arreglar. Es como una semana de trabajos, más o menos, dice, lo que necesita justamente Ceibalito para mejorar sus calles. Mejorar la transitabilidad de las calles de Ceibalito, eso es lo que está reclamando el amigo Juan José, el autodenominado tonto de Anta, ¿sí? Bueno, ¿qué me dice acá? Este otro mensaje que me dice, recuerda que lo más valioso no se compra, se siente, se vive y se agradece. Bueno, muchas gracias don Raúl Ferreira. Apareció don Raúl Ferreira, estaba desaparecido desde el jueves pasado. Bueno, feliz inicio de semana, me dice acá también, que no se pierda la bonita costumbre de dar los buenos días, que Dios te bendiga. Bueno, muchas gracias, igualmente para usted, que tenga una hermosa, una preciosa jornada, un productivo mes. Ahora ya todos somos, digamos así, de la misma camiseta. Ahora se acabó River, Boca, Independiente, San Lorenzo, Racing. No, señores, ahora todos tenemos la casaca de la selección, así que hacemos fuerza por nuestra selección, ¿eh? Bueno, ahí está. Bueno, muchas gracias por estar ahí en la sintonía. Lo escribo, dice, para saludar a mi hermano César Daniel Peirot en el mes de su cumpleaños, de parte de su hermano Ángel Mojarra Peirot. Le deseo un feliz día. ¿Hoy está cumpliendo años tu hermano? Mojarra, ¿hoy cumple años César? A ver, confirmame, no te entiendo bien si es que te escribo, dice, para saludar a mi hermano César Daniel Peirot, ¿sí? Que en el día de su cumpleaños, hoy está cumpliendo años, o en el mes de su cumpleaños, ¿cómo es la cosa? A ver, aclarame, ¿hoy está cumpliendo años?
Hoy está cumpliendo años, César. Pero mirá vos, ¿eh? Estuvo bastante, bastante guapito este fin de semana. Podó todo. Según él, quien le había prometido que iba a podar, no llegó bajo ningún punto de vista en ningún momento del fin de semana, así que se puso a podar él. ¿Eh? Bueno, impresionante. Cortó la calle, todo. Sí. ¿Eh? Impresionante la cantidad de ramas que volteó. Bueno, ¿eh? Hoy es su cumpleaños. Bueno, le vamos a poner el feliz cumpleaños a César, che, a César Peirot. Hoy está cumpliendo años. Pará, pará, pará. Ahí va, vamos, vamos, vamos, vamos.

0: Muchas felicidades para César Daniel Peirot, que está cumpliendo años hoy. El saludo de su hermano Mojarra.
1: Que la suerte te acompañe, que los cumplas feliz.
0: Muchas felicidades, César. Bueno, gracias por estar ahí en la sintonía a los hermanos Peirot, ¿eh? Bueno, ahí estamos.

Tengo los fixtures del Mundial. Vengan, vengan, vengan a retirar los fixtures del Mundial. Gentileza del intendente Juan Domingo Aguirre, que me mandó los fixtures del Mundial. Me quedan algunos acá, miren que se acaba rápido, ¿eh? Bueno, así que vengan a retirar el fixture del Mundial acá de la radio. Claro que sí. Amanece en la ciudad.

comienza a aclarar. ¿Hay pronóstico de lluvia? Me preguntan acá. Sí, todavía hay pronóstico de lluvia. Ha lloviznado, te digo, durante la madrugada, para aquellos que todavía no se dieron cuenta. Por eso la humedad y la temperatura, che, qué bárbaro la temperatura. 16 grados 4 décimas es la mínima hasta ahora. Acá en el centro, hacemos la aclaración, acá en el centro de Joaquín B. González, donde está ubicado nuestro sensor termometral, en pleno centro de la ciudad, en pleno centro de Joaquín B. González, Hipólito Yrigoyen 421, frente a la municipalidad, a pasitos de la avenida Güemes, ahí estamos ubicados. 16 grados 4 décimas, la sensación térmica, 16 grados, dice acá. ¿Hay humedad en el ambiente? Sí, hay mucha humedad en el ambiente. En este momento, acá en el centro, es de 89%. 89% la humedad relativa ambiente, la presión atmosférica 974 hectopascales. Medida en hectopascales, la presión atmosférica está en 974. Así que bueno, 974 hectopascales. El pronóstico del tiempo indica todavía tiempo algo inestable. Puede haber alguna llovizna débil a lo largo de la mañana, ¿sí? Cerca del mediodía también, por lo que veo. Y hacia la noche, también en la noche. Mirá vos, tiempo inestable, con una máxima que puede estar en el orden de los 22 a 23 grados. 21, 22, o puede llegar incluso a 23 grados. Por ahí en una de esas a la tarde lo vemos al sol en modo resolana. Atención, un sol que cada vez sale más tarde y se pone más temprano. ¿Sabe a qué hora va a salir el sol hoy? ¿Todavía no salió? No, todavía no. Es la hora 7:42 minutos 8 segundos. Hora oficial de la República Argentina, la que le damos dando acá. 7 de la mañana, 42 minutos 17 segundos ahora. Y bueno, y va a salir, el sol va a salir a las 7:57. 3 minutos antes de las 8 va a salir el sol. Claro, cada vez se acorta más la luz diurna y se alarga la noche. Y claro, ya estamos a menos de un mes que comience oficialmente el invierno, y esto es una característica propia justamente de esta temporada del año, en donde la luz del día es más corta que la luz, que digamos, que la noche. Claro, la luz del día, la luz diurna, se acorta y se alarga la noche. Claro. Se va a poner el sol a las 18:31. Por ahí en una de esas, a las 6:30 de la tarde, pasadita a las 6:30 de la tarde, se va a estar poniendo el sol. Por ahí en una de esas lo vemos ponerse. Tal vez por esas horas esté en modo resolana el sol, en horas de la tarde, hoy, según lo que nos marca el pronóstico. Bueno, vamos a ver. Enseguidita, cuando se actualice la página, si mantiene esta perspectiva. Yo creo que sí. Tiempo inestable para hoy, para mañana. Podríamos sumarlo también un poco al miércoles a la mañana. Después ya mejora un poquito el jueves, viernes, sin lluvia por lo menos. Y con temperatura en ascenso, che. Temperatura en ascenso. Hoy la máxima, como le decía, entre 22 y 23 grados, depende de la incidencia del sol, para que tengamos esas máximas estimadas hoy por el servicio meteorológico, ¿sí? Pero después, en los siguientes días, bueno, el martes parece que va a haber como una disminución de la humedad, 20 grados la máxima para el día martes, ¿sí? Otra vez 23 grados, 24 grados para el miércoles, el jueves 25, el viernes 26, mirá, el viernes va a estar con 26 grados la temperatura, días primaverales para comenzar este mes de junio, evidentemente, o temperaturas por lo menos primaverales, ¿sí? Claro, temperaturas más bien primaverales las que vamos a tener en este comienzo de mes
aparentemente. Ya vamos a ver enseguida cuando se actualice la página qué nos dice el servicio meteorológico. A modo de adelanto le digo esto, ¿eh? Sí. Bueno, ahí está. ¿Qué otra cosita más tenemos para comentarle aquí en la mañana de Buen Día a Día? A ver. Quiero saludar o a ver qué me dicen acá. Me mandan un... hoy es el cumpleaños de César Daniel Peiró. Bueno, ahí está, ya lo saludamos en la mañana de Buen Día a Día. Felicidades para César Daniel Peiró. Bueno, ahí estamos. Me río de los stickers que nos mandan. Bueno, ahí estamos. Los stickers que me manda el amigo Raúl Ferreira, que por supuesto me dice: te estás burlando, me dice, me manda la cara de burla. Bueno, hola Ruli, dice que como todos los días, acá llueve en Rosario de la Frontera, me dice Eduardo Cuellar. Ah, mira, está inestable en Rosario de la Frontera, 13 grados por ahora la temperatura en Rosario de la Frontera. Y si en Rosario de la Frontera está lloviendo, en Metán debe ser que también. Hoy no se comunicó con nosotros Mondongo Romero, así que bueno, estamos sin saber cómo está amaneciendo en la ciudad de la miel, en la ciudad de Metán. Así que bueno, capaz que está lloviendo, porque si en Rosario de la Frontera llueve, me dice Eduardo, 13 grados en este momento, ahí también. Bueno, ahí estamos, en la mañana de Buen Día a Día. Hola, Ruli, dice, pasame un tema musical de Rocío Jurado. Pero mirá vos, se llama Lo Siento Mi Amor, dice Ana, que parece que hoy nuevamente se ha levantado cachonda. Bendecida semana para usted y su familia, me dice Ana. Bueno, gracias Ana, vamos a ver si podemos complacerte con el tema. Rubén, escuchá, Rocío Jurado, Lo Siento Mi Amor, me pide acá la cachonda de Ana. Hablando de Rubén Altamiranda, nos manda las efemérides para el día de hoy. Hoy es el día del sociólogo. Mirá vos, día de la sociología. Me gusta esa, digamos, esa ciencia, la del sociólogo, que se estudia los movimientos sociológicos de por él, voz de una región, de un país, de un continente, claro, interesantes movimientos sociológicos que se producen dentro de la comunidad, de una comunidad, claro, sobre todo. Así que bueno, ahí está, hoy es el día del sociólogo. No sé si habrá alguno que tenga, digamos, esa, podríamos decir, ese estudio o esa profesión de ser sociólogo, claro. Bueno, hoy San Juan Bautista Scalabrini, me dice en el Santoral Popular. Bueno, también yo tengo a San Justino Mártir y Nuestra Señora de la Luz, así que para todas las que responden al nombre de Luz, María Luz, mirá qué linda combinación, claro, hoy Nuestra Señora de la Luz. Nuestra Señora de la Luz es patrona de los empleados del gas y de la electricidad. Ah, claro, obviamente, como tiene que ser. Advocación Mariana, que es patrona de los empleados del gas y de la electricidad. Ah, no sabía de la de los empleados de la electricidad, por razones obvias, pero del gas no sabía. Bueno, Luz es un nombre propio de mujer. Más allá que, bueno, generalmente las advocaciones marianas permiten que sea indistinto, ¿no es cierto?, el nombre de la advocación mariana, para usarlo tanto con el género femenino como con el género masculino. Pero Luz, particularmente Luz, es un nombre bien de mujer. Así que, bueno, Nuestra Señora de la Luz, la imagen de esta visión plasmada por un pintor sobre... los años 1772 fue conservada en la ciudad de Palermo,
en Sicilia, Italia, hasta el año 1732, cuando fue sorteada por el padre José Genovesi para el traslado a alguna fundación reciente de la Compañía de Jesús, siendo en suerte trasladada el 2 de julio de 1732 a la Iglesia Jesuita de León, en Guanajuato, México, que desde el año 2005 es denominada Basílica Catedral Metropolitana Nuestra Madre Santísima de la Luz. Ah, mirá vos, así se llama desde el año 2005 justamente esa basílica. A partir de entonces los jesuitas fueron quienes difundieron su culto por el continente americano. Bueno, no está completa la info, pero eso es lo que podemos de alguna manera contarles sobre esta advocación mariana, ¿sí? Nuestra Señora de la Luz. Así que bueno, saludo para todas las que respondan al nombre de Luz. ¿Hay alguna que responda al nombre de Luz por ahí?

Hoy también es Día de la Aduana, Día Mundial de la Leche. Mirá qué bueno, Día Mundial de la Leche. Claro, fundamental que los chicos tomen leche, ¿eh? Fundamental que los chicos tomen leche, ¿eh? Que incluyan en su dieta la leche, ¿eh? Pero la leche en serio, ¿no? Esa copa de leche ficticia que manda el gobierno para las escuelas, sí, ¿eh? Una burla, realmente. Día Mundial de la Leche, dice acá la efeméride que me manda Rubén Altamiranda, dice la Organización de Naciones Unidas para la Agricultura y la Alimentación, FAO, proclamó el 1 de junio como Día Mundial de la Leche. ¿Por qué se celebra el Día Mundial de la Leche? Porque nos brinda la oportunidad de enfocar toda nuestra atención en la leche, publicitando las actividades conexas que se realizan en todo el sector lechero. Muchos países han elegido celebrarlo el mismo día, lo que permite a las actividades que se realizan a nivel nacional tomar una dimensión global y además darle a la leche un perfil universal. Así que bueno, ¿por qué 1 de junio? Bueno, muchos países celebran el Día Nacional de la Leche justamente el 1 de junio. Originariamente también se manejó una fecha hacia fines del mes de mayo, pero algunos países como China ya tenían un calendario repleto con otras conmemoraciones. De hecho, algunos países han elegido fechas una semana antes o una semana después del 1 de junio, ¿sí? Así que bueno, lo importante que es la leche como alimento, muy nutritivo, que proporciona energía, proteínas y micronutrientes a quienes la consumen cotidianamente y contribuye a reducir el hambre y la desnutrición en el mundo. Mirá si será importante consumir leche y productos lácteos, productos derivados de la leche, con más razón. Bueno, Argentina es un país que, gracias a Dios, tiene una gran producción lechera y, bueno, lógicamente, mucha de su producción se consume en nuestro país, pero también se exporta. Es una de las importantes exportaciones que tiene la industria en la Argentina, ¿no? Hoy es el Día del Trabajador Tabacalero también. Ah, mira, Día del Trabajador Tabacalero. Y hoy es el día. Ah, mira, no nos mandó ningún WhatsApp el amigo de Tierra del Fuego, ¿no? O la gente que nos escucha en Tierra del Fuego, en Río Grande, en Ushuaia. Día de la provincia de Tierra del Fuego, Antártida e Islas del Atlántico Sur, hoy. Así que bueno, ahí está. No nos mandó nada Ismael, hoy. Bueno, ahí está. Bien, ahí está. Lo que tiene que ver con la fundación de la provincia de Tierra del Fuego, que antes era, recordemos, territorio nacional. Así se la consideraba, pero desde el año 1992, ley número 7 de 1992, se recuerda la jura de la constitución de la provincia el 1 de junio de 1991, ¿sí? Bueno, por eso la ley número 7 incluye el día de hoy como día de la provincia de Tierra del Fuego, ¿sí? Bueno, y todo lo que tiene que ver con los artículos aprobados para que Tierra del Fuego se convierta en provincia. Desde 1991 que es provincia. Antes era territorio nacional, o sea que ese territorio era administrado por Buenos Aires, por la capital federal, digamos así. Formaba parte de la administración nacional como territorio nacional.
como lo fue en su momento también Chaco, como lo fue también Misiones, en su momento, también gran parte de la Patagonia fue territorio nacional, ¿sí? Hasta que se provincializó cada una de las provincias de la Patagonia, tuvieron su constitución, dictaron su constitución, su administración provincial, con la autonomía que justamente les presenta la posibilidad de ser consideradas provincias. Así que Tierra del Fuego debe ser de las últimas regiones del país que eran territorio nacional y que se convirtió en provincia. Creo que ha sido Tierra del Fuego, ¿no? Sí, Tierra del Fuego creo que ha sido la última en designarse como provincia, erigirse como provincia a partir de 1991. Mira vos. Bueno, no hace mucho. En la última década del siglo pasado se decidió justamente que Tierra del Fuego, en realidad no solamente la isla de Tierra del Fuego, sino también las islas del Atlántico Sur, todas las islas, incluso la isla Malvina, las islas del Atlántico Sur, incluida las islas Malvinas, forman parte del territorio provincial, de la jurisdicción provincial de Tierra del Fuego.

Dos minutitos para las 8 de la mañana, en Buen Día a Día estamos hasta la 1 de la tarde haciéndole compañía. Hoy, justamente, quien me pedía Rocío Jurado, acá me manda Rubén, que justamente en el día de hoy, de acuerdo a la Wikipedia, un día como hoy, fallecía Rocío Jurado, ¿no es cierto? Claro, fue un 1 de junio en la ciudad de Madrid, falleció Rocío Jurado. ¿Quién era que me pedía Rocío Jurado? Ana, ¿no? Ana, claro, Ana la oyente que nos pedía algo de Rocío Jurado, y bueno, vamos a complacerla porque algo nos envió justamente de Rocío Jurado, Rubén Altamiranda, así que bueno, vamos a escuchar justamente a esta gran cantante que comienza a cantarnos en la mañana de Buen Día a Día de esta manera. Bueno, Rocío Jurado cantándonos

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1: Son las 8 de la mañana, 5 minutos.
0: 5 minutitos han pasado de las 8 de la mañana en la ciudad de Joaquín B. González. Se mantiene la temperatura, ¿no?
1: Temperatura 16 grados.
0: 16 grados 4 décimas, 82% ahora la humedad relativa ambiente. Bueno, ya con la perspectiva actualizada, con el servicio meteorológico actualizado, el servicio meteorológico que utilizamos nosotros para darle la perspectiva de cada jornada, estamos viendo que sigue manteniendo la posibilidad de alguna llovizna débil y aislada durante la mañana de hoy, hasta por lo menos el mediodía vamos a tener esa posibilidad, ¿no?, de llovizna débil y aislada, dice el pronóstico, para lo que resta de esta mañana, podríamos decir, ¿no? Bueno, con vientos suaves a moderados del norte y del nordeste, sobre todo, en horas de la siesta. Por ahí puede que se note un poquito más el viento en horas de la siesta, con ráfagas aisladas de 23 kilómetros por hora. Ráfagas aisladas de 23 kilómetros por hora, o sea, no van a ser constantes estas velocidades que indica el pronóstico va a tener el viento hoy del sector nordeste en la ciudad de Joaquín B. González. Bueno, cabe destacar que va a estar bien nublado durante la mañana, por ahí parcialmente nublado hacia la tarde, según lo que nos marca el pronóstico. Bueno, ya actualizado, por supuesto, en esta mañana. Le decíamos que por ahí, con mucha suerte, capaz que veamos al sol en modo resolana en horas de la tarde. Y sí, sigue manteniendo esa perspectiva de que por ahí, a la hora que se va a poner el sol, hoy está previsto que el sol se ponga, como le decíamos hace rato, a las 6:30 de la tarde, pasadita a las 6:30 de la tarde, 18:31, se pone el sol en el día de hoy. Salió a las 7:57, ya está con nosotros, aunque no lo veamos, el sol siempre está detrás de las nubes, está el sol, justamente salió a caminar en el cielo anteño a las 7:57 y se va a poner a las 18:31, según lo que nos marca acá el servicio meteorológico que utilizamos para darle el pronóstico en la mañana de Buen Día a Día para Joaquín B. González y sus alrededores más cercanos. Según lo que estoy viendo en la perspectiva, mañana va a estar más inestable que hoy, con muchas más probabilidades de precipitaciones mañana miércoles. Así que bueno, junio arranca con estas temperaturas, podríamos decir, primaverales, ¿no? Parecerían primaverales las temperaturas, con una mínima de 16 y una máxima de 21 o 22 grados para el día de hoy. Eso es lo que nos marca el pronóstico, entre 21 y 22 grados la máxima de hoy en Joaquín B. González. Mañana también, mañana desciende la máxima, no tanto la mínima, porque la mínima también va a estar en el orden de los 16 grados, pero la máxima probablemente no supere los 18, 19 grados. Mañana va a estar bien nublado, un día gris, típico de otoño. Mañana sí que va a ser un día típico de otoño, gris, o por lo menos con una temperatura máxima típica de otoño, y una mínima también, sí, 15, 16 grados, generalmente es la mínima tradicional, que tenemos en esta época de otoño, ¿no?, en esta época del año. Así que bueno, aunque ya junio entra a acercarse el invierno y uno espera que las temperaturas sean mucho más bajas, usted me dirá, ¿no hay en la perspectiva probabilidad de temperaturas bajas? Por ahora no, por lo menos de acuerdo al pronóstico extendido hasta la semana que viene, hasta el fin de semana, digamos, hasta el fin de semana, por lo menos no vemos posibilidades de temperaturas más bajas que las que tenemos en este momento. ¿Qué querés que te diga? Así que vamos a tener un comienzo de junio bien de otoño, pero con temperaturas que por ahí van a ser tirando a primaverales más que a otoñales, claro. Y todavía no se ve en la perspectiva precisamente si puede haber algún frente frío por ahí que haga descender más la temperatura. Por ahora no, por ahora estas temperaturas. Lo que sí, a ver, esto invita a que uno, qué sé yo, de pronto se encuentre más desabrigado que lo que corresponde, ¿no es cierto? Porque es una temperatura típica en la cual vos, si te pones mucho abrigo, te hace calor, ¿eh? Y si te sacás, te hace frío. Así que, bueno, es típica esta temperatura para agarrarse a algún problema de resfriado o por ahí, qué sé yo, algo más grave, por ejemplo, gripe, ¿eh? Bueno, este, la verdad que es una temperatura que te engaña, claro, estás dentro de tu casa y podés andar de remera, pero salís afuera y de pronto ese golpe, ese cambio brusco de temperatura hace que finalmente termines con algún problema en las vías respiratorias. Che, qué cantidad de gente que hay esperando colectivo en Buenos Aires. ¿Hay paro? Ah, los trenes están de paro. La línea C conecta Constitución con Retiro, vacío el andén en este momento por el paro. Parece que hay paro de trenes, me parece. Línea C interrumpida. Dice, la empresa asegura que cumple con las normas vigentes. Paro de subte. Ah, está parando el subte, claro. Impresionante la cantidad de gente que hay esperando el colectivo. Bueno, le van a descontar el día a quienes se adhieran al paro, dice acá este mensaje que destaca, información que se destaca a esta hora, ¿no es cierto? La placa que tiene, este es el canal, ¿qué canal es este? TN, dice, el paro fue anunciado por Néstor Segovia, conecta la línea C, conecta Constitución con Retiro. Claro, impresionante la cantidad de gente que hay esperando un colectivo que lo lleve a su trabajo. Seguramente algunas demoras van a tener para llegar al trabajo, y lo importante que se destaca por estas horas es que van a estar llegando tarde, ¿no? Largas filas para tomar un colectivo, dice la placa acá, demoras en Constitución, claro. El que viene en subte se encontró con este paro y no tiene otra que ir al colectivo en búsqueda de algún tipo de transporte. Déjame acá en González, por favor. Mirá la locura que hay en Buenos Aires, qué cantidad de gente, por Dios, que queda sin poder viajar hacia sus lugares de trabajo. Algunos de estas personas van a faltar en sus trabajos o van a llegar tarde, claro, con lo que representa esto, ¿no? Sinceramente, muchos descuentos en los sueldos, no está para que te descuenten el sueldo en este tiempo. Bueno, la cuestión que es un caos Buenos Aires en estos momentos, sobre todo Constitución, Retiro, un caos, gran cantidad de gente, gran cantidad de gente que está buscando viajar, claro, porque el subte está interrumpida la tarea de los subtes por un paro parece ser. La línea C, por ejemplo, está interrumpida por medidas de fuerza, y bueno, el paro fue anunciado por Néstor Segovia. Me imagino que Néstor Segovia debe ser algún sindicalista, claro. La línea C es la que conecta Constitución con Retiro, así que imagínese. ¡Ay, qué bárbaro! Impresionante la cantidad de gente que está esperando por un colectivo, que pugna por subirse a un colectivo. Déjame aquí en González. ¿Qué querés que te diga? Yo cuando veo esto y en Buenos Aires, déjame aquí en González. Claro, por lo menos acá en González no tenemos ese desbarajuste, si se quiere, ¿no? Por ahí, qué sé yo, a los muchachos del ferrocarril se les da por hacer maniobras en pleno horario pico, en que la gente viene a trabajar al centro, o aquellos que vienen a trabajar al centro desde los barrios San Antonio o por decirte Nueva Esperanza, Claro, todos los barrios, Loteo, Jerez, todo, tienen que cruzar la vía y se encuentran con que están haciendo maniobra a los muchachos del ferrocarril, y eso los demora. Esa es la única demora que se puede por ahí de pronto tener, o que te no hayas escuchado el despertador y que tengas que levantarte a las apuradas, claro, pero después no hay otro tipo de inconveniente como acá en Buenos Aires. Qué bárbaro, impresionante, impresionante la cantidad, me sorprendió la cantidad de gente, dije, ¿qué pasó en Buenos Aires que hay tanta gente? Bueno, a pesar de que los empresarios, digamos las autoridades de los subtes, amenazan a los empleados con que le van a descontar el día si se adhieren al paro, a pesar de ello se han adherido, y bueno, los gremios allá son más duros, más fuertes, así que bueno, la gente prefiere por ahí de pronto que se le descuente a tener problemas con el sindicato, ¿no es cierto? Esa es la cuestión. ¡Qué bárbaro! ¡Qué cantidad de gente! ¡Dios mío! Bueno, eso está sucediendo en este momento en la capital de nuestro país, en este primer día de junio. ¡Qué bárbaro! Mientras tanto, nosotros acá en la tranquila Joaquín B. González seguimos con la posibilidad de cantarle a nuestra bandera, que ya flamea en lo más alto del mástil, en este espacio presentado por Kiosco La Hoja.

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1: Ya estamos en el Mundial 2026 y en el aire de la radio vivís el Minuto Mundial. El jugador más joven de la historia en participar en un Mundial fue el delantero de Irlanda del Norte, Norman Whiteside, quien tenía 17 años y 41 días cuando disputó su primer partido contra la selección de Yugoslavia en 1982, durante el Mundial de España. En los entrenamientos previos al torneo, el jugador demostró una madurez más propia de un profesional veterano que de un novato de su edad, lo que hizo convencer al entrenador de incluirlo en la lista de convocados. 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

Alfaro. Muy buen día. Lunes 1 de junio y no habrá actividad comercial esta mañana en el mercado agroganadero de Cañuelas, ya que no se registraron ingresos, obviamente tampoco remanente del cierre del mes de mayo tras el receso del fin de semana. Una demanda que hasta el periodo anterior y con una oferta numéricamente pobre, acentuó la postura selectiva con la que venía encarando los negocios. Una marcada minuciosidad por parte de los principales referentes del abasto, que en el caso puntual del consumo solo premiaron aquellos conjuntos especiales aportados por el engorde a corral de bajo peso, tanto novillitos como vaquillonas, marcando una diferencia cada vez más apreciable en relación a los precios máximos que se obtienen por novillo, un novillo que aparece en buen número, pero que evidentemente ya empieza a ser condicionado por una demanda vinculada con la exportación también y a aquellos que hacen reparto en el mercado local, con un criterio que desde esa selectividad por el momento se transforma en calma, sobre todo teniendo en cuenta que hay un diferencial de precio con aquellos mejores conjuntos de consumo liviano de hasta 1.000 pesos. Eso es lo que pudimos ver como resultado de los negocios de todo el periodo inmediato anterior. Una semana que estuvo atravesada, como lo venimos comentando por otra parte, y tiene que ver en el contexto de la estacionalidad que estamos atravesando, por una notable oferta de vacas. La vaca se quedó con más del 50% de todo lo embretado para el negocio del periodo inmediato anterior. Un mes que terminó con poco más de 90.000 cabezas, uno de los más importantes de los últimos meses, por lo menos el más importante del año en términos de encierre, para una demanda que vuelve a ratificar que busca un punto de equilibrio en el negocio, bajando un poquito más el precio que se había consolidado en el techo allá por el mes de febrero. Reiteramos, hoy sin ofrecimientos y sin actividad. Para Cadena Campo Argentino informó Silvio Bayoco.

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1: 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Bueno, toda la información sobre cómo han quedado cotizando los granos el viernes pasado en el mercado físico de Rosario de Santa Fe, toda esta información presentada por Taller Mecánico y Lubricentro Ridassi. 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Repito, es la cotización de granos al cierre del mercado de negocios en el físico de Rosario de Santa Fe el pasado viernes. Acá está la información.
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0: cierre del mercado de granos. Jornada de día viernes en la Plaza Rosarina, donde la soja sigue siendo el principal sostén de la operatoria, hoy con escasa cantidad de ofertas abiertas y valores estables. Estos mismos valores también para el trigo y el maíz, estabilidad en sus precios. El girasol con bajas en los tramos diferidos y el sorgo presentó ganancias en todas sus posiciones. Comenzamos las cotizaciones con las oleaginosas. Por soja, para la mercadería con entrega contractual y las fijaciones, 465 mil pesos por tonelada sin cambios entre ruedas. En cuanto al girasol, entrega contractual pero solo condición alto oleico, 420 dólares por tonelada. En las entregas diferidas, girasol entre junio y septiembre, 410 dólares por tonelada, una caída de 10 dólares por tonelada en relación a la rueda previa. Pasamos a los cereales, comenzamos por el trigo. Disponible y entrega contractual, 210 dólares por tonelada. Trigo junio, 215 dólares por tonelada. Trigo para los tramos julio y agosto, 220 dólares por tonelada. En función del contenido proteico para las descargas cortas, mínimo 10,5%, 215 dólares por tonelada. Trigo con al menos 11% de proteína, 225 dólares por tonelada. Para estas mismas condiciones de proteína, pero en el tramo junio-julio, 220 y 230 dólares por tonelada respectivamente. En cuanto al próximo ciclo comercial, trigo entre diciembre y enero, 220 dólares por tonelada. En cuanto al maíz, entrega inmediata y hasta el 10 de junio, 180 dólares por tonelada. Segmento contractual de maíz cedió hasta 178 dólares por tonelada. Maíz junio, 176 y maíz julio, 177 dólares por tonelada. Este último por debajo de los registros del jueves. Maíz agosto y septiembre, 178 y 181 dólares por tonelada respectivamente. Maíz octubre alcanzó 185 dólares por tonelada y maíz noviembre se ofertó en 186 dólares por tonelada. Asimismo, para la entrega de maíz entre diciembre y febrero se ofrecieron 188 dólares por tonelada. Por último, para la campaña 2026-27, maíz para los tramos marzo y abril, 190 dólares por tonelada, maíz mayo, 188 dólares por tonelada y maíz junio del 27, 186 dólares por tonelada. Por cebada no se registraron ofertas abiertas de compra y por sorgo, disponible y contractual, 193 dólares por tonelada, sorgo entre junio y agosto, 190 dólares por tonelada, una suba de 3 dólares por tonelada entre ruedas para todas las posiciones. Pasamos al mercado de referencia, hablamos de Chicago. Los futuros de los principales commodities agrícolas cerraron en negativo. El trigo en Chicago cayó 2,2% presionado por tomas de ganancias de fin de mes, la cercanía de las cosechas del hemisferio norte y las favorables perspectivas productivas en países exportadores, especialmente Rusia. Por su parte, el maíz en Chicago se vio afectado por la debilidad del petróleo, que reduce el atractivo del etanol, las buenas condiciones climáticas en el medio oeste norteamericano y las ventas técnicas de los operadores. En tanto, la soja en Chicago también registró leves pérdidas influenciada por la caída del crudo, las condiciones favorables para los cultivos en Estados Unidos y la toma de ganancias, aunque el potencial crecimiento de la demanda de aceite para biocombustibles y la posibilidad de mayores compras chinas de productos agrícolas norteamericanos morigeraron las pérdidas. Para Cadena Campo Argentino informó Miguel Ángel Buleado Sasco lo ocurrido hoy, viernes 29 de mayo, en el mercado físico de granos, con datos de la Bolsa de Comercio de Rosario.
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Continúa hoy la vacunación antirrábica, así que atención a los vecinos de barrio Belgrano, como así también vecinos al playón Mera Figueroa. Ahí van a estar los grupos de vacunación hoy, aplicando la vacuna antirrábica a su mascota. Si usted quiere a su perrito, a su gatito, no se olvide, hoy en el playón Mera Figueroa y en el barrio Belgrano van a estar aplicando la vacuna contra la rabia en esas zonas de nuestra ciudad. Bueno, por la cercanía, obviamente, pueden aprovechar todos los que están ahí cerca para llevar a sus perritos, a sus gatitos. En el playón Mera Figueroa, además de la gente de Boca de Lobo, puede ir gente también a acercarse, de acuerdo a la cercanía, gente del barrio Libertador, del barrio Malvinas, por ejemplo, barrio 10 de Junio también, cerca, barrio Complejo. También todos los barrios ahí aledaños pueden aprovechar la cercanía, van a estar en el playón justamente de Mera Figueroa vacunando. Y el otro grupo estará en el barrio Belgrano. Y ahí puede aprovechar no solamente la gente del barrio Belgrano, sino también del barrio Sanidad, del barrio Policial. Bueno, de acuerdo a la cercanía del barrio Belgrano, pueden aprovechar para llevar al puesto del barrio Belgrano, donde se va a estar vacunando hoy hasta el mediodía. Hasta las 12 del mediodía se vacuna. Así que lleve a su perrito, a su gatito, a su perrita, a su gatita, a estos puestos de vacunación. Ténganlo en cuenta, Bueno, hoy entonces, en el Mera Figueroa, en el playón Mera Figueroa, ahí a la par de bomberos, del cuartel de bomberos, ahí van a estar vacunando, como así también en el barrio Belgrano.

0: Hoy en el Santoral Popular dijimos San Justino Mártir, Nuestra Señora de la Luz, Nuestra Señora de la Luz, la advocación mariana, Nuestra Señora de la Luz, justamente lo que nos deja el Santoral como para tener en cuenta, para mencionar, si se quiere, cuáles son los bienaventurados que tenemos en el Santoral en este primer día de junio. ¿Sí? Nuestra Señora de la Luz, la advocación mariana correspondiente a Nuestra Señora de la Luz, patrona de los trabajadores de gas, como así también a aquellos que trabajan en la electricidad, por supuesto, la gente que trabaja en Edesa, la gente que se encarga de que la electricidad tenga una correcta distribución dentro de tu casa, el electricista, los saludamos a los electricistas también en el día de Nuestra Señora de la Luz, que es la patrona de toda esta gente que está dedicada a la energía eléctrica, sobre todo, ¿no es cierto? Claro. Así que bueno, por eso saludamos también no solo a los que trabajan en Edesa, sino también a los que trabajan en la electricidad, aquellos que trabajan en la tarea de electricidad, electricistas, claro, que pueden de alguna manera pedirle la protección de Nuestra Señora de la Luz, que tenemos en el Santoral Popular hoy que mencionar. San Justino Mártir, decía San Aníbal María di Francia, San Fortunato de Montefalco, San Próculo de Bolonia, tenemos también a San Caprasio de Lerins. Caprasio, mirá ese nombre, mirá este otro. San Isquirión y compañeros mártires. San Isquirión con Q, sí, Isquirión, mirá vos. Tenemos también a San Ronan de Quimper, San Ronan. Tenemos a San Vistano, San Íñigo. Íñigo, mirá vos. Bueno, San Floro de Arbenia, San José Tuc, San Simeón de Treveris, además de los beatos, Beato Juan Bautista Scalabrini, tenemos también al Beato Teobaldo Rogeri, tenemos al Beato Juan Pelignoto, o Pelingoto, Pelingoto, así es, Pelingoto, Juan Pelingoto, así se llama este Beato. Y después tenemos al Beato Juan Storey, entre los bienaventurados que tenemos para este Santoral Popular. Bien, ahí está. Si hay alguno que responda a estos nombres que hemos mencionado, bueno, vaya nuestra salutación prácticamente exclusiva, ¿no? Porque no hay tantos que se llamen de esta manera. Claro que sí. Así que bueno, ahí está. El Santoral Popular entonces que tiene hoy a estos bienaventurados. En cuanto al Evangelio del día de hoy, bueno, gracias a el amigo Sebastián Caro que nos manda, hoy el Evangelio corresponde leer a Marcos 12 del 1 al 12, Marcos capítulo 12 versículos 1 al 12, según lo que marca hoy justamente el Evangelio. Jesús en aquellos días se puso a hablar en parábolas. Un hombre plantó una viña, la cercó, cavó un lagar y construyó una torre de vigilancia. Después la arrendó a unos viñateros y se fue al extranjero. A su debido tiempo envió a un servidor para percibir de los viñadores la parte de los frutos que le corresponde. Pero ellos lo tomaron, lo golpearon y lo echaron con las manos vacías. De nuevo les envió a otro servidor y a este también lo maltrataron y lo llenaron de ultrajes. Envió a un tercero y a este lo mataron. También golpearon o mataron a muchos otros. Todavía le quedaba alguien, su hijo, a quien quería mucho, y lo mandó en último término pensando, van a respetar a mi hijo. Pero los viñadores se dijeron, este es el heredero, vamos a matarlo y la herencia será nuestra. Y apoderándose de él, lo mataron y lo arrojaron fuera de la viña. ¿Qué hará el dueño de la viña?, les preguntó Jesús. ¿Vendrá, acabará con los viñadores y entregará la viña a otros? ¿No han leído este pasaje de la Escritura? La piedra que los constructores rechazaron ha llegado a ser la piedra angular. Esta es la obra del Señor, admirable a nuestros ojos. Entonces buscaban la manera de detener a Jesús, porque comprendían que esta parábola la había dicho por ellos, pero tenían miedo de la multitud que lo seguía a Jesús. Y dejándolo, se fueron. Mirá vos. Palabra del Señor, ¿no? Interesante. Esta parte del Evangelio, este pasaje del Evangelio que vamos a convocar al Padre Luis Urbán, que nos deje una reflexión de este pasaje del Evangelio, Marcos 12, del 1 al 12. Escuchamos.
1: Buen día. El texto del Evangelio, Marcos 12, 1 al 12. Esta es una parábola con muy mucho significado. Y Jesús se le va a decir esta parábola a un grupo de fariseos que siempre cuestionaban a Jesús, ¿no? Gente especializada en la ley, que le llaman los escribas, fariseos, saduceos, que siempre le contradicen a Jesús. Y Jesús le va a decir esta parábola que relata la historia de la salvación, ¿no? Como Dios elige un pueblo, y a ese pueblo le iba enviando profetas que les iba recordando cómo tenían que vivir, qué tenían que hacer. El profeta les iba haciendo dar cuenta de que estaban obrando mal en esto o en aquello. Bueno, entonces, ¿qué hacía el pueblo con estos profetas? Y bueno, los maltrataban, los mataban. Dice la tradición que aparentemente todos los profetas murieron mártires, casi todos, y sí que los mataron. Pero dice que finalmente el dueño, en este caso es Dios, que había plantado una viña, ¿no?, que la viña es su pueblo, decide mandar a su hijo, a su único hijo, al que quería mucho. Dice, bueno, a este lo van a respetar. ¿Pero qué dice esta gente? No, es el heredero, lo matamos y nos quedamos con la herencia. Y dice Jesús, ciertamente lo tomaron, lo mataron y lo arrojaron fuera de la viña. Acuérdense que Jesús ha sido crucificado fuera de Jerusalén, de la ciudad de Jerusalén. ¿No? Con eso está explicando esto. Y ahí Jesús les hace la pregunta, ¿no han oído ustedes acaso lo que dice la Escritura? Se entiende un salmo, ¿no? La piedra que los constructores rechazaron ha llegado a ser la piedra angular. Esta es la obra del Señor, admirable a nuestros ojos. Evidentemente que esta gente recordaban sus dientes de bronca, de impotencia, de no poderlo liquidar a Jesús, porque entendían perfectamente lo que estaba Jesús enseñando, pero no lo querían reconocer, no querían cambiar, ¿no? Entonces prefirieron irse. Decimos, no vamos a buscar otra oportunidad, porque le tenían miedo a la gente, ¿no? La multitud, la gente humilde, sencilla, seguía a Jesús y estos no lo soportaban. Bueno, nos puede pasar a nosotros hoy lo mismo, ¿eh? También hoy se rechaza a Jesús. Cristianos, católicos que lo rechazan, lo niegan, lo persiguen, ¿no? Y evidentemente que la dureza de corazón es algo terrible. Cuando una persona se vuelve terca porque está llena de prejuicios, esa persona, bueno, va a terminar mal, por supuesto, pero mientras tanto hace sufrir a otros. Le pedamos al Señor que nos dé su espíritu para que nosotros podamos ser dóciles, tengamos la suficiente luz para comprender este plan de Dios y tengamos sobre todo humildad para aceptar lo que Dios nos enseña, lo que Dios nos pide, sobre todo cómo tenemos que vivir. Que la bendición de Dios Todopoderoso, Padre, Hijo, Espíritu Santo, descienda sobre ustedes y los acompañe siempre. Amén. Les recuerdo que hoy empezamos el mes de junio, mes dedicado al Sagrado Corazón de Jesús. Así que vayamos haciendo nuestra consagración al Sagrado Corazón cada día para que también nuestro corazón se modele de acuerdo al corazón de Cristo. Y también hoy, 1 de junio, recordamos a San Justino Mártir.

Bien, ahí está la reflexión del padre Luis Urbán, obispo de Catamarca, que nos deja de este pasaje del Evangelio, ¿eh? Así que bueno, ahí estamos en la mañana de Buen Día a Día con este pasaje del Evangelio, Marcos 12, del 1 al 12, ¿sí? Capítulo 12, versículos del 1 al 12 del Evangelio de Marcos. Bien, compartiendo con usted en la mañana de Buen Día a Día toda la información y toda la, digamos, información, más que nada, toda la buena música que evidentemente siempre le estamos regalando en esta mañana, ¿no? Bueno, las efemérides que nos manda siempre nuestro productor musical, Rubén Altamiranda, que hoy nos cuenta, por ejemplo, entre otras cosas, que un primero de junio de 2011 fallecía en São Paulo, ahí en Brasil, fallecía Manuel Otero Aparicio, más conocido artísticamente como Manolo Otero, cantante y actor español. Ah, mirá vos, en São Paulo había muerto Manolo Otero. No sabía ese dato. Bueno, acá justamente en la efeméride nos dice que Manuel Otero Aparicio, que había nacido en Madrid el 25 de junio de 1942, falleció en São Paulo, Brasil, el 1 de junio de 2011. ¿Sí? Bueno, el gran Manuel Otero, más conocido por todo como Manolo Otero, claro que sí, Manolo Otero, fallecía un 1 de junio de 2011, hace no mucho, por cierto, en este siglo falleció Manolo Otero, nació en el siglo pasado y pereció en este siglo, más precisamente en el 2011 en São Paulo, Brasil. Y acá nos deja justamente Rubén Altamiranda algo de Manolo Otero. A ver, que no lo escuché todavía, así que voy a ver con qué me sorprende Rubén Altamiranda de la discografía que tiene Manolo Otero. Escuchamos, a ver. 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

Bueno, la continuidad informativa en Buen Día a Día que compartimos por FM ANTA, como le decíamos, junto a Pinturería Villagra. Le recuerdo que hoy hay vacunación antirrábica, continúa la vacunación antirrábica en la ciudad de Joaquín B. González. El municipio nos informa que hoy van a estar trabajando en el playón del barrio, el playón Mera Figueroa, ¿sí? Ahí frente al barrio Malvinas, ¿no es cierto? Claro, a la par de el cuartel de bomberos, ahí en el playón del Mera Figueroa van a estar trabajando uno de los puestos de vacunación antirrábica, así que los vecinos que están ahí en los alrededores aprovechen la cercanía del puesto de vacunación y lleven a sus perritos, a sus gatitos, a sus perritas o gatitas a vacunar. Si usted quiere a su mascota, tiene que hacerlo vacunar. Vacunación gratuita contra la rabia. También a los vecinos del barrio Belgrano y zonas aledañas, barrio policial, por ejemplo, o barrio sanidad, puede aprovechar la cercanía del puesto de vacunación del barrio Belgrano, donde se va a estar también colocando justamente la vacuna antirrábica. Lo que no me dijeron los muchachos es qué parte del barrio Belgrano van a estar. Eso les faltó avisarme, a ver si me están escuchando. Si me están escuchando la gente de la municipalidad, que me aclare en qué lugar del barrio Belgrano, porque el barrio Belgrano es grande, ¿no es cierto? Y sería importante que nos den la dirección a dónde va a estar el puesto para, según eso, de acuerdo a la cercanía, ¿no es cierto?, que tenga el vecino, pueda llevar a su perrito o a su perrita a vacunar, a tenerlo en cuenta. Bueno, aquellos perros grandes sería bueno que vayan con bozal, ¿no es cierto?, para evitar algún inconveniente, algún incidente por ahí, claro. Así que bueno, a tenerlo en cuenta. Bien,

Más información en Buen Día a Día, más información en lo que hace justamente a este día que comienza a transitar, el mes de junio, ¿no es cierto? Todo lo que tiene que ver con el mes de junio, que evidentemente ya tenemos algunas efemérides que vamos cumpliendo, que vamos destacando en la jornada de hoy, ¿sí? Y anticipándonos también para mañana. Estaba viendo acá que mañana va a ser el día del bombero voluntario. Ah, mira, mañana es el día del bombero voluntario, así que ya se están preparando todos los, cuarteles de bomberos voluntarios que tenemos en el departamento de ANTA. Sí, los bomberos voluntarios de Joaquín B. González, Asociación 8 de Agosto, Cristo Rey del Quebrachal, Asociación Juana Zurduy de Las Lajitas, la Asociación Virgen del Rosario de Apolinario Saravia y la Asociación Civil Primero de Septiembre de General Pizarro, ¿sí? Ahí está. Nuestro saludo desde ya para todos los cuarteles de bomberos de nuestro departamento de ANTA. Como siempre, por supuesto, dejándoles el agradecimiento por la tarea voluntaria que llevan a cabo. Esto es algo digno de destacar. Es una actividad voluntaria la que llevan a cabo los bomberos, así que es evidentemente algo que tenemos que señalar, justamente que parece ser, de alguna manera, por supuesto, que la mayoría de los bomberos voluntarios, ¿sí?, no tienen ningún tipo de ingreso, digamos así, establecido, más allá de que hay bomberos voluntarios por todas partes del país, pero bueno, los cuarteles de bomberos voluntarios no cuentan con fondos por ahí de pronto que le permitan costear la tarea que llevan a cabo los voluntarios, por lo menos pagarles un sueldo, ¿sí? Claro. Así que siempre es importante aplaudir y agradecer el trabajo que realizan los bomberos voluntarios, ¿no?

Dado el incremento considerable de personas que a altas horas de la noche, especialmente los fines de semana, conducen motocicletas sin la debida seguridad, ocasionando ruidos molestos con caños de escape modificado y realizando maniobras realmente peligrosas, queja constante de los vecinos de esta localidad, se implementó acciones estratégicas para minimizar y neutralizar, si se quiere, el accionar de estas personas. Se procedió al secuestro de 11 motocicletas que circulan sin la debida documentación, con caños de escape adulterados, y algunas de ellas se encontraban realizando, digamos, maniobras peligrosas en la vía pública. Se controlaron más de 130 vehículos, se infraccionó 4 vehículos con alcoholemia positiva, es decir, que los conductores circulaban en estado de ebriedad. Mirá vos, qué peligro. Se labraron 11 actas de ordenanza municipal 17/95 y se labraron por lo menos unas 51 actas de infracciones a la ordenanza municipal 17/95. Estas acciones se aplican en el marco del plan estratégico y continuo para desalentar la conducta de personas que conducen cualquier tipo de vehículos en estado de ebriedad, teniendo en cuenta la ley 7864/14, tolerancia cero, que rige en la provincia. Asimismo, las personas que conducen motocicletas poniendo en riesgo su propia integridad física, como así también la de terceros, ocasionando molestias con los ruidos molestos que de alguna manera al circular con los caños de escape adulterados provocan, ¿no? La verdad que es importante destacar la tarea en cuanto a lo realizado por Seguridad Vial. Me parece muy bien que durante las noches y las madrugadas, sobre todo, se controle. Siempre destacamos acá, ¿no?, eso de que la policía debería tener mayores controles en distintas áreas del centro de Joaquín B. González o de los barrios de Joaquín B. González, para atrapar a aquellos que conducen motocicletas, que hacen picadas de noche en las avenidas. Así que bueno, muy bien por la seguridad vial, la División de Seguridad Urbana y Vial, que lógicamente lleva a cabo estos operativos. Por otra parte, según informa la policía, demoraron a un hombre y recuperaron un celular que había robado. Efectivos del Departamento de Seguridad Urbana del Distrito de Prevención número 5 realizaron un procedimiento en la mañana de ayer, tras una alerta por sustracción de celular que recibieron del barrio San Antonio de nuestra ciudad. En ese contexto, los uniformados desplegaron un patrullaje por la zona y lograron ubicar al causante de este robo junto al elemento sustraído sobre Avenida Roberto Romero y Calle Corrientes, que es donde se produjo el arrebato, evidentemente, de este celular. El hombre de 23 años fue demorado y el teléfono recuperado fue restituido a su propietario. Intervino la Fiscalía Penal de Joaquín B. González.

Información que se destaca en lo que hace al ámbito local. Ya tenemos el tribuno acá para leer el tribuno. Bueno, siguiendo con la información policial, ¿no? En Apolinario Saravia piden que siga preso un hombre acusado de atemorizar a vecinos, dice la información que se destaca por estas horas. Se trata de una persona mayor de edad para quien la fiscalía solicitó además una evaluación psiquiátrica. Por su parte, la Asesoría de Menores e Incapaces solicitó medidas de seguridad para su internación voluntaria, o involuntaria más precisamente, para su internación involuntaria. El fiscal penal número 2 de ANTA, César Saravia, a través de la delegación Apolinario Saravia, solicitó ante el juzgado de garantías de ese distrito la continuación de detención de un hombre mayor de edad vinculado a diversos hechos ilícitos contra la propiedad y amenazas. También requirió la realización de una junta médica psiquiátrica a los efectos de una evaluación psiquiátrica al imputado mencionado precisamente en las distintas denuncias que recibió la policía por su accionar, más que nada, ¿no? Informando respecto que dirige acciones, de criminalidad, fundamentalmente con sus actos. Pensando más que nada si sus facultades mentales comprenden la trascendencia de los actos que comete o si de pronto presenta signos o síntomas de algún trastorno mental que lo aleje de la realidad, podríamos decir, ¿no es cierto? Bueno, la cuestión es que la Asesoría de Menores solicitó que se ordene con carácter de urgente la medida de seguridad de internación involuntaria, evaluación psicológica y psiquiátrica y tratamiento interdisciplinario del sospechoso. El fiscal Saravia destacó la importancia de determinar la situación del investigado, pero más que nada para su seguridad y en atención a que sus acciones delictivas de alguna manera puedan llegar a generar molestias y preocupación en la comunidad de la localidad. Por lo tanto, continúa detenido, ¿no es cierto? Piden justamente de que continúe detenido, acusado de atormentar a los vecinos con distintos ilícitos, porque parece que el hombre no está mal de, no está bien, digamos así, no está bien de su raciocinio, si se quiere, está fuera de los cabales y bueno, provoca temor entre los vecinos, su accionar, ¿no?

Más información en Buen Día a Día, siguiendo con los temas que tienen que ver fundamentalmente con el ámbito local. Cabe destacar que en este mes de junio, entre otras efemérides que valga la pena destacar, tenemos algunos días feriados, bastante feriados, diríamos, en cierta forma, ¿no? Los feriados de junio, fin de semana largo y días no laborables que habrá en este mes de junio. Por ejemplo, junio trae un fin de semana largo en Salta por el fallecimiento del general Martín Miguel de Güemes. El feriado nacional trasladable se celebra el lunes 15, completando el fin de semana con el sábado 13 y domingo 14. Así que bueno, además el miércoles 17 es feriado provincial y día no laborable para el sector privado, mientras que el martes 16 se va a realizar la tradicional guardia de las estrellas o guardia bajo las estrellas. Y bueno, además que la selección justamente esa noche estará debutando a las 22 horas en el Mundial. El feriado del 20 de junio por el paso a la inmortalidad del general Martín Miguel de Güemes cae sábado y no afecta la actividad pública. Así que bueno, para aquellos que están comenzando este mes de junio y están preguntándose sobre los feriados que va a haber, ¿no?, en este mes de junio. Ahí está. Bueno, lo que tiene que ver justamente con este tema que seguro más de uno está preguntando en el comienzo de este sexto mes del año. ¿Quién va a creer? Ya estamos para completar la primera mitad del año, ¿no? Es así. Bueno, muy bien. Temas que tienen que ver fundamentalmente con el ámbito deportivo, lo que dejó el superclásico del sábado entre Barrio Obrero e YPF. Barrio Obrero finalmente se desquitó de YPF, le ganó 1-0 con gol marcado por Franco Jerez. El equipo verde, la onda verde, celebró el triunfo ahí en el clásico ante el Deportivo YPF. Y bueno, evidentemente se desquitó de la primera ronda donde el equipo petrolero le ganó. Mirá lo que son las cosas, ¿no? Lo que es la curiosidad. Cuando Obrero hizo de local, el que ganó fue YPF. El sábado, que el que hizo local fue YPF, fue Obrero el visitante el que terminó ganando el partido, ¿no? Bueno, ahí está, de parabienes entonces los hinchas de Obreros, exultantes los hinchas de Obrero en este fin de semana, que han tenido una alegría al vencer a su clásico rival. Bien.

Y este sábado 30 de mayo tuvimos un fuera de servicio de personal que hizo preocupar a muchos, porque pensaban, cada vez que se corta el servicio de personal, generalmente estamos mucho tiempo sin internet. Bueno, fue lo que sucedió el pasado sábado. 5 horas estuvimos, ¿eh? Bueno, por supuesto, la verdad que la gente molesta, por supuesto, porque tenemos servicios bastante, bastante caros y que se ve que nadie controla, hacen lo que quieren, ¿eh? Bueno, el sábado la señal de personal se cortó el 13 horas, a las 13 horas se cortó el precisamente el digamos el servicio de internet, y demoró por lo menos unas 5 horas en restablecerse. No sabemos, la verdad que no sabemos, por supuesto, cuál ha sido la causa por la cual se cortó internet, pero por supuesto, de alguna manera ha provocado cierta molestia, ¿no? Porque evidentemente cuando no hay internet son varios los inconvenientes que se producen.

Bueno, más información en Buen Día a Día. Vamos a ir a los títulos que tiene Diario El Tribuno. Ya a las 9 de la mañana, 39 minutos, 9.40 ya, 9 de la mañana, 40 minutos. Cielo nublado en la ciudad de Joaquín B. González. La temperatura ahora 17 grados, subió un poco. Estábamos en 16 grados, ahora tenemos 17 grados. El pronóstico nos está marcando todavía alguna probabilidad de llovizna débil. La nubosidad es baja, así que no es de extrañarse que puedan caer algunas gotitas. En la madrugada, justamente entre las 4 y media, 5 de la mañana, se produjo una llovizna que humedeció bastante, una lloviznita bastante, bastante persistente, que duró unos 15, 20 minutos y que dejó todo humedecido. Cuando me levanté, yo me levanto a las 5 de la mañana, estaba todo humedecido, producto de esta, justamente de esta llovizna, que dejó humedecida la jornada, claro que sí, y con pronóstico todavía de alguna llovizna. Hay pronóstico de llovizna para parte de la mañana, también para el mediodía, por lo que veo, hay alguna probabilidad, y algo a la noche también, esta noche también puede haber alguna llovizna débil. Siempre hablamos de lloviznas débiles, ya se acabaron las tormentas fuertes. Aunque te digo que para mañana el pronóstico está marcando precipitaciones que pueden ser mucho más persistentes, no copiosas, persistentes, justamente en la mañana, en la tarde y parte de la noche también del día martes. Un martes 2 de junio bastante inestable, me marca el servicio meteorológico, con una mínima de 16, igual que hoy, y una máxima que estará en el orden de los 18, 19 grados, o sea, no va a ser mucho la diferencia entre la mínima y la máxima. Bueno, estoy viendo la llegada de la selección a Kansas. El debut de Argentina será el próximo 16 de junio, justamente el martes a las 10 de la noche, el martes previo al día de nuestro héroe gaucho Martín Miguel de Güemes. Bueno, vamos a tener justamente el debut de la selección. Estoy viéndolo a Messi acá con De Paul llegando al predio que será la base de la selección en Estados Unidos, en el Mundial de Estados Unidos. Bueno, ya están Dibu Martínez, Cuti Romero, Molina, Montiel, Paredes, como le decíamos, Messi, De Paul, Julián Álvarez, Nico González y Nico Paz. Ya precisamente están en el predio y comienzan los trabajos de la selección para defender el título logrado el pasado 2022. No nos olvidemos que el próximo 6 de junio juega con Honduras y el 9 de junio jugará contra Islandia, o sea, dos días antes del debut va a estar jugando con Islandia, partidos amistosos que va a jugar la selección. No sé si lo transmitirán a estos partidos, pero bueno, el sábado 6 Argentina juega con Honduras y el martes 9 de junio, el martes 9 de junio, dos días antes que comience el Mundial, no que debute Argentina, sino dos días antes que comience el Mundial, va a estar jugando contra Islandia. No sé si irán a transmitir estos partidos, la verdad que no tengo esa información por ahora, ya vamos a ver. Calculo que sí. El debut de la selección es para la semana siguiente, el 16, como le decíamos, a las 22 horas. Así que bueno, ya están llegando los jugadores, ahí lo estoy viendo al Dibu Martínez, llegando a la concentración que va a tener Argentina en la ciudad de Kansas City. Bueno, justamente donde va a debutar. Estamos viendo también el momento en que llegan De Paul y Messi. Bueno, el primer amistoso entonces este sábado
6 va a estar jugando contra Honduras. Ya le vamos a contar los horarios, si se va a transmitir el partido, a qué hora va a ser el partido, si va a jugar Messi, si van a jugar, no creo que juegue Messi, Paredes, que también tiene una lesión para preocuparse, así que bueno, no sé si irá a jugar Cuti Romero, que también se está recuperando de una lesión. La selección argentina llegó ayer a Kansas City, dice el Tribuno, donde establecerá su base durante el Mundial 2026, con Lionel Scaloni al frente y la presencia de figuras como Lionel Messi, Julián Álvarez, Enzo Fernández y Emiliano Martínez. El equipo inició la concentración para defender el título obtenido en Qatar en 2022, antes del debut frente a Argelia. El 16 de junio va a disputar 2 amistosos en Estados Unidos, como les decía, este martes 6 ante Honduras y este sábado 6 ante Honduras y el martes 9 ante la selección de Islandia. Selecciones que no han clasificado al Mundial, claro. Bueno, ¿qué otra cosita más tenemos en el Tribuno? Bueno, además de la selección argentina, confirman que las clases terminan a las 21. Educación tomó medidas por la suspensión del colectivo nocturno en Salta. Ah, la suspensión de el servicio urbano de pasajeros en Salta provocó que haya cambios en las escuelas nocturnas, ¿sí? Claro, en las escuelas de educación nocturna. Educación tomó medidas por la suspensión del colectivo nocturno. Anoche empezó a regir la restricción. Habría más medidas por la crisis. Así que bueno, eso es algo que hay que tener en cuenta ahí en Salta. Por ejemplo, los que van a clases durante la noche, generalmente personas adultas, los Vespas, que generalmente funcionan de noche, han tenido que cambiar ahí en Salta. Acá no hay problema, no tenemos, gracias a Dios, problema de transporte nosotros, pero acá va a seguir todo igual, pero en Salta han tenido que modificar los horarios. Claro, confirman que las clases terminan a las 21 horas, Educación tomó medidas por la suspensión del colectivo nocturno. Se complica ahí en Salta, justamente en las escuelas nocturnas, el tema en los terciarios, por ejemplo, en los establecimientos de educación para adultos, ¿eh? Evidentemente hay que cambiar la cuestión porque, claro, no hay colectivos a la noche en Salta, ¿eh? Bueno, como le veníamos anticipando desde la semana pasada, los colectivos van a dejar de funcionar a las 10 de la noche, ¿no? En Salta. A las 10 de la noche. Qué bárbaro, ¿eh? Impresionante. Bueno, validan acuerdo a favor del ex fiscal Bruno. No va preso, dice el título. Validan acuerdo a favor del ex fiscal Bruno. No va preso, dice el título de Diario El Tribuno. El Tribunal Oral Federal número 2 de Salta homologó el acuerdo de juicio abreviado con José Luis Bruno. El ex fiscal federal de Orán recibió una condena de 3 años de prisión en suspenso, no irá a la cárcel y quedó inhabilitado para ejercer cargos públicos durante 6 años. Retiraron la acusación por cohecho agravado que había, así que bueno, validan acuerdo a favor del ex fiscal Bruno, dice el título. Han retirado la acusación que había contra él por cohecho agravado y va a quedar libre, en cierta forma. El ex fiscal Bruno no irá a la cárcel y tendrá un retiro acomodado, dice el título. El ex juez Reynoso había sido señalado como pieza central en este caso, que finalmente terminó beneficiando en este caso al ex fiscal Bruno. Hubo un rechazo a la defensa de Reynoso, que se hizo reserva del caso federal para llegar a la Corte Suprema. Bueno, algunos de los títulos que tiene Diario El Tribuno también en su primera plana sobre el ámbito nacional con respecto fundamentalmente a
el crimen de Agostina Vega en Córdoba, caso Agostina, más pruebas del horror, dice el título. La investigación por el crimen de Agostina Vega, la adolescente de 14 años asesinada en Córdoba, incorporó nuevas pruebas que permitieron reconstruir parte de los movimientos del principal sospechoso, Claudio Barrelier. Cámaras de seguridad registraron el recorrido de un vehículo presuntamente utilizado para trasladar los restos de la víctima. Dios mío, ¿no? Me dio escozor escuchar cómo la mataron a esta chiquita, Dios mío. Y todavía hay que esperar el informe de la autopsia, porque la descuartizó este tipo. Dios mío, ¿qué tiene en la cabeza? Había escuchado ayer que le iban a hacer una prueba psiquiátrica también a este animal, porque otra cosa no se le puede decir. Lo único que falta es que lo declaren insano. Sí, no me extrañaría con esta justicia que tenemos, Dios mío, pero no creo, por la repercusión que tuvo este caso, no creo que llegue a esto, o que tome la justicia esta decisión, ¿no?, de declararlo insano, psicológicamente hablando. Limpia a diario el canal para el agua de los niños, dice otro de los títulos. Una historia de vida, ¿no? En Isonza, don Enzo se levanta cada mañana antes del amanecer para recorrer varios kilómetros y limpiar el canal que abastece de agua a la escuela albergue y a las familias de la zona, de ahí de Isonza. Desde hace 16 años realiza esa tarea casi en soledad, retirando barro, ramas y hasta excremento de animales para que los alumnos puedan beber agua. Dice la historia de vida que muestra Diario El Tribuno en Isonza. ¿Dónde queda Isonza? Casi 3.000 metros sobre el nivel del mar, en uno de los rincones más aislados del departamento San Carlos. Ahí hay una escuela primaria albergue y una pequeña comunidad enfrenta desde hace años una problemática tan básica como urgente: el acceso al agua, nada más ni nada menos. La situación fue visibilizada por Jimena Villanueva, profesora de educación física que trabaja en la escuela 4596 Juan de la Mata Güemes de Isonza, un paraje que está dentro del departamento San Carlos. Según relató a Diario El Tribuno, tanto el establecimiento como las familias de la zona dependen de un precario sistema de captación de agua desde una vertiente ubicada a unos 3 kilómetros de distancia. Si no tiene agua la escuela, no tiene agua la comunidad. Resumió el docente la importancia que reviste tener agua en esa escuela, proveer de agua en esa escuela. Para llegar hasta la fuente de agua hay que caminar varios kilómetros por senderos de montaña. Allí nace una vertiente que abastece al establecimiento y aparte de la población local. Sin embargo, el sistema presenta numerosas deficiencias. Hay un solo filtro que llega hasta la escuela y desde la escuela sale el agua para algunas personas de la comunidad. Hay gente que no logra tener el agua limpia porque tampoco está en condiciones, manifestó este docente. Qué bárbaro, ¿eh? Bueno, la situación que se plantea hoy por hoy en esa localidad en pleno siglo XXI. ¿Quién va a creer, no? En pleno siglo XXI, nada más y nada menos que el tema del agua, la falta de agua en esa zona inhóspita, en cierta forma, de la provincia de Salta, ¿no? Después dice el otro título, De la Espriela, quedó primero en Colombia, el título internacional que se destaca, el candidato opositor Abelardo de la Espriela, así se llama, Abelardo de la Espriela, se impuso en la primera vuelta presidencial de Colombia
al obtener el 43,74% de los votos, contra el 40,90% conseguido por el oficialista Iván Cepeda, referente del pacto histórico y del proyecto político impulsado por el presidente Gustavo Petro. Ambos se van a enfrentar en un balotaje el 21 de junio, en donde realmente esta primera vuelta ha demostrado que está muy cerca la derecha de volver al poder en Colombia. Muy, muy cerca la derecha de volver a Colombia. Este Abelardo de la Espriella es muy, pero muy admirador de Milei, de Trump y de Bekele también, ¿no? Claro, el de del presidente Bekele, claro, es muy admirador de estos líderes de derecha. Bukele, ahí está. Según dice la información que se destaca, justamente, admirador de Milei, de Trump y de Bukele. De Espriella, de la Espriella, así se llama, de la Espriella, ¿sí? De la derecha colombiana, que todo parece indicar que en la segunda vuelta va a ganar las elecciones. Y bueno, evidentemente esto puede llegar a provocar la caída de la izquierda en Colombia y la vuelta de la derecha al gobierno colombiano. El 21 de junio va a ser las elecciones de esta segunda vuelta, de este balotaje, que van a tener en Colombia. Y después, en la parte superior de Diario El Tribuno, la fe por el Cristo de Sumalao, la fe colmó Sumalao y dejó un mensaje de paz, dice el título que tiene en la página 9, Diario El Tribuno. Impresionante la cantidad de gente, cada vez más gente, ¿no? En la fiesta de el Cristo de Sumalao. Desde las primeras horas de ayer, una multitud de fieles se trasladó hasta Sumalao para participar de una de las celebraciones religiosas más tradicionales y convocantes que tiene, sin dudas, Salta. Miles de salteños llegaron a Sumalao para honrar al Cristo de Sumalao. Muy, muy milagroso, según dicen, ¿no? El Cristo de Sumalao. Entre los títulos importantes que tiene también Diario El Tribuno en el ámbito deportivo, Central Norte no pudo con Chaco Forever. Amargo empate 1-1 el que obtuvo el equipo salteño, ¿no? 1-1 terminó el partido. Bien, ahí está, ¿no? En lo que hace al ámbito deportivo, destacando, lógicamente, todo lo que tiene que ver con la participación de los equipos salteños en la B Nacional, ¿sí? Los resultados que se produjeron. Juventud no pudo hacer pie en Formosa, cayó 1-0 en el Federal A. Juventud está en el Federal A y perdió 1-0 frente a Sol de América, ahí en Formosa. Bueno, Juventud está, en la quinta posición, en este momento está quinto, con 10 partidos jugados y 14 puntos obtenidos hasta el momento.

En la contratapa de Diario El Tribuno, el anuncio de que se viene el bingo de las camionetas, que se va a sortear el 5 de julio. El gran bingo de las camionetas, octavo gran bingo de Salta Basket, ¿sí? El bingo de Salta Basket que cuesta 20.000 pesos y que va a tener, primer premio, una Saveiro. Segundo premio, otra Saveiro. Tercer premio, otra Saveiro. En el cuarto juego va a tener una camioneta Fiat Strada, como así también en el quinto y sexto juego. En el séptimo juego, octavo. En el séptimo y octavo juego, una Chevrolet Montana. En el noveno juego, una Volkswagen Amarok. Y en el décimo juego, una Ford Ranger 4x2. Patentada y todo. Más 15 premios sorpresas más. Qué bárbaro, ¿eh? Qué impresionante los premios que va a tener este gran bingo de las camionetas. El bingo de las camionetas. Así ya le han puesto porque todas son camionetas la que sortean, mirá vos. Además del sorteo extra con el número de cartón de 10 heladeras, 10 microondas y 10 pavas eléctricas. ¿Qué te parece? Compralo, 20.000 pesos cuesta. Seguramente vamos a estar anunciando, ¿quién te dice por ahí? Siempre, yo digo, ¿no? capaz que sí, capaz que no. Pero bueno, generalmente siempre FM Anta es la radio que transmite estos bingos, ¿no es cierto? El bingo que se pone en juego, FM Anta lo está transmitiendo, así que bueno, ya calculo que el DIRE va a recibir la publicación correspondiente a este bingo de las camionetas, mirá, bingo de las camionetas, todas camionetas, todas camionetas. Bueno, ahí está, impresionante. El nuevo diario de Salta.

Bueno, también el nuevo diario de Salta, relacionado justamente la información importante a la suspensión nocturna de Saeta, que afecta a miles de estudiantes, señala justamente el nuevo diario de Salta. La suspensión nocturna de Saeta afecta a miles de estudiantes, dice el título más importante que tiene nuevo diario de Salta. Otro título importante, con foto incluida: crece el debate por el uranio de los valles calchaquíes. Ah, mira. Crece el debate por el uranio de los valles calchaquíes. Uranio en Salta. Bueno, Cornejo pidió informarse más y defendió su proyecto. El vicepresidente del Senado Provincial respondió a las advertencias del diputado cafayateño Patricio Peñalba, quien había cuestionado el avance de una iniciativa para incentivar inversiones privadas en yacimientos de uranio. La polémica que surgió en la pasada sesión, que lógicamente en el Senado tuvo como principal referentes al diputado cafayateño Patricio Peñalba y al vicepresidente del Senado, Cornejo, que, bueno, contestó a este cuestionamiento que le había hecho desde la Cámara de Diputados el diputado cafayateño, ¿no? Respondiendo a las advertencias, más que nada, que había hecho el diputado cafayateño. El senador Enrique Cornejo contestó sobre esta situación, dijo: hay que informarse más, y defendió el proyecto que ha presentado en el Senado para la inversión que se busca hacer en lo que tiene que ver con el uranio en Salta, ¿sí? Bueno, la actividad minera relacionada con el uranio. Hoy, justamente, título de primera plana del nuevo diario de Salta, uno de los títulos de primera plana que tiene el nuevo diario de Salta, ¿sí? Y después dice: un remisero murió tras un violento ataque en Aguas Blancas. Sumalao, Carniello llamó a vivir como hermanos. La fiesta de Sumalao, donde el obispo de Salta justamente llamó a vivir como hermanos. Después dice: reformas de la ley de salud, reformas de la ley de salud mental alertan a psicólogos, dice el título que tiene el nuevo diario de Salta. Ah, mira vos. Lo que tiene que ver justamente con este tema, que preocupa justamente a los psicólogos, esta nueva ley de salud mental que se está tratando. Otro de los títulos dice: Metan se sumó a un proyecto regional para fortalecer la respuesta estatal ante la violencia de género. Y bueno, todo lo que tiene que ver con la venta irregular de un terreno, justamente, la justicia restaurativa, acuerdo por la venta irregular de un terreno, dice acá esta información, que puede sentar precedente a casos similares en el futuro. La víctima había comprado un lote en El Carril en 2020, pero nunca pudo tomar posesión porque otra persona también reclamaba la propiedad, ¿sí? Así que, bueno, en eso se basó justamente el inconveniente para hacerse cargo de ese terreno, ¿no es cierto? Como parte de la solución alcanzada, el imputado se comprometió a reparar económicamente a la víctima y entregó de manera voluntaria una motocicleta para garantizar el cumplimiento del convenio. La justicia logró un acuerdo restitutivo a partir de la Fiscalía Penal de Cerrillos en una causa por la venta irregular de un terreno en la localidad
de El Carril, ¿sí? Bueno, una solución que puede sentar precedente para conflictos similares en otro punto de la provincia de Salta, ¿no? Mira vos. Bueno, acuerdo por la venta irregular de un terreno es el título que tiene en este sentido el nuevo diario de Salta. Y después, bueno, en el ámbito deportivo, Gimnasia y Tiro logró otro empate y Central sigue sin poder ganar de local en el ámbito deportivo. Y bueno, dice la salteña D'Amico obtuvo 2 medallas. Señala también en este sentido el portal de justamente la primera plana, más que nada de del nuevo diario de Salta. El Pincha sorprendió a Rosario Central y avanza en la Copa Argentina. Es otro de los títulos. Hay varios partidos de Copa Argentina que se van a jugar durante el Mundial, Atención. Sí. Vamos a ver cuándo se juega. Yo creo que el partido de River con Defensa y Justicia. ¿Con quién es? No es con Defensa y Justicia, con Aldosivi de Mar del Plata. Yo creo que el partido de River con Aldosivi de Mar del Plata, que se va a jugar en Salta, no creo que se juegue antes del Mundial o durante el Mundial. ¿Qué querés que te diga? Sí, porque, claro, River tiene varios jugadores afectados a la selección argentina. Han quedado algunos que evidentemente se sintieron tocados por el esfuerzo físico que tuvo la temporada. Así que bueno, sería lindo, ¿no?, que el partido de River frente a Aldosivi de Mar del Plata por la Copa Argentina, que se va a jugar en Salta, ya está confirmado que se juega en Salta, se haga después del Mundial o cuando estén las figuras más importantes tanto de River como de otros equipos que aportan jugadores a la selección. Así que bueno, ya River ha concretado la incorporación de Otamendi como refuerzo. El Chacho Coudet va a tener al campeón del mundo Otamendi tras el Mundial. Recordemos que Otamendi va a jugar en la selección argentina en este Mundial. Va a defender la copa obtenida en 2022. No sabemos si como titular o como suplente, pero va a estar ahí con la selección de Scaloni. Fue convocado por Scaloni entre los 26 jugadores que van a tratar de defender el título obtenido en Qatar. Así que bueno, Otamendi es una de las figuras que River ha logrado sumar como refuerzo. Así que Coudet va a tener en Otamendi un defensor más, campeón del mundo, que se suman a Acuña y a Montiel, ¿sí?, que también fueron campeones del mundo en Qatar. Así que bueno, vamos a ver. Pero yo creo que el partido de River con Aldosivi se va a jugar después del Mundial. Sí, después del Mundial va a ser. No creo que sea durante el Mundial ni antes del Mundial, ¿sí? ¿Qué quiere que le diga? Pero bueno, ya hay algunos partidos de Copa Argentina que se han jugado, como por ejemplo Estudiantes de La Plata, que sorprendió a Rosario Central y avanza en la Copa Argentina, dice el título que tiene justamente el nuevo diario de Salta al respecto. Bueno, entre los partidos que se pudieron ver el fin de semana, el Pincha cerró un buen semestre con un triunfo de 3-0 y se convirtió en el 10º club clasificado a los octavos de final de la Copa Argentina, ¿sí? Bueno, ahí está, lo que tiene que ver justamente con esta Copa Argentina, que seguramente con el parate del fútbol del Mundial, seguramente va a haber más partidos de Copa Argentina, pero después del Mundial. Durante el Mundial no creo que haya muchos encuentros, pero bueno, vamos a ver. A ver, ¿qué otra cosita más tenemos por acá en cuanto al nuevo diario de Salta? Nada más, esos son los títulos. Ah, dice San Lorenzo, el Tribunal Administrativo de Faltas de la Municipalidad de San Lorenzo ya se encuentra en pleno funcionamiento, estaba sin funcionar. Bueno, ahora ya están en pleno funcionamiento, dice una información que seguramente al salteño de la capital y zonas aledañas le va a interesar más que a nosotros. Así que bueno, ahí está. Eso es lo que indica
el portal de Nuevo Diario de Salta Hoy.

¿En qué pasa Salta? Los títulos importantes: tras la suspensión del servicio nocturno, crece el temor por un paro de colectivos ahora en Salta, dice uno de los títulos. Bueno, encima eso, ¿no? Los paros. Bueno, también el nuevo diario, el ¿Qué pasa Salta?, destaca que el ex fiscal Bruno, acusado de favorecer a narcos, no irá preso y conservará su retiro, dice el título. Algo que también ha repercutido en el ámbito de la justicia federal salteña. Otro de los títulos dice: quieren controlar a los deliveries en Salta, el proyecto que se va a discutir en Cámara de Diputados. Este martes hay sesión, mañana tendremos sesión en la Cámara de Diputados de la provincia, y quieren controlar, dice, entre los proyectos que se van a tratar, se van a debatir, quieren controlar los deliveries en Salta, dice el título, de acuerdo a los proyectos que se han presentado, claro, en este sentido. Después de una semana sin actividad parlamentaria, los diputados provinciales volverán a sesionar este día martes, ¿sí? Claro, la semana pasada no hubo sesión porque como el lunes fue feriado, usted dirá, ¿y qué tiene que ver? Fue el martes de la sesión. No, bueno, pero usted sabe que tienen que preparar todo, las comisiones tienen que preparar los proyectos, y eso se hace el día lunes, y como el lunes de la semana pasada fue feriado, claro, el martes no hubo sesión, no se pudo preparar para la sesión del martes 26. Así que después de una semana sin actividad, ahora para mañana martes se viene un paquete de proyectos para debatir. Se me hace que van a tener una larga sesión los diputados, porque hay muchos temas para tratar, entre esos este que quieren controlar los deliveries en Salta. El proyecto se va a discutir en diputados mañana. La Cámara de Diputados retomará este martes su actividad legislativa luego de no haber sesionado la semana pasada. En la sesión número 11 del periodo ordinario se debatirán distintos proyectos, aunque uno de ellos llamó especialmente la atención por el impacto que podría tener sobre miles de trabajadores que realizan repartos y mensajería en toda la provincia de Salta, no solamente para Salta Capital, sino en toda la provincia de Salta, ¿sí? Se trata de una iniciativa impulsada por el diputado Adrián Valenzuela Giatomassi, del bloque Todos por Salta, que propone la creación del Registro Provincial de Prestadores de Servicios de Cadetería, Mandatos, Deliveries y Actividades Afines. La propuesta establece que deberán inscribirse tanto personas físicas como empresas responsables de agencias o plataformas que presten este tipo de servicio. ¿Qué busca este proyecto? Según los fundamentos presentados, el objetivo principal es regular una actividad que creció de manera exponencial en los últimos años y que actualmente involucra a miles de trabajadores que se movilizan en motocicletas, como así también en bicicletas, ¿sí? Claro. La iniciativa también alcanzaría a quienes trabajan mediante aplicaciones digitales de reparto, como las plataformas de deliveries que operan en distintas ciudades de la provincia. Claro, desde el proyecto sostienen que la creación de un registro permitirá contar con información actualizada sobre los trabajadores, exigir documentación habilitante, mejorar las condiciones de seguridad y garantizar el cumplimiento de derechos laborales. Además, se prevé establecer normas vinculadas a seguros, antecedentes, condiciones de circulación y otros requisitos relacionados con la actividad. El foco está puesto en la seguridad. Uno de los puntos centrales de la propuesta apunta a que los repartidores puedan desempeñar sus tareas con mayores garantías de protección, según dice el proyecto. Bueno, este es uno de los proyectos que mañana se va a discutir en la Cámara de Diputados, fundamentalmente lo que tiene que ver con la posibilidad de regular estos trabajos de delivery, de cadetería, claro. Así que bueno, algunos de los títulos que se destacan también en ¿Qué pasa Salta? Un ladrón que no aprendió, volvió a robar en la misma casa y cayó preso.
un ladrón que volvió a entrar a robar a una misma casa y cayó preso, uno que no aprendió, dice el título que tiene ¿Qué pasa Salta? Bueno, se robaron un motocargas en Salta, la policía lo recuperó en el mismo barrio, ¿sí? Bueno, en el mismo barrio recuperaron el motocargas que se había sustraído a un vecino ahí en Salta Capital. Estamos hablando de, a ver, ya te digo, vamos a abrir un poco la nota para ver en qué barrio, barrio Aerolíneas, en el barrio Aerolíneas, ¿sí? Donde tras una investigación, efectivos del grupo investigativo Centro Oeste lograron recuperar en barrio Arenales y devolverlo a su dueño. Se robaron un motocarga en Salta, la policía la recuperó en ese mismo barrio. Así que bueno, ahí donde se robó, ahí se encontró este motocarga que había sido robado ahí en barrio justamente ubicado en la zona centro-oeste de la ciudad de Salta.

Bueno, y cerramos este espacio informativo presentado por Pinturería Villagra con la información que tiene Cadena 3, el portal de Cadena 3, que continúa, por supuesto, con todos los detalles de este femicidio producido en Córdoba contra esta nenita de 14 años, Agustina Vega. La controvertida defensa de Ricardo Moreno tras el femicidio de Agustina Vega destaca como comentario hoy Radio Informe 3 de Cadena 3. Bueno, después dice, Milei reglamentó el fondo de asistencia laboral para indemnizaciones. ¿Qué es? Se pregunta Cadena 3 y se contesta justamente con una nota destacando este decreto 408-2026 que se oficializó en el día de hoy, en el boletín oficial del día de hoy, justamente se oficializó o se reglamentó en todo caso el Fondo de Asistencia Laboral para Indemnizaciones. El sistema que reemplaza el esquema tradicional por fondos de inversión. Entrará en vigencia en noviembre de este año, va a entrar en vigencia, ¿sí? Bueno, se publica en el boletín oficial en el día de hoy, pero va a entrar en vigencia recién en noviembre. Bueno, este fondo de asistencia laboral para indemnizaciones, ¿sí? Bueno, que el boletín oficial del gobierno lo publicó en el día de hoy, así que bueno, importante conocer algunos detalles. El nuevo esquema que modifica el régimen de indemnizatorio tradicional no tendrá una aplicación inmediata. El Poder Ejecutivo prorrogó su entrada en vigencia hasta el 1 de noviembre de 2026. Hasta esa fecha, la Secretaría de Trabajo, la CNB, la Agencia de Recaudación y Control Aduanero y la Secretaría de Finanzas deberán dictar las normas complementarias para su implementación operativa. Bueno, ¿cómo funciona? Bueno, esta nueva reglamentación estará dirigida exclusivamente a los empleadores del sector privado, quedando exceptuadas las relaciones laborales expresamente excluidas por la ley y todo el sector público, ¿sí? De acuerdo al texto oficial, el financiamiento se canalizará a través de los vehículos de inversión colectiva como fondos comunes de inversión, fideicomisos financieros. El objetivo de esta estructura es garantizar la segregación patrimonial y la afectación específica de los recursos para el pago a los trabajadores. Bueno, ahí está. Recién se va a poner en vigencia el 1 de noviembre, según lo establecido por el gobierno de Javier Milei, que en boletín oficial hoy a la mañana informó sobre la reglamentación de este fondo de asistencia laboral para indemnizaciones. Bueno, la crónica del horror, dice acá también Cadena 3, sobre la muerte de Agustina Vega, esta chiquita que estuvo desaparecida casi una semana, hasta que fueron encontrados sus restos en un descampado ahí en Córdoba. La imagen de Barrelier, estuvo preso 20 días y lo soltaron. El grave antecedente que ya tenía el único sospechoso hasta el momento de haber participado en el crimen de esta nenita. El ministro Juan Pablo Quinteros reconoció que Barrelier tenía un grave antecedente por privación ilegítima de la libertad de una joven que escapó semidesnuda y maniatada de su casa, pero quedó en libertad bajo fianza. Un año después, Agustina Vega fue asesinada en la misma casa. Mirá vos, qué bárbaro, ¿eh? Ya había estado preso el tipo, ¿eh? Un antecedente bastante, bastante importante, si se quiere, porque una chica semidesnuda pudo escapar de su
secuestro, digamos, del secuestro que le había

Hay que ser muy loco de la cabeza para hacer lo que hizo este tipo, ¿eh? Sinceramente, bueno, va derecho a la pena máxima, cadena perpetua. Realmente, no deja lugar a pensar de que pueda tener algún beneficio o alguna, como se dice en el ámbito judicial, algún atenuante. No tiene atenuantes este crimen que ha cometido este hombre, Dios mío. Bueno, en otro título policial tremendo, se mataron 3 integrantes de una familia en un terrible choque en Tucumán, dice el título. Rutas trágicas, señala Cadena 3. 3 integrantes de una familia fallecen en un choque en la Ruta Nacional 38 mientras una menor se encuentra hospitalizada y la justicia investiga las causas del siniestro. 3 integrantes de una familia murieron en un trágico choque que se produjo en la Ruta Nacional 38 a la altura de Palo Blanco, en el sur tucumano. ¿Sí? Ahí en el sur de la provincia de Tucumán se produjo este tremendo accidente. Una camioneta impactó contra un camión cañero. Y como consecuencia del violento choque, camión cañero se le dice a aquellos camiones que transportan caña de azúcar. ¿Sí? Y por este violento choque fallecieron un hombre que conducía el vehículo, una mujer y uno de sus hijos de 9 años. Además, una menor permanece internada tras resultar herida. En el lugar trabajaron efectivos policiales, bomberos y emergencia. La justicia investiga las causas del siniestro que terminó con la vida de esta familia. Dios mío. Bueno, todo lo que tiene que ver que con este accidente que evidentemente conmueve ahí en el sur tucumano. Bueno, otro de los títulos que tiene Cadena 3 también en su portal, que está fundamentalmente relacionado justamente con la situación que se plantea hoy por hoy en el ámbito más que nada deportivo, ¿sí? La situación que de alguna manera resaltan los títulos deportivos, que Argentina tiene con qué competir, pero el fútbol es incierto, es el justamente principal comentario que hay, ¿no? Argentina estuvo a punto de ganar el bicampeonato en 1990, en aquella final que terminó siendo muy polémica contra el árbitro Codesal, que dio un penal inexistente. Con el paso del tiempo, con VAR, ese penal no se cobraba. Claro, todos coinciden en señalar que con VAR ese penal no se cobraba. Era muy poco factible que se cobre. La Cancillería Argentina publicó una guía de viaje y estadio para el Mundial. Dice el título, es importante aquellos que van a ir a Estados Unidos a ver el Mundial. No sé si acá en la ciudad de Joaquín B. González, yo la verdad que no conozco nadie que me haya dicho, mirá, yo me voy al Mundial. Ya tengo comprado los pasajes, ya la verdad que no te sabría decir. ¿Sí? En cambio, en Qatar uno ya sabía quiénes se iban al Mundial de acá de González. Algunos que estuvieron en la fase de grupo, otros que estuvieron en las instancias finales. Pero hasta el momento no ha aparecido nadie que me haya dicho, mirá, yo me voy. Que me hayan contado, tal persona va al Mundial. Bueno, si hay algún suertudo que se va al Mundial, sí. Bueno, estaba viendo, ¿no?, que hay un caso que se produjo en Salvador Massa, de un ganador de estos certámenes que hacen las empresas, que hacen los bancos, en este caso el Banco Macro, hizo un certamen, tiene un certamen, para llevar a clientes al Mundial, y un señor humilde de allá de Salvador Massa,

se ganó un viaje a Estados Unidos. La cuestión está en que no va a poder cobrarse ese premio debido a que no tiene visa. Claro, ese es el tema. No cuenta con visa. Y hoy por hoy, tramitar la visa para ir a Estados Unidos, teniendo en cuenta que va a comenzar la semana que viene. A ver. Claro, la próxima semana comienza el Mundial. Teniendo en cuenta eso, ¿no es cierto? La demora para sacar una visa de, digamos así, para entrar a los Estados Unidos, de alguna manera dificulta hoy por hoy, sin dudas, la situación de aquellos que ganan los concursos, pero que, bueno, no cuentan con la visa, no tienen el pasaporte, nunca sacaron un pasaporte, porque nunca se imaginaron de que... Ponele vos, y me pongo yo en el medio. Yo llego a sacar un premio de esos, no tengo pasaporte, no tengo visa. Así que, no sé, se la tendré que regalar a mis hijas que tienen pasaporte, ¿eh? Ellas tienen pasaporte, ellas tienen visa para entrar a Estados Unidos, pero yo no. Por ejemplo, tengo que hacer todo ese tramiterío. Hasta que me salga todo, ya va a ser la final del Mundial y si tengo suerte me voy a ver la final del Mundial donde esté Argentina. Ojalá que esté Argentina ahí en la final, claro. Ahí va a ser beneficioso, pero si no, ¿cómo vas a hacer para cobrarte? Claro, y lo que cuesta, ¿no? No cuestan dos mangos sacar el pasaporte, sacar la visa. No cuestan dos mangos. Sí, te pagan todo. Estadía, hotel, entrada a los estadios, todo te pagan. Hasta la comida creo que te pagan las promociones que te ofrecen bancos, productos, qué sé yo, alimentarios, que también tienen premios, ¿no es cierto?, para ir al Mundial. Pero la visa, el pasaporte, eso te lo tenés que bancar vos, ¿eh? Y ponete a... No sé cuánto será, la verdad, pero es bastante saladito sacar un pasaporte hoy por hoy. ¿Cuánto cuesta el pasaporte, Gaby Lemos? Ella que está en el registro civil sabe cuánto sale el pasaporte. ¿Cuánto sacar el pasaporte? ¿Cómo sacar la visa? Claro, ¿cuánto cuesta? Bastante saladito ese, ¿eh? Y si vos sos una persona humilde como este muchacho de Salvador Massa, este señor que ganó en Salvador Massa un premio del Banco Macro, parece que el Banco Macro, al conocer la historia y la imposibilidad que tiene hoy por hoy económicamente para sacar la visa, para sacar el pasaporte, creo que el banco se va a hacer cargo de ese, o parte de ese costo que representa sacar la visa o sacar el pasaporte, se va a hacer cargo el banco, según trascendió por ahí. Pero por ahora, en las redes sociales, ahí están pidiendo precisamente colaboración para que pueda viajar este señor, un señor humilde, ¿no es cierto?, que ganó un premio con el Banco Macro. No es caro el pasaporte, me dicen acá, ¿no? Ah, mira vos. Y es rápido el trámite, me dicen acá. Ah, mira, yo tenía entendido que es bastante, bastante saladito. Bueno, depende del bolsillo de quién quiera sacar el pasaporte, claro. El problema, dice, es la visa. Eso sí que demora. Bueno, me dice acá alguien que tiene conocimiento al respecto. Bien, la verdad que es así, ¿no? En la mañana de Buen Día a Día, contándoles todo lo que tiene que ver con la información que más se destaca, presentado por Pinturería Villagra. En síntesis, esto es lo más importante para hoy.

Acá me dice el director Marcelo Guayar que a su hija, Eleonora, para viajar a Estados Unidos le salió $200 la visa. ¿Eh? ¿Cuántos son $200? Al cambio. ¿Cuántos son $200 al cambio? A ver, don Raúl, usted que sabe de calcular dólares con pesos, ¿cuántos pesos serían $200? ¿Cuánto es, Guayar, $200? Háblame en pesos, ¿qué me venía a hablar de dólares vos? ¿Eh? Decime en pesos, ¿cuánto sería? Y calculale, 400 entre avión y 140.000. A ver, ¿qué me dice acá? Calculale, dice, 294 pesos. ¿Cómo dice acá? Son 200.000. No. ¿Cómo sería? 280.000 pesos. ¿Cómo es la cosa? Claro, yo me hago un despelote acá. 280.000 sale los $200. $200 al cambio, 280.000 pesos. ¿Sí? Fíjate vos. Bueno, 294.000 me dicen acá. Bueno, más o menos lo que te estaría saliendo la visa. Y yo, ¿qué querés que te...? Yo, por ejemplo, yo 290 mil pesos para pagar la visa no tengo. Y este señor de Salvador Massa, un trabajador humilde, ¿sí? No tiene tampoco. Y bueno, y más el pasaporte y toda la historia. El dólar cotiza hoy 1.420. Hacé el cálculo ahí, ¿cuánto sería? $200 me dice acá Guayar que le costó a Eleonora sacar la visa. Bueno. Pero fíjate vos que a Qatar fue medio Argentina. Creo que era más barato, ¿no? Escuché por ahí decir de que era más barato ir a Qatar que ir a Estados Unidos este año al Mundial. Sí, alguien le escuché decir por ahí. Yo no sé, en un programa, escuché en un programa que decían que haciendo los cálculos estaba más caro ir a Estados Unidos en este Mundial que lo que costó ir a Qatar en 2022. Bueno, ahí está. Claro que sí. Así que bueno, sí, uno me dice acá este otro, me dice tenés que ir a Buenos Aires y queda a criterio de Estados Unidos si te lo aprueba o no, previa investigación, si no tenés problemas judiciales y toda la historia, tenés que ir a Buenos Aires a sacar la visa. Mirá, ahí nomás ya echa pluma lo que vas a gastar en ir y volver de Buenos Aires para sacar la visa. Claro, bueno, ponele que el pasaporte, como me dice acá el amigo, no es tan caro, si se quiere. Bueno, no es tan caro y es rápido para sacar. Bueno, más la visa y toda la historia. No, la verdad que tenés que gastar un montón de guita. Sí, está bien, vos vas a ir a Estados Unidos y allá tenés todo pago, pero mientras tanto, para sacar la visa, para sacar el pasaporte, tenés que gastarte unos buenos mangos. Sí, que este señor de Salvador Massa, que ganó el premio de Banco Macro, o es uno de los ganadores, no sé, de Banco Macro, no tiene. Y por eso sus amigos, sus familiares salieron a pedir a la gente a través de las redes sociales de que que colabore, pusieron un alias ahí para que le depositen, porque no tiene para aguantar o tener que pagar todo lo que tiene que gastar para sacar la visa, para sacar el pasaporte y toda la historia. Así que bueno, así son las cosas. Y cuanto más rápido, guarda que cuanto más rápido pidas el pasaporte, tenés que pagar en consecuencia. O sea, para que te salga rápido el pasaporte tenés que pagar más. Al que te dice que el pasaporte es barato y el trámite es rápido si es que pagás el trámite rápido. Porque hay trámite rápido, trámite medio rápido y trámite demorado. El más barato es el trámite que te demore lo que sea. Claro, acá estamos hablando de una urgencia. El mundial empieza la semana que viene. Si tenés que viajar, eso es lo que me dicen acá también, entre los oyentes que se prenden a esta
consulta, ¿no es cierto? Ahí está. El expreso cuesta más. Ese es el que vos necesitás hoy por hoy, porque es el que te sale más rápido. El pasaporte expreso, ese sale más caro. ¿Sí? Claro. El expreso, así le llaman. Bueno, así que el express, ahí está, el express. El expreso, bueno, el que sale más rápido, ese más caro todavía, ¿no es cierto? Y que es el que vos tenés que pagar para que te salga rápido el pasaporte, porque ya la semana que viene, como te digo, empieza el Mundial. Así que bueno, tiene que salir rapidísimo, y para eso tenés que pagar. Para que salga más rápido tenés que pagar, como me dice acá este oyente, ¿no? Bueno, ahí está. Bueno, me dice acá, eso es lo que cuesta, realmente. Bueno, hoy por hoy, con respecto, acá me hacen una acotación. Bueno, $200 estadounidenses es igual a 282.395 pesos con 20 centavos, para ser más exactos. Ahí está, me manda con centavos y todo lo que le salió a Eleonora la visa. Lo que le salió a ella, vaya a saber, en una de esas capaz que está más caro ahora. ¿Cuándo fue Eleonora? ¿Cuándo sacó Eleonora la visa? Claro. Eso habría que ver también, ¿cuándo fue que sacó que salía $200 la visa? Y depende para qué vas también, ¿no? Porque, bueno, calculo que para el Mundial habrá algún tipo de promoción, algo por el estilo, en la Embajada de Estados Unidos, para que puedas sacar con mayor facilidad la visa, digo yo, no sé. En fin, lo cierto es que está lindo ganarse estos premios. Lo que no es tan lindo es conseguir la visa, conseguir el pasaporte y todo lo demás. Bueno, ahí está. Estoy viendo justamente el momento en que llegó Argentina. Dice, noche de tensión en el búnker de la selección en Kansas City. Alerta de tornado, granizo e inundaciones para los próximos días en Kansas. Ah, bueno. Mirá vos. Fuerte temporal en la ciudad donde está la escaloneta, dice el título que tiene acá la placa que estoy viendo de TN. Sí, dice, fuerte temporal en la ciudad donde está la escaloneta. En la previa del Mundial hay pronóstico de fuertes tormentas, hasta incluso inundaciones. Claro, ellos están en verano. Hace un calor impresionante y tienen tormentas. Ahí no andan con chiquitas en Estados Unidos, tienen tornados, tormentas fortísimas, ¿no es cierto?, para el verano. Así que bueno, mirá vos, fuerte temporal, dice, en la ciudad donde está la escaloneta, y muestran la imagen de cuando llegó ayer en su avión privado Messi con De Paul, ¿no? Bajaron del avión y ahí los recibieron los empleados de la AFA, que van a hacer de alguna manera... van a hacer pie ahí en Estados Unidos, van a tener su búnker en Kansas City. Bueno, mirá vos, noche de tensión en el búnker de la selección, alerta de tornado, granizo e inundaciones, dice el título. 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
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Ahí está.

Bueno, como todos los lunes y jueves, además del sorteo de la tómbola salteña, le contamos lo que aconteció con el Kini 6. Claro, anoche sorteó el Kini 6. Comenzamos con la matutina dominguera, cuyo primer lugar correspondió al 5249-5249. 5249, el primer premio ayer en la matutina dominguera. ¿Sabe lo que es para los sueños el 49? La carne, sí. En la jujeña matutina, en tanto, el primer premio fue para el 5850. Ah, mira, el pan. El pan y la carne salieron ayer en la matutina de Salta y Jujuy del día domingo. En las jugadas vespertinas, en Salta, salió el 9109. 9109, casi Capicúa, pegó en el palo. 9109. 9109, casi Capicúa. Bueno, el 09 para los sueños, el arroyo. El arroyo. Y en el sorteo vespertino de Jujuy, 3012 a la cabeza. El soldado para los sueños, el 12.

0: Vamos ahora al sorteo de Kini 6. ¿Sí? Así que atención al sorteo de Kini 6. Ah, no, primero el... Perdón, me estaba olvidando del premio del número de Tómbola Total. Cierto que los domingos tenemos Tómbola Total Vespertina. Claro, ahí está. El sorteo de Tómbola Total Vespertina favoreció al 79.109. 79109. 79.109, número favorecido de la Tómbola Total Vespertina. Ahí está. Ahora sí, nos vamos al Kini. En el Kini 6 quedó vacante, lo más importante del Kini 6, en lo que hace al sorteo número 3.378 de Kini 6, la jugada tradicional dejó su primer premio vacante al no haber apuestas con 6 aciertos. 794.387.449 pesos con 80 centavos, lo que quedó vacante en el sorteo de tradicional de Kini 6. Acá salieron el 16, el 26, el 27, el 30, el 32 y el 42. 16, 26, 27, 30, 32 y 42, los números entonces de la jugada tradicional de Kini 6. Quedó vacante, repito, más de 790 millones que quedaron vacantes en esta modalidad. Que se paga también por 4 y por 5 aciertos, eso por favor consúltelo con su agenciero amigo. En la segunda del Kini, el mismo pozo. Sí, 794.387.449 pesos con 80 centavos. Quedan vacantes también en la segunda del Kini al no haber apuestas con 6 aciertos. Acá salió el 2, el 14, el 22, el 23, el 24 y el 32. ¿Sí? 2, 14, 22, 23, 24 y 32, los números que resultaron favorecidos. En esta modalidad también se paga por 5 por 4 aciertos, eso por favor consúltelo con su agenciero amigo. En el sorteo revancha, 600 millones de pesos quedaron vacantes al no haber apuestas con 6 aciertos. Acá salieron el 0, el 1, el 6, el 9, el 21 y el 43, ¿sí? 0, 1, 6, 9, 21 y 43, ¿sí? Esos son los numeritos que salieron en la revancha. Bueno, 600 millones de pesos que se acumulan para el sorteo de pasado mañana, miércoles, que es el próximo sorteo de Kini 6. Bueno, si entre estos 18 números que yo le canté hasta aquí, usted acertó 6, participa del pozo extra del Kini 6. Pozo extra que son 155 millones de pesos que destina Lotería de Santa Fe para esta modalidad y que favoreció en esta ocasión, favoreció a 1.898 ganadores. Mirá, 1.898 ganadores en lo que hace al pozo extra del Kini 6. Cada uno va a cobrar 81.664 pesos con 91 centavos, ¿sí? Bueno, más de 80.000 pesos para cada uno de los 1.989 ganadores que ha tenido el pozo extra de Kini 6, ¿sí? 1.898 ganadores, ahí está, 1.898 ganadores que se reparten el premio de el pozo extra, 81.000, más de 81.000 pesos para cada uno de estos 1.898 ganadores que ha tenido el pozo extra de Kini 6, ¿sí? Bueno, en el siempre sale, que siempre tiene ganadores, acá hubo ganadores con 5 aciertos. Usted sabe que si no hay ganadores con 6, se busca ganadores con 5 aciertos. Bueno, en este caso, los 5 ganadores con 5 aciertos van a cobrar cada uno más de 72 millones de pesos. ¡Qué lindo! 72.256.115 pesos con 20 centavos, lo que van a cobrar cada uno de los 5 apostadores que acertaron con 5 numeritos, el siempre sale. Acá salieron el 22, el 23, el 34, el 37, el 43 y el 44. 22, 23, 34, 37, 43 y 44. Entonces, los números del sorteo siempre sale de Quini 6. $3.800 millones de pesos, calcula Lotería de Santa Fe, habrá el miércoles para sortear, para repartir en el sorteo de Quini 6, así que téngalo en cuenta. Bueno, repito, 3.800 millones de pesos habrá en juego en el sorteo de Quini 6 del miércoles próximo, del miércoles 3 de junio. 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
2: 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Así que bueno, junto con Homero nos vamos al encuentro de la música en Buen Día a Día. Claro que sí, música para compartir, música para disfrutar, claro que sí, en esta mañana. Siempre en este primer día del mes, siempre tratando de acompañarlos con toda la información y también con toda la música. Claro que sí, con toda la música que seguramente usted quiere disfrutar también en cada mañana. Así que bueno, nos vamos a ir al encuentro de la música que llega con estos... con estos éxitos que compartimos en FM ANTA. Temas que seguramente son de su agrado y que, bueno, tienen sus años también, ¿no? Como por ejemplo este tema de La Oreja de Van Gogh,

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1: Son las 11:38.
0: 11 de la mañana, 38 minutos, en la ciudad de Joaquín B. González. ¿Qué temperatura tenemos en este momento en la capital del quebracho, Ricky? A ver, decime.
1: Temperatura, 19 grados.
0: 19 grados, 5 décimas, ¿no? En este momento, acá en el centro de la ciudad de Joaquín B. González, tenemos esa temperatura, 19 grados, 5 décimas. Está nublado, llovizna muy débilmente de a ratos, según el pronóstico va a seguir algo inestable la mañana, también hacia el mediodía y un poquitito a la siesta, donde también se pueden llegar a dar, por supuesto, justamente alguna precipitación débil o aislada, ¿sí? 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

Información del ámbito local, la Municipalidad de Joaquín B. González, a través de la Dirección de Cultura, Turismo y Educación, informa que ya se encuentra disponible la cuarta tanda de tarjetas estudiantiles provinciales, las denominadas TEP, correspondiente a los nuevos beneficiarios del ciclo lectivo 2026. Los estudiantes que vamos a detallar a continuación deberán presentarse para el retiro de su tarjeta a partir de hoy lunes, en el horario desde las 9 de la mañana en el Salón Cultural. Así que atención a Javier Miguel Paz, Mayra Carla Vidaurre, Blanca Guadalupe, Bianca Guadalupe Feroce, Pablo Ricardo Beleizán Córdoba, Jonathan Leonel Bravo, Antonella Magalí Pastrana, Lautaro Andrés Ezequiel Pérez, Lautaro Nahuel Villalba. Tienen que presentarse con fotocopia del DNI del beneficiario. En caso de que el estudiante no pueda asistir, la tarjeta podrá ser retirada por un familiar directo, quien deberá presentar igualmente la fotocopia de DNI del alumno. Claro, más allá de que sea familiar directo, lo mismo tiene que presentar la fotocopia de DNI del alumno. Asimismo, se informa que las entregas van a continuar realizándose de lunes a viernes en el horario de 8 a 13 en los lugares habilitados para tal fin. Desde el municipio se continúa acompañando a los estudiantes de nuestra comunidad, facilitando el acceso a este importante beneficio destinado a el transporte estudiantil, ¿sí? Esto es más que nada para aquellos estudiantes que tienen que trasladarse de una localidad a otra para estudiar. Así que bueno, a tener en cuenta entonces, a partir de hoy, lunes, tienen que ir a retirar estas tarjetas Javier Miguel Paz, Mayra Carla Vidaurre, Bianca Guadalupe Feroce, Pablo Ricardo Beleizán Córdoba, Jonathan Leonel Bravo, Antonella Magalí Pastrana, Lautaro Andrés Ezequiel Pérez, Lautaro Nahuel Villalba. Estas personas que hemos mencionado, estos estudiantes que hemos mencionado, tienen que pasar por el Salón Cultural, por la Casa de la Cultura, ¿sí? A partir de hoy, a las 9 de la mañana, ya se está atendiendo para tal fin.

Seguimos en la mañana de Buen Día a Día con más información que se destaca por estas horas. Todo lo que tiene que ver con la información, más que nada del ámbito religioso, ¿sí? En Las Lajitas se preparan para la fiesta patronal. Ya se entroniza a San Antonio de Padua, que es la, la imagen que es patrona de Las Lajitas, ¿sí? Este miércoles, justamente el miércoles de esta semana, el miércoles 3, se entronizará la imagen de San Antonio de Padua con una santa misa que se llevará a cabo a las 19:30 ahí en la localidad de Las Lajitas. Se viene San Antonio de Padua. Bueno, ahí en Las Lajitas, la fiesta patronal que se desarrollará por San Antonio de Padua, la entronización de la imagen del santo patrono será con una misa este miércoles 3 a partir de las 19:30.

En Apolinario Saravia, un joven fue detenido por el robo de en un comercio de la zona, en un comercio de la localidad. Fue imputado como sospechoso de ingresar a un comercio tras dañar la vidriera y sustraer una linterna. El hecho ocurrió durante la madrugada del 28 de mayo pasado. El fiscal penal número 2 de ANTA, César Saravia, a través de la delegación Apolinario Saravia, justamente imputó de manera provisional a un hombre de 20 años como autor del delito de robo previsto y reprimido por el artículo 164 del Código Penal. Según consta en las actuaciones, el hecho ocurrió alrededor de las 2 de la madrugada del pasado 28 de mayo en un local de ventas de artículos electrónicos ubicado en la intersección de las calles 6 de enero y 9 de julio de esa localidad, de esa comuna de Apolinario Saravia. Bueno, la denunciante informó que desconocidos dañaron la vidriera del comercio y sustrajeron una linterna. Además, señaló que el vidrio templado roto tendría un elevado valor económico, ¿sí? Entre los elementos incorporados a la causa fueron, más que nada, figuran testimonios, informe policial, acta de secuestro, registro fotográfico de los daños y el análisis de las cámaras de seguridad del negocio. El imputado habría arrojado una piedra contra la vidriera del local para apoderarse de una linterna, la cual posteriormente fue secuestrada por personal policial cuando se produjo su demora.

Vecinos aplauden la decisión del municipio de arreglar las calles del barrio Santa Cecilia. En estos momentos se están haciendo trabajos ahí en el barrio Santa Cecilia y quieren agradecer al municipio que están por fin arreglando las calles. Espero que ahora tiren ripio, dice acá los oyentes, así se pueda transitar tranquilo hacia la avenida Güemes, porque es intransitable ese sector, sobre todo cuando llueve, ¿no? Ahí está, los vecinos del Santa Cecilia que me mandan mensajes, así como te mandamos mensajes cuando nos quejamos y pedimos que el municipio arregle nuestras calles. Bueno, ahora aplaudimos la decisión del municipio de estar arreglando las arterias en el barrio Santa Cecilia. Esperamos que ahora tiren ripio, dice, porque cuando llueve se torna impasable. Con ripio, los vecinos creen que va a mejorarse aún más la transitabilidad de esas calles, de esos barrios, y lógicamente poder llegar sin inconvenientes a la avenida Güemes, ¿no es cierto?, para venir hacia el centro. Bueno, ahí está el municipio en estos momentos tratando de poner en condiciones de transitabilidad las calles del barrio Santa Cecilia. Trabajos que se están realizando en estos momentos.

Salta, autopista de Vaqueros, inician las obras de la primera rotonda. Vehículos livianos seguirán transitando por la ruta 9 sin ingreso por la costanera. El tránsito pesado tendrá un desvío entre la rotonda del Quirquincho y las Tipas. Polémica, advierten que el dique boliviano cambiará la cuenca del Pilcomayo para siempre. El viernes pasado hubo un primer debate de 10 horas entre impulsores y ambientalistas por el proyecto Carrizal. Quedó en claro que la falta de información, consenso social y la consulta trinacional es clave. Crimen de Agostina Vega. Volverán a indagar al único detenido y no se descartan nuevas imputaciones. El fiscal Raúl Garzón aseguró que volverán a indagar a Claudio Barrelier, el principal sospechoso. El cuerpo del adolescente fue encontrado en un descampado del barrio Ampliación Ferreira luego de una semana de búsqueda. Misiones. La justicia confirmó que Dulce María Beatriz Candia, la adolescente de 17 años, encontrada muerta en una obra en construcción, fue asesinada por asfixia. Así lo determinó el cuerpo médico forense tras la realización de la autopsia al cuerpo de la joven. 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
2: 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Por los chicos de Campedrinos que cada vez cantan mejor, y cada vez van ganando escenarios, los Campedrinos, que nos entregan este enganchadito de zambas carperas, bien carperas, Ahí está. Campedrinos.

Campedrinos, ¿eh? ¿Cómo suenan de bien estos chicos, eh? Campedrinos nos cantaban estas zambas carperas enganchaditas. Habíamos escuchado, por ejemplo, La Taleñita, de Alberdi, Solo por verte bailar, del Chúcaro. Los éxitos que compartimos en este espacio presentado por La Tranquera, LJN, La Tranquera, brindándote este momento con la música de nuestra tierra, la música de nuestra gente, claro.

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1: 12 horas, 5 minutos.
0: 12, 5 minutos en la ciudad. ¿Qué temperatura tenemos?
1: Temperatura, 19 grados.
0: 19 grados 5 décimas, se mantiene en 19 grados 5 décimas la temperatura en este momento. Cabe destacar que la humedad sigue siendo alta, 83% la humedad relativa ambiente en esta jornada. Sí, con alguna probabilidad de llovizna justamente para estas horas, según el servicio meteorológico, puede haber algunas precipitaciones débiles en este mediodía y también puede haber en la siesta, ¿no es cierto?, alguna llovizna débil y aislada que se puede llegar a producir. Por ahí en modo resolana el sol en horas de la tarde, capaz que, bueno, eleve un poquito más la temperatura. Esperamos una máxima que puede estar en el orden de los 21 grados para el día de hoy en la ciudad de Joaquín B. González, entre 21 y 22 grados la máxima que estimamos. Bueno, en este momento 19 grados 5 décimas acá en el centro de la ciudad. De a ratos, muy por de a ratos, llovizna débilmente en la jornada de este lunes 1 de junio que estamos transitando. Claro que sí. 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

Estaba viendo acá una nota que publica el portal de noticias de Diario El Tribuno, y creo, si no me equivoco, haberla visto también a esta nota en la publicación acá del diario, ¿sí? A Omar Ekseni. Ekseni impulsa un proyecto para frenar embargos. Más de la mitad de las familias tienen hoy por hoy deudas en la provincia de Salta. La Cámara de Diputados debatirá mañana, entre los proyectos que se van a debatir mañana justamente en la Cámara de Diputados, está un proyecto presentado por el diputado Omar Ekseni, que propone declarar la emergencia social y económica en materia de endeudamiento de consumidores financieros y suspender durante un año los embargos, ejecuciones y subastas impulsadas por bancos y entidades financieras contra familias salteñas, trabajadores y pequeñas y medianas empresas. La iniciativa surge frente a una realidad cada vez más alarmante. Más de la mitad de los hogares argentinos tiene algún tipo de deuda y miles de familias ya recurren a la tarjeta de crédito, a préstamos personales y financiamiento para cubrir gastos básicos como alimentos, medicamentos, alquileres y servicios. A la vez, muchas pequeñas y medianas empresas enfrentan dificultades para sostener su actividad, cumplir con obligaciones y conservar puestos de trabajo debido al creciente peso del endeudamiento, precisamente, ¿no? Bueno, según datos citados en el proyecto, la mora bancaria de las familias alcanzó al 11,2%, el nivel más alto de los últimos 20 años.

50, crece el rechazo en el Chaco salteño al proyecto boliviano para intervenir en la cuenca alta del río Pilcomayo. Atención con esto. El concejal Andrés Echazú expresó su preocupación por la obra anunciada por el gobierno de Bolivia sobre la cuenca alta del río Pilcomayo y advirtió sobre las consecuencias que podría tener para las comunidades indígenas, los criollos y la actividad productiva de la región. ¿Sí? En línea con las advertencias que vienen realizando distintos sectores del norte salteño, sostuvo que cualquier alteración del curso del río podría profundizar los problemas de sequía y afectar una fuente vital de agua, pesca y subsistencia para miles de familias indígenas, especialmente en la zona norte de nuestro país y especialmente en el Chaco salteño, ¿no? Claro, la polémica por el proyecto impulsado por el gobierno boliviano en la cuenca alta del río Pilcomayo continúa generando preocupación en el departamento Rivadavia. En Santa Victoria Este, uno de los submunicipios más estrechamente vinculados a la dinámica del río, las críticas se multiplican ante la posibilidad de una intervención aguas arriba que altere la calidad de agua que llega al territorio argentino del río Pilcomayo. En declaraciones al programa Hora de Voces de FM Ya en Salta Capital, el concejal de Santa Victoria Este, Andrés Echazú, manifestó su rechazo a la iniciativa y aseguró que el impacto podría ser severo para quienes viven a la vera del río Pilcomayo.

Más información, otro hecho que preocupa y mucho, sin dudas, por los temas que habitualmente estamos informando de accidentes viales. Eran tres en el camión el desesperado pedido de los padres de Mateo. Ocurrió en el barrio Juan Manuel de Rosas. Sus padres encabezaron una marcha en el ingreso al hospital materno infantil. El adolescente de 14 años sufrió la amputación de una pierna y ahora pelea por su vida tras un accidente vial gravísimo que se produjo en esa zona de la ciudad de Salta. La angustia y la incertidumbre siguen golpeando a esta familia salteña que hace días atraviesa una verdadera pesadilla. El caso de Mateo, el joven que fue atropellado por un camión en barrio Juan Manuel de Rosas, continúa generando conmoción a toda la provincia. Y este fin de semana, sus padres, los padres del chiquito, salieron a hablar justamente públicamente para reclamar justicia para su hijo. La convocatoria se realizó frente al Hospital Materno Infantil, donde familiares, amigos y vecinos acompañaron el pedido para que la investigación avance y se esclarezca por completo lo ocurrido aquella noche. Actualmente hay una persona detenida identificada como Luis Marcelo Jerónimo. Sin embargo, la familia sostiene que en el camión viajaban otras dos personas que también habrían participado del episodio y que todavía no fueron imputados.

tráfico aéreo ilegal de drogas dejó de ser una sospecha para convertirse en una de las principales preocupaciones en narcotráfico del norte argentino. La utilización de avionetas para ingresar cocaína al país se consolida como una modalidad cada vez más frecuente en el NOA. Orán, un hombre fue demorado en el marco de una investigación por un hurto calificado en un hospital de la localidad. El procedimiento fue realizado por efectivos de la Comisaría Primera del Distrito de Prevención 2, tras una alerta ingresada al sistema de emergencias 911 que daba cuenta del hecho. Córdoba, un hombre quiso auxiliar a un conocido en la ruta 11 y murió atropellado por un camión. El accidente ocurrió en el kilómetro 125 a la altura de Ucacha, al sur de la provincia cordobesa. 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

Claro que sí, señora, claro que sí, señor. Todos están percibiendo, están visualizando que hoy puede ser un día perfecto. De usted depende. De usted depende para que se convierta en un día perfecto. Así que bueno, saludos para los que cumplen años, para Oriana Lisette Juárez Ciner. Felicidades, hoy está cumpliendo sus 12 añitos de vida, qué lindo. Bueno, que sea inmensamente feliz de parte de su mamá, de su papá, de su hermana, de su abuela, de sus tíos y tías. Así que bueno, ¿con qué nombre la saludamos en el feliz cumpleaños? ¿Con el nombre de Oriana o el nombre de Lisette? A ver si me contestan acá para que le cantemos como corresponde, el feliz cumpleaños, ¿no es cierto? ¿Con el nombre de Oriana o con el nombre de Lisette? Oriana Lisette Juárez Ciner, es la cumpleañera que tenemos. A ver, ¿con qué nombre la saludamos en el feliz cumpleaños? Con el nombre de Oriana. Bueno, ahí está. Prepárense para cantarle entonces el feliz cumple a la manera de Buen Día a Día.

en la mañana del Buen Día a Día, compartiendo, por supuesto, los mensajes que nos llegan a el 3877-403222, 3877-403222, ¿sí? Bueno, que estaba viendo acá, me dicen que por Telefe van a transmitir y por Teis Sport los partidos amistosos de Argentina, ¿ah? Que va a jugar este sábado contra Honduras, y el martes de la semana que viene, dos días antes de que empiece el Mundial, será el segundo partido que jugará Argentina contra Islandia, ¿no es cierto? Bueno, ya se están preparando justamente para, digamos, llegar al Mundial. Los equipos se están preparando. Por ejemplo, hablando de Islandia, que va a ser el rival de Argentina el martes de la semana que viene, fue goleado por Suiza, que también se está preparando para el Mundial, y eligió, entre los partidos previos al Mundial, jugar contra Islandia, ¿sí? Contra Jordania, que es el rival de Argentina, pero ya en la fase de grupos, ¿sí? Claro, Suiza jugó un partido amistoso contra Jordania y lo goleó 3-0, ¿no? Sí, 3-0 o 4-0. 3-0 o 4-0 fue, bueno, ahí está, 4-0 fue el resultado final del partido entre el equipo suizo enfrentando justamente a Jordania, que es uno de los rivales que va a tener Argentina en la fase de grupos, ¿sí? Bueno, bien, ahí está, lo que tiene que ver con los partidos de la selección que se avecinan y que mucha gente ya está con gran expectativa. Con la llegada del mes de junio, se abre la expectativa para poder, de alguna manera, por supuesto, disfrutar de los partidos, comenzar con las cábalas, buscar las cábalas del Mundial anterior, ¿sí? Bueno, ahí está. Un mensaje que me llega aquí al 3877-403222 y que me dice que anoche, como a las 22 horas, era un desastre por la Rivadavia. Vos vieras, dice, la cantidad de motos y todos menores de edad, nadie controla nada, es mentira lo que dice la policía que controlan. Es un ruido infartante que tienen las motos, ¿eh? A ver si hacen un buen control, por favor. Yo llamé a la policía y ni siquiera me han atendido. Llamé y no me atendían. En la policía, me dice acá esta oyente o este oyente, que evidentemente debe ser vecino, que vive sobre la avenida Rivadavia. Alberto, gracias, Alberto, por tu testimonio. Dice, 22 horas, Ruli. Impresionante. Lo que era, o sea, no era la madrugada. Por ahí, en una de esas, vos podés pensar que, bueno, no están haciendo control porque es la madrugada. No, eran las 10 de la noche. O sea, en un horario donde la gente un domingo está volviendo a sus casas, se prepara para descansar porque al otro día hay que ir a trabajar, porque los chicos tienen que levantarse temprano para ir a la escuela. Imagínense, era un desastre la avenida Rivadavia. ¿A qué altura, che, Alberto, se puede saber a qué altura de la Rivadavia fue el momento infartante con las motos que tienen escape libre y con aquellos que hacen carreras prácticamente ahí sobre la Rivadavia, hacen picadas sobre la Rivadavia, a qué altura de la Rivadavia, por ejemplo, a qué altura sería que vos me estás indicando que era un desastre?

0: Entre la Rivadavia ayer a las 10 de la noche, ¿a qué altura sería? ¿Entre qué calles? ¿Ah? Bueno, es impresionante, pero lo que dice la policía, que controla la noche, no controla nada. ¿Eh? Bueno, mensaje que me llegan al 3877-403222. Ya estamos cansados de soportar ruidos molestos, ¿sí? Con esos moscosos que no respetan nada, nada de nada, Ruli, lo que significa nada. El viernes la vial estaba en la avenida Rivadavia y Salta. Es algo de no creer lo que hacían los mocosos con las motos. Venían a toda velocidad sin importarle siquiera la vida de ellos mismos, y se paraban en la avenida Rivadavia y Córdoba. Hacían bromas, haciéndose justamente, haciéndole como burla a la vial, y otra vez daban vuelta y picaban de punta a punta la avenida Rivadavia. Increíble, increíble, dice. Anoche era algo imposible de poder ver la tele o tener una conversación dentro de las casas, porque hacen picada a toda hora. Ahora mi pregunta, ¿las cámaras que tenemos en los puntos estratégicos no sirven? ¿No las controlan? ¿No pueden de ahí mismo observar este tipo de comportamiento de los que manejan haciendo picadas y tomar algún tipo de medida? Pregunto. Bueno, eso es lo que pregunta acá esta oyente. ¿Hay una moto o varias que tienen los caños de escapes con reventones, revientan, como si fuese que tienen un petardo atrás? Sí, es impresionante, don Ruli, los ruidos que hacen, los ruidos que tenemos que soportar los vecinos que vivimos sobre la Rivadavia. Yo soy testigo de eso, me dice otro oyente acá. Es verdad, frente a ellos pegan la vuelta y les aceleran los pedazos de motos que tienen, porque son verdaderos pedazos de moto que tienen, como que se burlan, dice Nelson, por ejemplo. Yo soy testigo de eso, los vi, dice Nelson. Pasan en el semáforo en rojo a veces las motos, qué peligro, Dios mío. Ellos creen que van en moto, pueden hacer lo que quieran, no respetan, porque van en moto, creen que pueden hacer lo que quieran. Más que ahora que los chicos cruzan la avenida San Martín al colegio para se ponen peor, dice el tema del tránsito, se pone peor, dice acá. La verdad que acá no le entiendo muy bien lo que quiso escribir, pero bueno, evidentemente criticando esta situación, ¿no? Dice, la policía nunca atiende, suena y suena el teléfono y nada, o si no, cuelgan ellos, no quieren atender los reclamos de la gente. Por la Güemes también, yo me doy con esos reventones, cada susto me doy, dice, con esos reventones que hacen las motos, también por la Güemes, no solamente por la Rivadavia. También por las Güemes, dice acá este otro oyente. Bueno, ahí está, Bueno, momento de cuidar tus ojos. ¿Ya agendaste tu visita al oftalmólogo? 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Bueno. También por la avenida 20 de Febrero, me dicen acá, andan por la noche las motos haciendo mucho, mucho ruido, con esos caños de escape que revientan, dice acá este otro mensaje que nos envían al 3877-403222. Bueno, no es solamente de anoche, son todas las noches, me dice acá este oyente, los chicos... algunos hasta llegan a caerse y vuelven a andar, ¿sí? Los únicos responsables son los padres por comprarle las motos y después son los mismos que te piden ayuda o colaboración porque sus hijos se lastiman feo y tienen que ir a Salta o a derivados a otro lugar. Rivadavia, Arenales y Sarmiento, es una terrible situación la que se plantea ahí entre, por la avenida Rivadavia, Arenales y Sarmiento, me dice acá. Por ejemplo, este oyente que me habla de ese sector de la avenida Rivadavia, ¿no? Claro. Otro de los mensajes me dice, en todos lados andan los fierreros de Joaquín B. González. Después les pasa algo y salen a hacer marchas, dice acá Nelson, por ejemplo. Bueno, algunos de los mensajes que se destacan por estas horas de la gente que envía sus quejas, sus enojos al 3877-403222. Respecto de la moto... antes que nada hay que decir que son menores, la mayoría. Algunos no tanto, ¿no? Son algunos ya mayores, te voy a decir. Así que bueno, este oyente dice, para él todos son menores. Detrás del menor hay un adulto responsable. Concejales deberían sacar alguna ordenanza sobre los ruidos molestos y las famosas picadas. Sí hay. Sí hay ordenanzas, sí hay, nadie las cumple, nada más. Claro que algo hay que hacer, seguro que hay que hacer. Los concejales, dice, son los representantes del pueblo, que se pongan las pilas, gracias. Pero sí hay ordenanzas, te digo, ¿no? De consejos deliberantes anteriores, si vos buscás, están las ordenanzas. Lo que pasa es que no se aplica nada de lo que establecen las ordenanzas, Es así. Bueno, muchas gracias por su participación. Muchísimas gracias a todos. 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
1: Ya lo habíamos comentado, reiteramos, para este lunes 1 de junio en el ámbito del mercado agroganadero de Cañuelas, sin ingresos, por lo tanto no hay operatoria comercial, que se reanudará mañana martes, ya para la apertura también de lo que será el sexto mes del año en el ámbito del mercado agroganadero de Cañuelas, teniendo en cuenta que después del fin de semana no hubo operatoria y una demanda que viene de trabajar con un criterio hasta más tranquilo de lo que se venía viendo, con mucha predisposición a la vaca, con una vaca que, por supuesto, ocupa más de la mitad de todo el negocio, y esto tiene que ver justamente con el momento que estamos atravesando y probablemente lleguemos a ver esta realidad en los corrales por un par de meses más todavía, teniendo en cuenta que estamos en plena salida de tactos. Una vaca que se vendió bastante bien cuando se trata de la vaca de consumo, y hay una vaca alternativa que es la vaca tipo carnicería, una vaca nueva que es muy requerida y buscada por los filoteros y aquellos industriales que tienen inversiones justamente en los servicios de hotelería del engorde a corral, que aprovechan justamente para echar mano a ese producto, hacer un cambio de categoría en 40, 50 días y después o volverla al mercado o directamente a zona de faena. Uno de los negocios más atractivos de estos últimos tiempos, sobre todo porque cuando pensamos en el novillo está tratando de encontrar un nuevo piso en este punto de equilibrio en base a una postura bien selectiva de los principales referentes, tanto del consumo interno, aquellos que operan con este producto, como fundamentalmente los exportadores. Reiteramos, para este lunes, sin operatoria comercial, Atracadero que abrirá sus puertas a las 15, desde esa hora empezarán a ingresar los camiones con la oferta para el reinicio del negocio, que marcará también la apertura operativa del sexto mes del año. Para Cadena Campo Argentino informó Silvio Bayoco.
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0: 2227-622116. Apertura de las cotizaciones de granos. Precios de pizarra, según datos de la Cámara Arbitral de Cereales de la Bolsa de Comercio de Rosario, a esta hora de hoy, lunes 1 de junio. Sube el trigo, bajan el maíz, el girasol y el sorgo. La soja sin cambios. Trigo duro, 299.300 pesos por tonelada. Maíz duro, 254.620 pesos por tonelada. Girasol estimativo, 587.580 pesos por tonelada. Soja, 465.000 pesos por tonelada. Sorgo, 272.805 pesos por tonelada. Con datos de la Cámara Arbitral de Cereales de la Bolsa de Comercio de Rosario, informó Miguel Ángel Boleo Sasco para Cadena Campo Argentina.
1: Auspició la información Don Saúl. Desarrollamos

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Bueno, como es habitual, los días lunes, para aquellos que juegan al cartonazo, le tiramos los numeritos que salieron publicados ayer domingo y los que han salido publicados en el día de hoy, ¿sí? Así que bueno, comenzamos nuestro repaso con el domingo 31 de mayo. Estos son los números publicados ayer por el Tribuno. El 79, el 72, el 08, el 02, el 27, el 10, el 68, el 36, el 48, el 49, el 07 y el 39. Bueno, reiteramos los números del domingo entonces: 79, 72, 08, 02, 27, 10, 68, 36, 48, 49, 07 y 39. Esos son los números de ayer domingo. Hoy lunes tenemos estos numeritos: el 25, el 30, el 05, el 51, el 82, el 57, el 81, el 47, el 04, el 21, 00, doble 0 y 11. Reiteramos entonces los números de hoy lunes: 25, 30, 05, 51, 82, 57, 81, 47, 04, 21, 00 y 11.

ya en la semana 14 de cartonazo. Bueno, ahí está entonces los numeritos de ayer domingo y de hoy lunes. 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

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Bueno, el último reporte del tiempo en Buen Día a Día.

Bueno, hay que decir por esta hora que tenemos 20 grados clavaditos, clavaditos los 20 grados en este momento en la ciudad de Joaquín B. González. Esperamos para hoy una máxima, le dije, de 21, 22 grados, entre 21 y 22 grados la máxima para esta jornada. Bueno, esperando que se actualice acá la página, ahí está, ahí se actualizó. Bueno, dice el servicio meteorológico que todavía puede haber alguna llovizna débil en la siesta y a la noche también, a la noche también puede haber alguna llovizna débil. Ha lloviznado esta madrugada, después hubo alguna llovizna débil y aislada en las primeras horas de la jornada de hoy, en las primeras horas de la mañana, especialmente a la madrugada, lloviznó, ¿sí? Bueno, la mayor cantidad de agüita, por decirle, cayó en la madrugada, ¿sí? Cuando me levanté hoy para venir para la radio, estaba todo humedecido. Evidentemente, entre las 4:30, 5 de la mañana, se registró una llovizna en nuestra ciudad, ¿sí? Bueno, y después quedó así, inestable, con una humedad bastante, bastante alta. Va a seguir así, parece mañana, va a ser más lluvioso todavía. Mañana me marca lluvia para la madrugada. Primero para esta noche. Después para la madrugada, para las primeras horas de la mañana del día martes 2 de junio, esperamos importantes precipitaciones. Igual que para la noche, para la mañana, para el mediodía y para la noche también del día martes esperamos tiempo inestable. Igual que el miércoles 3 también algo inestable al comienzo. Tendremos viento norte el día miércoles y tal vez ese viento norte retire un poco las nubes gruesas estas que tenemos por ahora poblando el cielo de Joaquín B. González y que parece que mañana va a estar más poblado todavía con nubosidad más gruesa incluso, para mañana martes. Y el miércoles con tiempo realmente menos inestable, con alguna llovizna todavía a la mañana temprano, pero después con un tiempo menos inestable, con vientos del norte que probablemente hagan que el solcito en la tarde, por lo menos del día miércoles, esté un rato sobre nosotros o con nosotros, que no esté escondido como está ahora entre las nubes. Bueno, viento norte para el día miércoles, sí, un viento norte que estará soplando con ráfagas importantes, 34 a 36 kilómetros por hora, las ráfagas que podríamos llegar a tener de viento norte el miércoles 3 de junio, ¿sí? Bueno. Estas son las perspectivas que tenemos para Joaquín B. González y sus alrededores más cercanos. Ya mañana le vamos a contar qué dice el pronóstico para el jueves, para el viernes. Vamos a ir metiéndonos también con el fin de semana, cómo viene el primer fin de semana de junio, cómo se va a manifestar el primer fin de semana de este mes de junio. Bueno, toda esa información usted la tiene acá, en Buen Día a Día. 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Y así con Despensa Don Paco vamos cerrando nuestro programa en el día de hoy. 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

Y nos vamos, llegamos al final de nuestro programa. Esto ha sido todo por hoy. Gracias. Gracias por permitirme entrar en su casa, en su lugar de trabajo, en su auto, donde sea que nos haya sintonizado, ¿sí? Estamos ahí agradecidos de que podamos haber sido su compañía en esta jornada. Que tenga una buena tarde, una mejor noche. Nos encontramos mañana. Como siempre, por FM Anta, el sonido de la vida. Y con una de las cortinas de este mes de junio, nos despedimos. In Excess. Original, sí. Chau, hasta mañana, gracias.

0: Es la hora
1: 13 horas, 5 minutos.
2: Temperatura 20 grados.
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0: Es la hora 13:30 minutos.
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4: Bienvenidos, ¿cómo están? Qué placer enorme volver a encontrarnos, estar aquí en la radio en este primer día del mes de junio del 2026. Ya entrando en el sexto mes del año. Una cosa de locos, ¿no? Cómo está pasando este 2026 a un ritmo realmente muy muy fuerte. Te damos la bienvenida a este primer día de junio, que casualmente un día como hoy, pero de 1972, los Eagles lanzaban su disco debut, donde sonó, por ejemplo, Take It Easy. Llegó al primer lugar muchas canciones de The Eagles, inclusive también están entre los 500 mejores álbumes de todos los tiempos según la revista Rolling Stone, ¿sabías? Bueno, viajamos al año 1969, cuando casualmente un primero de junio, The Plastic Ono Band, que eran John Lennon y Yoko Ono, grabaron su himno que tenía que ver con la antiguerra, Give Peace a Chance, dale una oportunidad a la paz. Justo la semana pasada habían comenzado, ¿no? Un día como la semana pasada, fines de mayo, en el año 69, esa semana en Montreal, ¿no? Y en el Hotel Queen Elizabeth, casualmente, grabaron un día como hoy esta canción, que se convirtió en el primer lanzamiento como solista de John Lennon, mientras todavía formaba parte de The Beatles. Contó también con otras participaciones en postproducción como Timothy Lear, Petula Clark en los coros y los Smother Brothers en la guitarra acústica. ¿Lo sabías? Un día como hoy lo tenemos, Give Peace a Chance, año 1969, un primero de junio. Aquí lo escuchamos en el Club Retro, John Lennon and the Plastic Ono Band, ¿no? Claro, John y Yoko, aquí están.

Son esos temas que no pierden la actualidad, ¿no? Dale una oportunidad a la paz. Fue interpretado en 1969, un día como hoy. Lo grabaron desde la cama, ¿no? En el Hotel Queen Elizabeth en Montreal, John y Yoko. En el 77, Bob Marley and the Wailers comenzaron una serie de conciertos muy fuertes que fueron cancelados debido a una lesión que sufrió Bob Marley. Aquí estamos escuchando uno de sus éxitos. Vamos a escuchar mucho hoy de Bob Marley, ¿no? Ahí está, Could You Be Love, y también algo de John Lennon en el resto del programa. Escucha, disfruta, déjate llevar, primero de junio de este 2026, disfruta con nosotros.

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Puro indie pop, en este caso, una melodía pegadiza, una letra un poco más oscura. La canción habla de la violencia juvenil, de las armas. Está narrado desde la perspectiva de un chico de una clase marginal que planea una venganza. Un contraste con el ritmo alegre de la canción, una letra más sombría, ¿no? Habla de chicos con zapatillas caras, que las convirtió en un fenómeno y en una crítica social. Fue editado en el año 2010 y formó parte del disco Torch de Foster the People. Sí, seguimos con ustedes. Nothing But a Good Time llega aquí al club, a esta edición de Día Lunes. La música con la agrupación liderada por Bret Michaels. Se escucha Poison. Estás en el Club Retro.

otra canción que es pura energía, otra canción que se llama Need You Tonight, Te Necesito Esta Noche. Era In Excess, formó parte del disco del año 87, multipremiado álbum llamado Kicks. Un hit muy bailable, tiene algo de folk, algo de funk y algo de rock. El funk muy a lo Prince, ¿no? Y también incorpora elementos del New Wave, todo junto con ese riff de Andrew Farris, que fue creado mientras esperaba un taxi, no mucha gente lo sabe. Era In Excess, el único número uno que tuvieron en los Estados Unidos. Tuvieron otros cuantos en Australia, en el Reino Unido, pero en Estados Unidos solo Need You Tonight fue el primer lugar.

0: Es la hora 14.
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1: Es la hora 14:30 minutos.
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Me gusta escuchar canciones así de Bob Marley, ¿eh? Me gusta comenzar hoy varios bloques con Bob Marley and the Wailers. Otro de los grandes éxitos, ¿no? De este artista que casualmente, como te contábamos, un día como hoy comenzó una serie de conciertos en Londres y que lo llevaron a lo más alto y puso fin a la gira Exodus de los Wailers. Seguimos juntos ahora con Van Halen, esto se llama Jump, así comenzamos la semana, así comenzamos junio, un día como hoy nacía Ronnie Wood de The Faces y de los Rolling Stones, nacía Graham Russell de Air Supply y

Era Jump, estamos escuchando la música de la mano de David Lee Roth y su banda, en ese momento Van Halen. Ahora seguimos con el señor Tom Petty, los rompecorazones. Tom Petty and the Heartbreakers, Free Fall.

Free Falling, caída libre. Estabas escuchando a Tom Petty and los rompecorazones, ¿no? Los Heartbreakers. Señoras y señores, en el club La Música con Fallout.

Hola amigos del club, los escuchamos todos los días. Les quiero pedir una canción de The Cure. Soy fanática de The Cure, nos dice Daniela, desde la década del 80. Y el tema The Boys Don't Cry, mirá vos, fue lanzada en el año 79. Si bien el éxito llegó un año más tarde, en el 80, una canción icónica del post-punk. Así comenzamos la semana con todo, tema característico de los inicios de The Cure. La canción habla del arrepentimiento y la represión emocional masculina. Escucha. Boys don't cry. Los chicos no lloran.

Increíble canción del señor Freddie Mercury y su banda Queen, un clásico de clásicos, cosita loca llamada amor, solamente éxitos aquí en La Máquina del Tiempo, viviendo esta semana que comenzó así, imagínate cómo vamos a terminar. Arriba el volumen, señoras y señores, otro himno, la última cuenta regresiva, la versión full de Europe.

0: Es la hora
1: 15. 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

Qué linda canción, ¿se acuerdan? Allá lejos de ese tiempo salieron los Bosan. La primera fue la que hizo Bosan Beatles, que fue la señora Rita Lee. Luego vinieron el Bosan Roses, el Bosan Stone. Este era del Bosan Roses y era Desde que no te tengo, ¿no? La canción de el enorme Axl Rose, que en realidad era un cover, ¿no? Ahora llega Beautiful Day, lunes en el club.

Era Beautiful Day, estabas escuchando la música con U2, la banda de Bono, de The Edge, de Adam Clayton Jr. y compañía. Una banda tremenda, ¿no? U2 sonando aquí en el club. Y ahora llega Beck para poner más fuerza todavía, para comenzar la semana con todo. Esto es Loser.

Qué temazo de Beck, ¿no? Hace unos cuantos años atrás editaba esta canción llamada Loser, que se había metido muy fuerte en las radios, especialmente de la Argentina, de Uruguay, de Chile. Loser era la música con el señor Beck. Hacemos un poco de rock en español aquí en La Máquina del Tiempo. Quien llega es el hijo de Morris, el señor Antonio Viravent. Claro, aquí está sonando. Salgo a caminar. Está bueno salir a caminar y escuchando radio, ¿no? Es algo lindo. Te acompañan, ¿no? Te acompañamos siempre mientras caminas o en lo que estés haciendo. Es distinta la radio. Salgo a caminar. Vamos, Viravent.

0: Un placer escuchar a esta banda tremenda. Era La Renga haciendo Veneno, un tema que formó parte del disco del año 96, Despedazado por Mil Partes. La canción no fue escrita por el líder de La Renga, no fue escrita por Chizo, sino por Marcelo Ferrari. Y originalmente había sido popularizada por otra banda de hard rock argentina llamada La Negra.
1: Es la hora 15:30 minutos.
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Hoy comenzábamos el programa con este grande, ¿no? Con John Lennon, y está bueno escuchar Intuition también. Señoras y señores, esto es The New Radicals, esto se llama You Get What You Give, obtenés lo que das. Un gran clásico, otra de las canciones que nos hacen bien escuchar, otro de los temas en este lunes, comenzando la semana, comenzando junio en el Club Retro, en la máquina del tiempo. New Radicals arriba.

Así estamos con vos. Esto era You Get What You Give. Obtienes lo que das. Estabas escuchando a esta banda tremenda. Ellos eran los New Radicals. ¿Cómo sentimos la música? ¿Cómo la disfrutamos aquí en la radio? Esta mano de piedra en los controles. Mi nombre es Juan José Garone. Esto es el Club Retro, la máquina del tiempo. Hoy celebramos la música con vos. Uy, temazo. Counting Crows.

Temazo, aquí en el club, comenzando la semana. Linda semanita que tenemos, Esto es Lynyrd Skynyrd, ponemos pilas. Un clásico que hasta cantó Charly García en español, ¿no? Le puso Sweet Home Buenos Aires, pero esta es la versión original, la de Lynyrd Skynyrd, Sweet Home Alabama. Disfrútala, estás en el club.

La energía total de la mano de Blink-182. Estabas escuchando All the Small Things. Aquí estamos en la máquina del tiempo. Y ellos son The Clash con Should I Stay or Should I Go.

0: Es la hora 16.
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Era One Love, People Get Ready. Estabas escuchando a Bob Marley and the Wailers aquí en el Club Retro. Qué éxitos, por favor, ¿eh? Hoy sí, hoy mucho reggae en este lunes, pero seguimos, continuamos junto a vos. Uy, qué temazo. ¿Se acuerdan? Esto se llama Marry You, con ustedes el enorme Bruno Mars aquí en el Club Retro arriba.

Recuerdo cuando se lanzó este tema hace unos cuantos años, hubieron como un montón de videos virales, ¿no? Donde se proponían matrimonios con esta canción de Bruno Mars. Era Marry You. Estamos acá en el Club Retro comenzando el mes de junio. Estamos en la radio sintiendo cada una de estas canciones, disfrutando de nuestro programa de una manera increíble. Señoras y señores, un poco de música en vivo no le hace mal a nadie. Arriba el volumen y sí, a disfrutar, vamos.

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Un hitazo realmente, ¿no? Un hitazo sin estribillo. Escuchaba hace poquito tiempo una entrevista que hicieron con Ataque 77, con los integrantes de Ataque, y contaban cómo fue surgiendo la canción. Y es un tema que no tiene estribillo, pero que se convirtió en un éxito tan fuerte en todo el mundo, no solamente en la Argentina. Llegó fuerte a toda Latinoamérica, llegó fuerte a España. Aquí estaba Ataque 77 haciendo una canción sin estribillo que se llama Acelo.

Gran tema, el señor Fito Páez decía 11 y 6, así estamos, en la máquina del tiempo, en el club, celebrando cada una de estas canciones. Yo te diría, no te muevas, porque llega Lenny Kravitz a este lunes a poner un poco más de rock and roll, un poco más, sí, de locura con este Are You Gonna Walk My Way, ¿eh? ¿Me seguís?

0: Es la hora 16:30 minutos.
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¿Qué más podemos decir, no? No Woman, No Cry, era Bob Marley and the Wailers en este primero de junio. Un día como hoy nacía Alanis Morissette, está cumpliendo años, nacía el primero de junio de 1974, y Brandi Carlile en el 81. Adam Builder, de Depeche Mode, también nació un día como hoy, pero del año 1959. ¿Cuántos cumpleaños, eh? Arriba el volumen de Depeche Mode aquí en el club. Sí, hablábamos que un día como hoy nacía Alan Builder. Quédate acá. I just can't get enough. Pero una versión distinta. Ideal para disfrutar aquí, en este lunes, comenzando este mes.

I Just Can't Get Enough, buena versión aquí sobre esta última parte de nuestra edición de día lunes de La Máquina del Tiempo. Esto sigue 666, Paul McCartney, Michael Jackson. Celebramos toda tu música, celebramos las canciones, bailamos. Versión extendida también, me encanta, subí el volumen, déjate llevar.

buena versión remixada por Kygo. Kygo, que ha hecho remixes de Whitney Houston, de un montón de artistas. Esta canción lo que hace es fusionar la década del 80 con la música electrónica del día de hoy. Y estabas escuchando a este DJ y productor noruego que en el 2015 tomó elementos claves de la canción Take On Me de Aja y convirtió este hitazo, que lo hizo rey de la pista, ¿no? Aparte, formó parte de la campaña de celebración del aniversario de la banda. Reconectó con nuevas audiencias. Así estaba la fusión de dos leyendas noruegas. Aja por un lado y Kygo por el otro, haciendo Take On Me. Llegamos al final, gente. Nos vamos con Rock Me Amadeus de la mano de Falco. Gracias por elegirnos. Muy buena vida para todos. Mañana martes, prepárate, programón. Mañana va a haber rock, va a haber pop, va a haber funk, va a haber disco. Tenemos de todo.

0: Es la hora 17.
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Hoy me gusta comenzar cada bloque con alguna canción o cada tanto con algún tema de Bob Marley and the Wailers. Qué artista, ¿no? Three Little Birds, decía allá lejos y hace tiempo, este grosso de la música que nos dejó muy joven. Aquí estaba Tres Pequeños Pájaros en el día donde terminó su gira Exodus, ¿no? Puntualmente, que fue, digamos, la última gran gira de Bob Marley, ¿no? Realizó varios conciertos y un día como hoy cerraba el último en el Reino Unido. Luego sí, antes de su muerte, tuvo uno donde él cayó, ¿no? Se desmayó, si mal no recuerdo, en los Estados Unidos. Estás en el Club Retro, estás en la máquina del tiempo, arriba.

con letras bien explícitas, ¿no? Donde es una sátira juguetona que habla de la sexualidad humana, de los instintos básicos de las personas y de los animales, ¿no? El video musical, la banda en este video se viste de un mono rata, ponele, y solidifica la reputación como una banda provocadora de la cultura pop de finales de los 80. Eran los Bloodhound Gang haciendo The Bad Touch, el mal toque del disco del año 99. Esto sigue. Estás en el Club Retro, en la máquina del tiempo. Solo buenas canciones que pintan tu lunes de otra manera.

Era Foo Fighters aquí en Club Retro. Estabas escuchando Best of You, lo mejor de vos, año 2005, primer single del quinto álbum de estudio, In Your Honor, una balada poderosa con un Dave Grohl que la verdad la rompió. Hacemos un cambio y nos venimos al rock en español. En este caso, el señor Miguel Mateos, versión remixada de este bar al que iba su abuelo y su padre. Bar Imperio.

0: Es la hora 17:30 minutos.
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0: Hola, hola, hola, ¿cómo están? Bienvenidos. Arrancamos la semana aquí en Al Compás de la Vihuela, este programa que te trae lo mejor de nuestra música folclórica. Y arrancamos de una gran manera escuchando a la gente de Canto 4 haciendo su versión de un clásico, la López Pereira. Así comenzábamos este lunes primero de junio, sí señores, arrancamos el sexto mes del año, mes del mundial. Nosotros estamos palpitando ya el comienzo del mundial muy pronto, pero bueno, aquí estamos para arrancar la semana en este Al Compás de la Vihuela con mucho folclore. Nos presentamos, mi nombre es Claudio Núñez, estoy a cargo de la conducción del programa. Me acompaña hoy Matías Terminator López en la operación técnica. Mica Monte está a cargo de la musicalización. Esta, por supuesto, es una realización de longcontenidos.com.ar, que nos da la chance de encontrarnos con ustedes día tras día y disfrutar de estas horas con el mejor folclore. Así que prepárense, que se viene un programón. ¿Quieres saber lo que tenemos? Yo sé que ustedes siempre quieren saber lo que tenemos. Vamos a escuchar, por ejemplo, vamos a tener acá al gran Cuchi Leguizamón. La Negra Sosa va a estar cantándonos, Facundo Toro. Tenemos un De la A a la Z con un artista imprescindible de nuestra música. No te lo pierdas. Tenemos, por supuesto, mensaje de nuestros oyentes, mucha música para compartir. Vamos a tener a los fronterizos, Don Atahualpa Yupanqui va a estar por acá. Y la verdad, tenemos muchas canciones preparadas para que la pases muy, pero muy bien en este comienzo de semana. Así que, sin dar más vueltas, ponemos primera y arrancamos.
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Muy bien, aquí estamos compartiendo el mejor folclore en el compás de La Vihuela. Momento de encontrarnos con ella, la inolvidable negra Mercedes Sosa, que nos canta esta hermosa canción. Vamos a escuchar a la negra Sosa con Alfonsina y el mar.

un tema muy pedido en el programa. Siempre la gente está solicitando que suene a Negra Sosa cantando este temazo, así que para todos los que van pidiendo, ahí está, complacidos con la Negra Sosa. Y ahora vamos a seguir escuchando buena música. Llega el señor Cuchi Leguizamón, un histórico de nuestro folclore, haciendo la zamba del carnaval.

0: Es la hora 18.
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vamos con una dedicatoria. Hola Claudio, soy Carlos, te estoy escuchando mientras estoy trabajando en casa. Quiero dedicar Zamba del Pañuelo por Facundo Toro a mi mamá, que siempre me la cantaba de chico. Hoy la extraño mucho y esta canción me la trae un poquito más a mi corazón. La radio está muy buena, sigan así. Ahí está, entonces, hermosa dedicatoria del amigo Carlos. Vamos a escuchar a Facundo Toro haciendo esta hermosa Zamba del Pañuelo.

0: pasaba Facundo Toro. Nosotros continuamos acompañándote aquí en el compás de la vihuela con el mejor folclore. Quédate ahí, que tenemos mucho por delante.
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0: Es la hora 18:30 minutos.
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0: estamos compartiendo el mejor folclore y también esperando tus mensajes, así que dale, apurate que ya se viene el mensajero.
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1: Vamos con los mensajes. El primero dice: hola Claudio, soy Luis. Estoy escuchando la radio mientras estoy trabajando. Quiero pedir un tema de Los Manceros Santiagueños para recordar a mi mamá. Ella siempre ponía sus canciones en casa cuando yo era chico y hoy que la extraño tanto, escuchar su música me la trae bien cerquita del corazón. Sigan con este programa. Dice: gracias. Hola Claudio, soy Ana. Te sintonizo mientras hago los quehaceres de la casa. Quiero dedicar una samba de Mercedes Sosa a mi madre. Me acuerdo de ella cantándola mientras cocinaba cuando yo era chiquita y hoy me dio una nostalgia hermosa. La radio es una compañía espectacular. Gracias por estar siempre. ¿Qué haces, Claudio? Soy José. Te escucho con los auriculares puestos mientras estoy trabajando. Me sumé a la propuesta de dedicarle un chamamé de Tránsito Cocomarola a mi mamá, que ya no la tengo conmigo. Era su ritmo preferido y en el mundo. Y cada vez que lo pasan, siento que ella me acompaña en la jornada. Un abrazo para todos. Gracias por tu mensaje, che. Hola, Claudio, soy Marta. Te sintonizo mientras estoy descansando un ratito en el patio. Quiero pedir un tema de Los Chalchaleros dedicado a mi mamá. De chico me dormía escuchando esas guitarras y hoy me traen un recuerdo inolvidable que me llena de alma. Felicitaciones, pero el programa es un lujo. Dice: gracias. Hola, Claudio, lindo, soy Elena. Estoy trabajando y disfrutando de la sintonía. Quiero dedicar una chacarera de Peteo Carabajal para recordar a mi madre. Es la canción que ella siempre cantaba en los festejos familiares y de mi infancia, y hoy la extraño un montón. El programa está buenísimo, no me lo pierdo nunca. Dice: que grande. ¿Cómo estás, Claudio? Soy Juan, te escucho atento mientras estoy trabajando. Quiero pedir una tonada de Jorge Cafrune para dedicarla a mi mamá. Me crié escuchando esa voz junto a ella y hoy que la tengo lejos, me hace bien, un bien enorme el corazón. Sigan así con la buena música, dice el amigo. El último dice: hola, soy Rosa, te acompaño desde casa mientras hago las tareas. Quiero dedicar un huayno de Jaime Torres a mi madre, porque era la música que siempre me ponía para alegrarme cuando era chica y hoy me trae toda su luz a la memoria. Gracias por este momento tan lindo que nos regalan en la radio. Gracias a todos ustedes que se comunican y nos cuentan estas lindas historias. Gracias por estar ahí de otro lado. Seguimos en el compás de la vihuela.

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0: Es la hora 19.
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qué programón estamos teniendo, qué bien la estamos pasando, cómo arrancamos, con todo. Tuvimos mucha música, la verdad, increíble todo lo que ha sonado. El Víctor Heredia en el Ala Z fue, creo, un punto altísimo del programa. Nos encanta acompañarnos a ustedes. Facundo Toro con esa voz increíble, el Cuchi Leguizamón, la Negra Sosa. Cuánta música ha sonado, cuántos artistas nos han acompañado en este transcurso del programa, la verdad. Felices de hacer este programa junto a ustedes y, por supuesto, les pido que se queden porque falta todavía lo mejor del programa. Ya venimos.

0: Es la hora 19:30 minutos.
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1: Ya estamos en el Mundial 2026 y en el aire de la radio vivís el Minuto Mundial. Un hecho insólito marcó el partido entre Francia y Kuwait en la fase de grupos de España 1982. Fue cuando los galos marcaron su cuarto tanto. Allí, el hermano del jefe de Estado de Kuwait, Al-Sheikh Fahad, irrumpió en la cancha para que anularan el gol. Argumentó que sus jugadores habían dejado al delantero pasar porque escucharon un silbato y el árbitro invalidó el gol. De igual forma, su intervención de poco sirvió, pues minutos después, los franceses volvieron a marcar. Esto fue Minuto Mundial, porque en el aire de la radio ya vivimos el Mundial 2026.

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2: Hola, ¿qué tal? ¿Cómo están? ¿Cómo andan? Ya estamos aquí, nos vamos a quedar hasta las 10:30 de la noche para disfrutar de nuestra música, sobre todo, ¿no? Estaba viendo, dice, noche tensa en Kansas, alerta de tornado, granizo e inundaciones. Digo yo, ¿por qué se va a jugar un campeonato en ese lugar cuando saben que todos los días se vuela todo? La verdad que no entiendo, ¿no? ¿Por qué suceden esas cosas de no prever todo? Para colmo, dice que hace 40 grados de calor. Bueno, ¿cómo andan? ¿Bien? Bueno, acá estamos para empezar a compartir nuestra música. Anoche encontraba en Instagram una hermosa canción de Lito Nevia, quien yo quiero mucho, me encanta su música, me lleva a lugares, su música, digo, viste cuando vos escuchás un tema y te acuerdas de un lugar, bueno, a mí me hace acordar de Tucumán, pero Tucumán no de ahora, donde tengo mis hijas, mi hijo, sino a Tucumán de hace 30 y pico de años, casi 35 años atrás, que fue la primera vez que yo escuché la versión de Solo se trata de vivir, cuando mi hijo era chiquito. Bueno, estas cosas me vi, y seguramente la música nos permite eso, ¿no? Sonia, ¿qué tal? Buenas noches, Sonia, siempre atenta, escuchando la radio. Ya Roberto Salazar también está presto a sintonizar la radio y acá está, estaba viendo que suena medio raro y es porque está el ecualizador puesto de otra manera a la que habitualmente la sé poner yo, ahí está, bueno, vamos a empezar a regular de esta manera, yo creo que ahí están bien, ¿no? Bueno, eso decía, que la música te lleva a lugares que inclusive vos ni conoces también. Así que bueno, vamos a compartir la música y empezar con este tema que se llama El aroma de un beso, Lito Nevia. Escuché qué bonito.

Lindo que suena, ¿no? Hermoso tema musical, como este también. Mariaca.

Qué linda versión, ¿no, Mirta? Horacio, ¿cómo están, chicos? Bueno, siempre el agradecimiento de que estemos todos juntos disfrutando de toda esta música tan linda, porque estos temas, la verdad que son bellos temas, ¿eh? Encontrando una nueva cantante que se suma, por supuesto, al elenco de los viejos, ¿eh? Ahí, por supuesto, Mirtita, Horacio, compartiendo la música de los viejos.

Hermosa versión, una versión en vivo, por supuesto, como son las versiones en vivo, con esa impronta que te, en esos momentos, te acapara, y te volvés loco cuando te canta una chica tan bonita como es, ¿cómo se llama? Mariaca, Lo mismo podés decir de este señor, Luismi, cantando para vos.

0: Ya volvemos.
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2: Es la hora 20.
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1: 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Un hecho insólito marcó el partido entre Francia y Kuwait en la fase de grupos de España 1982. Fue cuando los galos marcaron su cuarto tanto. Allí, el hermano del jefe de Estado de Kuwait, Al-Sheikh Fahad, irrumpió en la cancha para que anularan el gol. Argumentó que sus jugadores habían dejado al delantero pasar porque escucharon un silbato y el árbitro invalidó el gol. De igual forma, su intervención de poco sirvió, pues minutos después, los franceses volvieron a marcar. Esto fue Minuto Mundial, porque en el aire de la radio ya vivimos el Mundial 2026.

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2: Muy bien, vamos a seguir compartiendo la música. Ya vienen los temas de mi amigo Salazar desde Buenos Aires también, de Roberto. Estaba viendo en Instagram lo que es el tema del influencer, ¿no? Del que está horas y horas sentado en una computadora con mucha creatividad. Hay un personaje que ahora no sé cómo se llama, pero que ha conseguido a través de su cuenta de Instagram de pedir a la comunidad, a toda la gente que lo sigue, de que apoye a un jugador, el jugador menos conocido del mundial, que comienza dentro de poco, que se llama Tim Payne. Nueva Zelanda es el equipo, Tim Payne, una persona que en su cuenta de Instagram tenía, hasta antes de que pase por las manos mágicas de este influencer, tenía 4.500 seguidores. Bueno, hizo este juego este muchacho de las redes y dijo, se animan a que apoyemos a este jugador directamente de Sudamérica, ¿no? Nace de acá, de la Argentina, pero se prende todo el mundo. Permitamos que este sea el jugador más conocido del mundial, a pesar de que no lo es. Y cuando lanzó esta propuesta, en menos de horas, ya de tener 4.000 seguidores, ahora creo que anda cerca de los 3 millones y pico de seguidores. El único que puede tener y unos números así puede ser, creo que Ronaldo tiene 600 millones, Messi tiene, me imagino que una cantidad parecida, pero en jugadores es impresionante. Hasta una canción le hizo este grupo de chicos, de influencer, y por acá tenía hasta inclusive... Acá dice, Tim Payne no deja de sorprender. La cuenta oficial de Nueva Zelanda publicó un video de Tim Payne con la canción argentina y ya es locura total. Bueno,

Bueno, dice que este equipo de Nueva Zelanda, es conocida por el rugby, por los All Blacks y todo esto, ¿no? Pero ahora, por supuesto que este equipo creo que no ha ganado a nadie y tiene que jugar ahora, no sé si contra Irán, a ver cuándo es el partido. Haití versus Nueva Zelanda. El mundo de internet, de Instagram, de Facebook, de TikTok va a estar viendo este partido, puedo asegurar. Yo, por supuesto, lo voy a mirar también de curioso, porque este partido se va a jugar Haití versus Nueva Zelanda. Paren todo, dice, juega Tim Payne. Por supuesto, lo transmite martes Argentina a las 20:45, Argentina y Uruguay, y a las 19:45 Chile. Esto lo transmite ESPN, Disney, Plan Premium. Va a jugar, por supuesto, este jugador que fue inflado así por la aceptación de la gran cantidad de gente que está en Instagram. Y no tan solo los influencers, todo el mundo que entra a las redes y mira todo esto, ahí nomás se prende. En este caso yo también me suscribí, le he contado a mi hijo, no, yo también me suscribí. Es impresionante, ¿no? Ver este jugador Tim Payne, que tenga ya como 4 millones de tener 4 millones de seguidores, es impresionante. Hasta la mujer está enloquecida también con la canción que le hicieron, que acabas de escuchar. Lo que es la bendición de las redes, ¿no? Cuando te apuntan y salís, porque ¿y qué tiene que? Porque vos te podrás decir, ¿y qué tiene que lo conozcan tanto? Que tiene que lo conozcan tanto que no va a faltar de ofrecimientos para comprarlo, no sé qué tal jugará o no. A partir de este momento te puedo asegurar que va a empezar a como los argentinos que ahora se dedican a hacer publicidades comerciales, todo. Bueno, lo mismo va a pasar con Tim Payne, hasta capaz que se pueda conocer con Messi, que es lo máximo que tenemos en el fútbol mundial, pero bueno, estas cosas hay que valorarlas, ¿sí? Y lo que es este chico, que no sé ahora el nombre, la iniciativa de hacer esto y de que todos lo sigan. Me imagino la cantidad de seguidores que debe tener este chico también, porque en horas se hizo súper conocido este jugador Tim Payne. Así que acordate de ese nombre, Tim Payne. Bueno, volvemos a la música ahora de Tim Payne, nos vamos a Luis Miguel. Y ese tema que se llama Suave.

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1: 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Un hecho insólito marcó el partido entre Francia y Kuwait en la fase de grupos de España 1982. Fue cuando los galos marcaron su cuarto tanto. Allí, el hermano del jefe de Estado de Kuwait, Al-Sheikh Fahad, irrumpió en la cancha para que anularan el gol. Argumentó que sus jugadores habían dejado al delantero pasar porque escucharon un silbato y el árbitro invalidó el gol. De igual forma, su intervención de poco sirvió, pues minutos después, los franceses volvieron a marcar. Esto fue Minuto Mundial, porque en el aire de la radio ya vivimos el Mundial 2026.

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La música en los viejos, Media Legacy, es la promoción de este disco. Este disco tiene que ver, por supuesto, con inteligencia artificial. Es el sonido que le están sacando a estas canciones, que ya de pronto se hacen todas muy parecidas, ¿no? ¿No piensan lo mismo? Bueno, de todas maneras, una hermosa canción que me ha enviado Roberto Salazar. No estoy pudiendo abrir, a ver si podemos. El Face, no estoy pudiendo abrir. Tras de eso, no podemos, por ejemplo, acá reproducir la segunda canción que me acaba de mandar. A ver. No puedo abrirla. No puedo. Hace rato la había abierto. No. Le debo el segundo tema a Roberto, Roberto Salazar. ¿Qué había? A ver, intentamos nuevamente. Bueno, mira lo que dice. Estamos actualizando la política de privacidad y los cambios entrarán en vigor el 2 de junio. Las actualizaciones clave incluyen detalles sobre cómo procesamos y compartimos tus datos para las funciones de compra. Bueno, imposible pasártela, mi querido Roberto. Eso es lo que nos está diciendo esta canción que me está enviando Roberto Salazar desde Buenos Aires. Bueno, a ver qué hora es, 8:46, después de las 9 vamos a hablar de una placa que está cumpliendo muchos años y que yo la descubrí en el momento que salió a la venta. Ya vamos a hablar de eso. Estoy hablando de los Beatles, ¿no? Pero bueno, seguimos con unos temas, enseguida vamos a disfrutar de ese tema que yo, es el disco Sgt. Pepper Lonely Hearts Club Band, que se editó una película también. Estoy confundido, pero sí, hay videos también. Una película hermosa y sobre todo lo que tiene que ver con ese discazo. Uno de los primeros discos que trajo en la al dorso la letra de cada tema, me acuerdo. No venían así los discos, no te venían con la letra ni nada. Era un disco de dos tapas y por supuesto venía en el segundo, en la segunda entrada, en una de las entradas estaba el disco, ¿sí? Y en la otra carátula, parte de carátula, había una especie de una lámina que venía con para cortar con tijera, como era un sargento, todo lo que tenía que ver con la vestimenta de un sargento, ¿no? Bueno, todo eso forma parte del primero que pudo comprar, porque después los discos no salieron con esa artística. Pero de todas maneras, después de la pausa, pues ya nos quedan menos de 10 minutos para las para las 9 de la noche vamos a compartir ese tema tan lindo que tiene que ver con esa época bella, un discazo impresionante. Si habré invertido parte de mi vida todas las noches de joven escuchando ese disco.

0: Es la hora 21.
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